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1: 6:16 p.m.
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Esta es la hora en Radio Ranchera, la mera mera. 6 de la tarde con 29 minutos.

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1: 6:43 PM.
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7: Se llama Aguanta Corazón. A ver, compa Carlos, ¿cómo dice?
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0: Esta es la hora en Radio Ranchera, la mera mera. 6:58 PM. 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
2: Se llama así y nos arrancamos, Farina.

Bueno, son las 7:09. ¿Qué tal? Bienvenidos a escuchar buena música en este día miércoles 8 de julio del año 2026. Es un placer saludarles. Listos, preparados para enviarles lo mejor de la programación. Pueden marcar 9980-0970 y para sus complacencias musicales. Son las 7:10. Las 7 de la noche con 10 minutos en la Mera Mera Radio Ranchera.

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2: Ya son las 7:14 minutos, las 7:14. 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Bueno, el maestro de la ciencia siempre activo ahí, reportando sintonía. Ahí está siempre activo, ¿va? 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Ahí está pendiente, escuchando en su estéreo a todo Mecate. 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Son las 7:16 minutos. Vamos a avanzar con más música por acá a través de la Mera Mera.

perfecto y te hago la música de los dos carnales. Son las 7:19 minutos. 7:19 minutos. 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Son ya las 7 más 20 minutos, las 7 y 20 minutos en la número 1. 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Bueno, saludo para Pelé y Lely Sánchez ahí en el Carril. Ahí me están escuchando en el Carril. Saludos. Entonces, con más música, son las 7:21 minutos.

música de música banda y Millonario de Amor. Son las 7:25 minutos. Las 7:25 minutos. Siempre 9980-0970. Línea habilitada ahí para los saludos y sus complacencias. 9980-0970. Y no hay energía, miren. Estamos con la planta acá de la empresa. La luz, al parecer, se decía ahí que estaba cancelada, pero no entendí bien. Yo al leer bien el comunicado, si estaba cancelado, no sé para dónde. Porque miren, siempre se fue la luz. Yo no sé cuál es el motivo de que está la luz en la noche. ¿Por qué los trabajos que van a hacer ahorita en la noche no los hacen en el día? Miren, pónganse a pensar en la ciudadanía que anda por las calles, por los asaltos, por los robos, por hasta por una muerte. Señores, ¿por qué hacen esto? Quítenla en el día, que en el día no hay problema, en la noche es un peligro, así como está la ciudad es peligrosa. Sepan pensar, señores, ¿por qué hacen esto? Miren que hay gente que sale a trabajar, por ejemplo, a las 8 o 9 de la noche, agarran para esas colonias remotas a esa hora. ¿Qué les puede pasar en el camino? Cualquier cosa, por culpa de quién, de los encargados de quitar la energía. No comparto esto, yo no comparto. No lo comparto jamás. Las 7:26 minutos.

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1: Seguimos con más a las 7:31 minutos. Las 7:31 minutos en la mera mera. 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Se me ha a las 7:31 minutos, son las 7:31 minutos. Héctor González, el primo ahí en la Galteca, salud. Para Magali y Rudy. Ahí están siempre pendientes allá en Agalteca. Ahí que se la pasen muy, pero muy bien. Saludos para don Héctor Duque, hoy que está tiernito allá en Brisa de Mami. Ah, bueno, saludos mi amigo, don Héctor Duque, de parte de su esposa, doña Antonia, y de su hijo Germán Duque, de todos sus hijos, de toda su familia. Le están saludando con mucho amor y cariño ahí para don Héctor Duque, hoy que está tirando la casa por la ventana y la ventana por la casa, cumpliendo un año más de vida. Don Héctor Duque ahí lo escucha en Brisa de Mami. Saludos amigo. Que Dios le deje cumplir muchos, pero muchos años más de vida. Son las 7:32 minutos. 7:32 minutos. Marco Antonio Solís, lo que me queda por vivir sin ti. Para la ciudad de Pacheco, Marjorie, y también para Victoria, que cumple el jueves.

0: Atención, son las 7:35, 25, y estaremos en las 8 de la noche, 25 minutos, y estaremos en las 8 de la noche acá en La Mera Mera, Radio Ranchera.
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0: Como en todo el territorio nacional, son las 7:36 minutos. Un saludo que presento para nuestros oyentes allá en el departamento de Olancho. Allá está mi gente laboriosa, trabajadora, escuchando estos momentos la programación de La Mera Mera. Saludos. Ahí espero la estén pasando muy súper bien. Vamos a escuchar más siempre a través de La Mera Mera, Radio Ranchera.

0: familia.
1: Bueno, son las 7:38 minutos. Faltan 22 y estaremos en las 8 de la noche. 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También el maestro de la ciencia ahí, siempre pendiente ahí de la programación. Me escucha siempre ahí a todo volumen, a todo mi cante, como dice el maestro de la ciencia. 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Las 7:40 minutos. Son las 7:40 minutos. 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Bueno, vamos a seguir con más, siempre el 99-80-09-70, en la línea habilitada ahí. Vamos a atender ahí a los temerarios.

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2: Entonces son las 7:47 minutos. Saludos, amigos que andan conduciendo por la ciudad, los que van de gira, los que vienen de gira, los que vienen para la ciudad y los que van saliendo también de la ciudad. Buen viaje y bienvenidos. Hoy es miércoles, estamos en el mero ombligo de la semana, como dicen por ahí. Mañana prosigue el partido del Mundial. Mañana lloran otros, los que han llorado ya lloraron, mañana siguen llorando, sigue el llanto mañana a los que van quedando eliminados. Los cuartos de final comienzan mañana, un partido, ¿eh? Otro el viernes y dos el sábado. Las 7:48 minutos, 18 libras, travieso de Olancho a través de la mera.

Muy bien, en Los Temerarios son las 7:54 minutos. Saludo para Rubén Darío en el Hotel del Valle con la canción que se llama Vamos a Amarla los Dos. Bueno, ya la vamos a creer para complacer, para Rubén Darío ahí en el Hotel del Valle. Las 7:55 minutos, 7:55.

7:59 en la mera mera, Radio Ranchera, 7:59. 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Las 8. Vamos a saludar aquí para Rubén Darío, ahí en el Hotel del Valle. Ahí le complacemos con Bronco. Son las 8:00.

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4: Más música bonita, son las 8:08, las 8:08. Vamos a escuchar ahí a los dos carnales con la tóxica.

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5: Bueno, son las 8:16, son las 8 de la noche, 16 minutos en la mera mera Radio Ranchera. Muy bien. Vamos a continuar con más música ahorita. Antes tengo saludos que presentar para don Juan Jaraní de la Colonia San Luis, para el Cesoreta Sánchez, Normondina, Jeffrey y Cristóbal, de parte de don Juan Jaraní, ahí en la Colonia San Luis. Siempre para don Héctor Duque, hoy que está de plácenes. Muchas felicidades para don Héctor Duque, allá en Brisas de Mame, de parte de su esposa, doña Antonia, y también de su hijo, Germán Duque. Le está saludando con mucho amor y cariño para don Héctor Duque, hoy que está de cumpleaños, ahí en Brisas de Mami. Muy bien, son las 8:16. 8:16, saludos. Gracias, gracias, gracias. Vamos entonces con más música. Ahí están los traviesos de Olancho, con la canción que se titula María Elena. 8:17.

perfecto, los traviesos de Olancho con María Elena. Son las 8:20 minutos, 8:20 minutos en la número uno. Bueno, gracias a todos por ingresar ahí. Muchas gracias por los que están ahí conectándose. Muchas gracias a todas las personas ahí. Para La Chaparra, también para Millonarios, para Olivia, ¿ok? También para la tiendita 504, para José Cruz, para González. Ok, las 8:20 minutos, son las 8:20 minutos. 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Bueno, vamos a avanzar con más música. 8 más 21 minutos para Brígido Altamirano, siempre pendiente ahí en La Sabana. Brígido Altamirano, un buen amigo ahí en La Sabana. Brígido, saludos, Brígido. Vamos entonces a sonar más música. Vamos a ver qué sale por aquí. El del Bukis.

8:24, Ruiz Moreno, por acá está saludando, dice por aquí, Ruiz Moreno. Hola, buenas noches, dice, así es la cosa, Ruiz Moreno, ¿va? No, Ruiz Pedro, qué barbaridad. Ruiz Pedro dice, buenas noches, me saluda a Gladys Moreno, que pase una feliz noche, de parte de Ruiz Pedro. Con salud, dice a Gladys Moreno, que pase una excelente noche. Saludos para José Cruz, ahí siempre pendiente. Para Nilda también, saludos. Son las 8:24 minutos. Bueno, hoy murió también otra persona. Bueno, es que escape el nombre de este amigo que falleció hoy también. Pero, bueno, cariñosamente le decían pescadito, ¿va? Ay, con disculpa a los familiares, pero cariñosamente la gente le decía así. Él se dedicaba a vender escobas a veces, todo así. Más conocido como pescadito. Hoy dejó de existir y mañana va a ser su sepelio del buen amigo pescadito, amigo de mucha gente, ¿va? Un señor trabajador, laborioso, que hoy pues dejó de existir. Son las 8:25 minutos. Vamos a avanzar con más música bonita en esta noche. Voy a presentarle a Yarixa y su esencia, el grupo Frontera, la canción que se titula Frágil, para complacer.

perfecto, Yarixa y su esencia, Grupo Frontera. Son las 8 y 28 minutos. 8 y 28 minutos en la número 1, la mera mera, ahí para Norma Gómez. ¿Qué tal, Norma Gómez? Bueno, pues estamos siempre con ustedes ahí pendientes de la programación. ¿Tienes algún objetivo? Bueno, que me manden algo ahí, un sombrero. Ah, es el objetivo, vamos a ver quién se anima ahí. Bueno, saludo entonces ahí para José Cruz, también saludos, siempre pendiente de la programación. Liliana Díaz, ¿qué tal? A mi gente Juncal, un saludo por celebrar su feria patronal a nombre de Oscar Cruz. Les está saludando en esta hora de la noche para todos los habitantes de Juncal y sus comunidades por estar celebrando su feria patronal. Ahí es donde dan Oscar Cruz, dan popo, ahí encuentra tabadas con pollo. También si quiere lavar su carro, también cargas popo y barbería popo, ¿no? Para que esta feria usted ande bien corregido. Ahí está entonces el gran Poponay saludando a todo el sector de Juncal por celebrar su feria patronal. Las 8:29 minutos, Liliana Díaz, ¿qué tal? ¿A dónde me mira Liliana Díaz, hombre? Saludo ¿para quién? Para todos ahí, gracias. Bueno, vamos a escuchar ahora ahí al conjunto Michoacán. ¿Por qué me despreciaste, Morena?

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Los Temerarios, son las 8:32 minutos. Bueno, en la mera mera. 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Bueno, para Katy, para Juan Torres, Juan, y para la gatita, y saludos. Muy bien, 8:33 minutos, vamos a avanzar ahí con Los Temerarios.

Faltan 24, las 9, 24 minutos y estaremos en las 9 en Radio Ranchera La Mera Mera. Vamos a seguir con más para Bebecita Gómez, Ala Madrid, María también, saludos para Selvin Tomás. Son las 8:37 minutos, 8:37 y hasta las 12 viene la energía, también ustedes. Hasta las 12 viene la energía. Yo no había visto nunca que quitaran la luz por la noche por los trabajos que van a hacer. Esos trabajos se hacen en el día. Yo una primera vez que miro yo que esos trabajos se hacen en la noche. Qué barbaridad. Y así como está la vida, que está difícil la vida, no, ¿por qué hacen esto? Yandeli Munguía dice, complájame con una canción, El Colchón de Caminantes. Noemi Duarte también para Darwin Paguada. Saludos. Bueno, las 8:37 minutos, faltan 23 y estaremos en las 9 de la noche.

también era Montes de Durango con la canción que se llama Espero. Son las 8:40 minutos. Las 8:40 minutos. Voy a saludar a alguien para decir buenas noches. Dice, quiero ver si me pone la canción ¿Cuál de los dos amantes? Bueno, pero no me pide aquí, o no me pone aquí, me escribe, ¿de dónde me escriben? Pero bueno, vamos a estarle complaciendo ahí. Tengo saludos también en esta hora de la noche para los oyentes que están siempre conectados en diferentes colonias. La Rubia Torres, saludos para Noemí, para José, Roberto Arauz y también para ¿quién? Para Junior Morales, Cintia, también saludos y amor chiquito. Bueno, 8:41 minutos, 8:41 minutos.

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0: Bueno, son las 8:45, faltan 15, estaremos en las 9. Faltan 15 minutos, digamos, en las 9 para Torres, para Carmen Gómez, Yoheri Munguía, mi canción, amigo. ¿Cuál es su canción, hombre, Yoheri? Solo díganme, recuérdenme cuál es y nosotros se la mandamos ahí. ¿Verdad? Vamos a ir al cambio comercial, después venimos, después del cambio comercial.
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2: Bueno, son las 8:47 minutos. Ana María Cruz, saludos. Carolina, para Jorge, también saludos. Y también para... Escríbame, ¿ah? Muy bien. Para Yaneri, Yaneri Munguía, aquí le conversamos con los caminantes, el colchón.

De Julián Álvarez, la canción más tu recuerdo. Son las 8:53 minutos. 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Y también decíamos por acá, bueno, un saludo antes para quién, para Candy, para Perlas Peralta. Para Mayra Flores, Mayra, ¿qué tal? También para Ramón Martínez y Gisela Oriana. También para Henry, para Juan Ramón Zapata. 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Son las 8:55 minutos. 8:55 minutos. Vamos a avanzar con esta canción de los Mir para complacer. Antes tengo un saludo para Brenda, para Lozano, para quién más, para, vamos a ver, para Raza y para José Leonel. Saludos. Para Yader Díaz. ¿Qué tal, Yader Díaz? Para Wilmer Martínez. Wilmer Martínez. Saludos a todos ahí. Gracias por escucharlos ahí. Para Henry también Contreras. Escuchamos esta canción grupera de los Mier. Son las 8:56 minutos. La canción se llama Te Amo.

0: Carlos Mier, la canción Te Amo. Son las 8:59 minutos. 8:59. Jonathan, saludos. A Albalú Sevilla, a Dania Martínez, a Maya, Jaime y también para Sara. Ahí están siempre conectados. Son las 8:59 minutos. 8:59 minutos. Vamos a avanzar con más y mejor música para Pelé y Leslie Sánchez en el carril. Saluditos, ¿qué tal por ahí? Germán Martínez, me escucha en las minas Aguán. Ah, saludos a Jaime López, ¿qué tal Jaime? Edwin Mejía, Yasmín, también para quién, para Rigo y también para Marisa. Muy bien. Hoy entonces avanzamos con más música. Travieso de Olancho con el Coco Rayado, 8:59.
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2: Nos vamos bien con esta noche.

gogo rayado de los traviesos de lancha, el coquito rayado. Bueno, buena rancherita estaba, ¿ah? Buen rebane. Ok, para Arbaluz, saludos, para Pompilio, también para García Lorenzo, ¿ah? Para Olvin 504, para René Castro también, saludos, para Chiquillo, ¿ah? En las minas Juan, para Germán Martínez, don Víctor, para todos ahí, también para el primo Quiquillo Herrera, le saludamos. Para un saludo para Yaneri Munguía y René Castro, también para González, Julia Paredes, gracias, gracias, gracias. Son las 9:02, las 9:02, ¿para qué más? Para Justin, Elvin Lozano, ¿qué tal? Escuchamos por acá a Los Temerarios, son las 9:02.

Bueno, perfecto, son las 9:07, las 9:07 para Petrona García, Mabel Ramos, Wiggins de los que Wiggins, para qué más por ahí, vamos a ver, para Jorge López, saludos. Son las 9:07, ahí para don Freddy Reyes, la alemana, y también para Miriam Quesada, su compañera de ahí. Le saludamos a Mabel Ramos, saludos para Wiggins, para qué más por acá, para Víctor qué, va por ahí también, para Rosa, saludos. Bien, son las 9:07, mi meta contigo, canta Amanda Los Sebastianes.

canción era de Banda Los Sebastianes, Mi Meta Contigo. 9:11 minutos, son las 9:11 minutos. A Salvador Sánchez, Alonso, Moisés Suazo, Elmer Agner Martínez, okay, Delmi Pineda, ¿qué tal? Teodulo Ordóñez, a don Teodulo, ¿qué tal? Parece que lo conozco, a don Teodulo Ordóñez. Para Charlie, también para María Cruz, Betty Morales, don Teodulo Ordóñez, no sé si lo conocen, parece que sí. Bueno, para Betty Morales, también para Ángel Martínez, saluditos, y también para Nectalí Amador. Son las 9:11 minutos, vamos entonces con más siempre para Brígido Altamirano en La Sabana, saluditos.

Bueno, saludos para Carlos, para Miriam, para Carlos. Hola, dice Carlos, ¿qué tal? Buenas noches. Las 9 con 15 minutos, son las 9 con 15 minutos. Vamos a ir con más música. Pentele ahí los traviesos de Olancho con la mesa del rincón. Bueno, se los fue, miren. Se los fue. Pero bueno, escuchemos a los plebes siempre con la canción que se titula Bonita. 9 más 15 minutos, 9 y 15. El objetivo es que alguien me mande un sombrerito ahí con bigote, ¿no? Las 9 con 15 de los plebes de Olancho.

bonitas te ves, mi amor, cantaban los Play Dolanzo. Son las 9:18 minutos. José Mejía en Atlanta, ¿qué tal? José Mejía en Atlanta, también para el amigo Jorge Rivera, también allá en la Unión Americana. Suyapa Suárez, saludos. Jesús Guillén, Olivia, ¿qué tal? Por ahí todos ahí, gracias, gracias. Vamos a avanzar con más. Son las 9:18 minutos para Orvin Torres, les saludamos. Vamos a avanzar con mejor música. Ahí están la canción Los Socios del Ritmo.

una preciosa canción esta que le habían solicitado. Vamos a platicar los socios del ritmo. 9 más 21 minutos. Las 9 más 21 minutos para Joaquín y la 21. ¿Qué tal, Joaquín? También para vamos a ver, para todos los amigos ahí siempre en la colonia San Jorge. Un saludo para Giselle Funes, para El Rayo también, para Juan Granados, para Tania también, Quíos y para Olivia. Vamos a avanzar con más, son las 9:22 minutos, son las 9 más 22 minutos.

Erasmo Duarte me escucha en nombre de Jesús. Saludos, don Erasmo Duarte, ahí, en nombre de Jesús, está en total sintonía ahí con la mera mera. Son las 9:26 minutos, 9 más 26 minutos. Vamos a avanzar con más de la programación. Aquí están los caminantes.

los caminantes. Son las 9:29 minutos. 9:29 minutos, por acá tengo eso. Muchas gracias, dice. Hola, salud desde California. Me puedes complacer con la canción de los caminantes, Corazón Bohemio. Ya tenemos lista ahí para complacerle. Tengo por acá otro saludo, buenas noches. Me puedes complacer con la canción de los caminantes, Corazón Bohemio. Salud desde California. Un saludo para mi esposo querido, que lo amo mucho, dice mi bebé, dice. Me llamo Marlene Ochoa. Con la canción, por favor, dice. Pero muy bien, son las 9:30 minutos, son las 9:30 minutos. Un saludo ahí para Ángel López, para Marilu, para Yesenia Vega, para ¿quién más? Para Yair. Vamos a avanzar entonces con esta complacencia, son las 9:30 minutos.

entonces, desde Estados Unidos me la habían solicitado esa canción de los caminantes. De los caminantes, Corazón Bohemio. Son las 9:33 minutos. Dice los caminantes, Corazón Bohemio. Saludos, dice desde California, un saludo para mi esposo querido, que lo quiere mucho, dice. Dice que se llama Marlin Ochoa. Marlin Ochoa. Muy bien, faltan 27, estaremos en las 10. Faltan 27 minutos, estaremos en las 10 de la noche.

0: el Chapo Sinaloa ahí para que regrese. Son las 9:37 minutos. Las 9:37 minutos, vamos a avanzar con más.
1: 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Para toda la gente como yo y dice, así.

Música de Codiciado. Vamos aclarando muchas cosas. Son las 9:40 minutos. Las 9:40. Hola, saludos. Para toda la raza me puede conocer con la canción que dice que te quieran bonito y no te hagan llorar. Perfecto. Estés pendiente por ahí. Ya vamos a estar buscando canción para complacerle. Porque también tengo, dice, este es un audio. Ahí lo escuchamos después. Dice por acá, un saludo para Erasmo Duarte, en nombre de Jesús, y José Duarte. Erasmo Duarte y José Duarte, en nombre de Jesús. Bueno, aquí le complacemos con Los Caminantes, 9:41 minutos.

muy bien de la música de Los Caminantes, Tus Mentiras, ahí para Erasmo Duarte y José Duarte, en nombre de Jesús. Por acá voy a complacer ahí peticiones con Grupo Firme, para complacer ahí para Marlin, ¿eh? Marlin me escucha, ¿dónde? Allá en la Unión Americana.

Bueno, eran los temerarios. Y voy a conversar ahora ahí para José Israel en La Ceiba. José Israel allá en La Ceiba. Saludos, aquí le complacemos con Los Caminantes.

día para José Israel en La Ceiba. Me está diciendo el santo. José Israel en La Ceiba. Saludos. Por acá siempre saludos para Marlin Ochoa. Marlin Ochoa, allá en la Unión Americana. Ok, pasen buenas noches. Bendiciones para todos. Les invito para mañana que estén con nosotros siempre de 7 a 10. Ok, siempre cerca de nuestro Padre Celestial. Andemos cerca de Él, es nuestra solución a todos nuestros problemas. Él los cuida, los protege, los ayuda en todo. Okay, buenas noches, con permiso. Pueden seguir escuchando la emisora ahí a través de la web. Voy a mandarle la última canción.

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1: Así es, oiga, venimos de Culiacán, Sinaloa.
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1: Otra vez, oiga, aquí andamos.
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1: ¿Cómo? 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
0: ¿Cómo ustedes hacen para venir to the United States?
1: Chambeándole, oiga, como siempre lo hemos hecho, en el rancho.
2: Sí, señor.

0: Léon.
1: Esta es la hora en Radio Ranchera, la mera mera. 11 de la noche.
2: En punto.

Esta es la hora en Radio Ranchera, la mera mera. 11 de la noche y 14 minutos.

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1: y 28 minutos.

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1: y 43 minutos.

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1: 11 de la noche con 55 minutos.
2: Hay una canción que quisiste cantar con nosotros y vamos a escucharla esta noche aquí en vivo, en estos duetos. Se llama Si yo volviera a nacer.
3: Y si volviera a nacer.
2: Okay. Vámonos, sí, dice.

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1: 0:32.
2: Se lo volvemos a cantar, eso que dice la octava maravilla, dice viejo.

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2: Con 56 minutos.

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1: Son las 2 de la mañana, con 15 minutos.

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1: Son las 2 de la mañana
2: y 27 minutos.

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1: Son las 2 de la mañana
2: y 44 minutos.

0: Gracias. Gracias por los aplausos. Thank you. Vamos a cantar una canción de un gran amigo nuestro, el señor Carlos Cárdenas, que también fue todo un éxito, que se llama Mi Piquito de Oro.
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2: Son las 2 de la mañana,
3: con 58 minutos.

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1: Son las 3 de la mañana y 14 minutos.

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1: Son las 3 de la mañana,
2: con 30 minutos.

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1: Son las 3 de la mañana.
2: Con 46 minutos.

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1: Son las 4 de la mañana, con un minuto.
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1: Son las 4 de la mañana,
2: con 11 minutos.

4:20, son las 4:00 a.m. más 20 minutos. Bienvenidos a esta madrugada a escuchar La Mera Mera. Hoy es jueves, 9 de julio del año 2026. Agradeciendo a Dios porque los tiene por acá con ustedes para presentarles bonita música en esta mañana fresca, por cierto, porque la lluvia vino a refrescar. Son las 4:21, las 4:21. Ya pueden marcar 9980-0970, línea habilitada. 9980-0970. Muy bien, las 4:20 son las 4:20.

las 4 de la mañana, 25 minutos. Son las 4 de la mañana, 25 minutos. A usted que madruga, bueno, bienvenido. A usted que está levantando ya para ir al trabajo, también buenos días. Buenos días a todos ahí. En Estados Unidos me escucha Jorge Rivera, el amigo Jorge Rivera allá en Estados Unidos. Ya está levantándose. Y también para todos los amigos en la Unión Americana, un saludo. Acá también en la ciudad, la gente que se prepara para ir ya a trabajar, también un saludo a todos ahí. Las 4:25, ¿quiénes que se durmieron? Porque la agüita lo durmió, porque llovió anoche. Llovió y hay que darle gracias a Dios porque lo mandó la lluvia. Los mandó la lluvia a nuestro Padre Celestial. Esperemos yo el Dios con calma y paciencia y Dios los manda la lluvia. Las 4:26 minutos, 4:26 minutos.

Bueno, muy bien, son las 4:29 minutos. Las 4 de la mañana, 29 minutos. Usted que ya está ordeñando, que ya está ahí en el rancho. Gracias por escucharlo ahí para Wilito y para José y Héctor. Allá me están escuchando en Rancho del Bambú, allá en Uyuca. Wilito Gámez, Héctor Gámez y José Gámez, buenos amigos. Allá me están escuchando en el Rancho El Bambú, allá en Uyuca. Saludos. También quiero saludar para don Héctor Duque, ya que ayer estuvo de cumpleaños don Héctor Duque. Muchas felicidades, don Héctor. Espero la esté pasando muy, pero muy bien. Don Héctor Duque, allá en la... Este es en Brisas de Mame, ¿va? Brisas de Mame. Allá me está escuchando. Es que un poquito tarde, pero sincera, la felicitación a nombre de su esposa, doña Antonia, y su hijo Germán, y de toda su familia, para don Héctor Duque, que ayer estuvo de plaza. Muchas felicidades, doctor. Que Dios le dé un montón de años más. Bueno, amigo, don Héctor, ahí en Brisas de Mame, gente trabajadora, laboriosa, y pues rogamos a Dios que le dé muchos, pero muchos años más de vida. En nombre de su esposa Antonia y su hijo Germán Duque y de toda su familia. Son las 4:30 minutos, las 4:30 ahí para Rubén Darío, que va hacia casita a descansar. Rubén Darío quiere escuchar la 3.0, ¿eh? 3.0. Bueno, para Rubén Darío aquí le complacemos.

4:34, son las 4:34. Quiero saludar para dentro de la saldea, hay un montón de oyentes, Julio Mendoza, Limones 6, el Andariego, Obando Ochango Romero, Trojas Aldea, con Lelenita, Darío Romero, Trojas Aldea, con El Último Beso, Orlen Sandoval, Trojas Aldea, Si Te Vas No Hay Lío, Alfredo Lorenzo Las Marías, Trojas Aldea, con La Diferencia, Abelino Cruz, Trojas Aldea, con La Hondureña, Felipe Amado, Trojas Aldea, con La Canción, con Lo Que Nunca Fue Tuyo, y Nino Seguera, Trojas Aldea, con Lo Que, con Qué Bonito Lo Mismo, qué montón de canciones. Vamos a comenzar con unas dos trayectoras, con unas dos porque son bastantes canciones y tenemos otras también que complacer ahí. Las 4 de la mañana, 34 minutos, Rubén Darío va hacia casita a descansar ya del Departamento de Vigilancia. Va a descansar, a pasarla bien allá. Ahí en la Sabana, un saludo. En la Ceibona también, ¿qué tal mis amigos por ahí? En la Sabana también, saluditos. Doña Alicia y Doña Alicia y toda su familia ahí. Don Alicia Cardona y su familia ahí en La Habana, un saludo. Y don Juan Paguada, así es, don Juan Paguada. Ahí están siempre pendientes de la promoción. Ya no hay perros bravos ahí, había unos perritos antes que eran bravos ahí. ¿Ah? Había unos perritos que eran de oro, eran bravísimos. Brillantes, dice, como que dice Javier Rodríguez González, saludos. Son las 4:35, hoy prosiguen los partidos del Mundial, va. Hoy hay actividad, ayer no hubo, hoy prosiguen los partidos del Mundial. Y ahí sí van terminando poco a poco, eso. Vamos a ver quién es el mero toro ahí, a ver quién se lleva la copa, quién es el campeón. Hay que hay muchas irregularidades por este torneo mundial, sinceramente, por lo que ha pasado con los árbitros. Héctor Martínez, vamos a ver, Selvin Varela. Faltan 24, les saludos. Son las 4:35, hoy prosiguen los partidos del Mundial, va. Hoy hay actividad, ayer no hubo, hoy prosiguen los partidos del Mundial. Y ahí sí van terminando poco a poco, eso. Vamos a ver quién es el mero toro ahí, a ver quién se lleva la copa, quién es el campeón. Hay que hay muchas irregularidades por

haciendo ahí a Nenio Ceguera. A la cabeza. En Trojas Aldea. Saludos en Trojas Aldea. Para Marvin Duarte en Piedra Blanca, también un buen amigo, ¿verdad? Marvin Duarte en Piedra Blanca. Para Carmen, dice Mariana, siempre allá en Isla de la Villa Robatán, allá está Carmen Mariana Fonseca. Este es Juncal, dice, bueno, ah, es Juncal, entonces, ah, qué bueno, entonces. Es Juncaleña, Carmen Mariana. Bueno, saludos, Carmen Mariana Fonseca, allá en Robatán, allá se los está sintonizando. Saludos para quién, para Sebas. Bueno, las 4:40 minutos, son las 4 de la mañana, 40 minutos. Vamos a seguir con más. Siempre para mi amigo que me esté escuchando, Peley y Leslie Sánchez ahí en el carril. Siempre pendiente ahí de la programación. Ahí le saludamos. Si me había marcado este teléfono. Saludo para Anthony. Quiero también saludar para nuestros oyentes en la comunidad de San José, en el carril también, saludos, en Medinas, en Las Flores, la familia España en Las Flores, ¿va? ¿Qué tal? Muy buenos días, bienvenidos todos a escuchar la programación. Son las 4:40 minutos, las 4:40, vamos a avanzar con más música para ustedes en esta mañana del jueves.

las 4 de la mañana, 43 minutos. 4 de la mañana, 43 minutos. Saludos para Lorenzo Vanegas en Trojas Aldea. Ay, me está escuchando. Lorenzo Vanegas en Trojas Aldea. Saludos. Saludos para Paula, para Claro, para Pele Edison, José Flores también, Camila Amaya, para María también saludos, para Mauri Ramírez, para quién, para Caidista, saludos, para Diego, para él también, para todos, y gracias por estar ahí. Son las 4:44. Lorenzo Vanegas quiere escuchar esta canción de Generación 2000. Faltan 16, estaremos en las 5. 16 minutos, estaremos en las 5. Saludos en la Gloria, en el Porvenir, en la comunidad La Hoya, en Los Pinos, San Ramón, en el Coyol para Juan Ángel y también para mi pequeño Isar. Saludos, que la pasen bien ahí, están ya trabajando, ¿va? O todavía están acostados, bueno. Ahí la gente se va a trabajar ya como a las 5, pienso yo, ¿va? A trabajar. Las 4:44 minutos, 4:44 ahí para Lorenzo Vanegas, entre las aldeas, ahí le complacemos con Generación 2000.

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1: Muy bien, son las 4:49 minutos. Son las 4:49 minutos, faltan 11 y las 5 de la mañana para Freddy Delgado Sabín, también para Darwin, saludos, para Raúl, para Ever López, Samuel Chuk, también para Deme Luis, para todos ahí, para Pleite, para Jaciel, el Moro, también saludos para el Moro ahí y para Eucaris. Vamos a saludar por acá siempre para... Siempre ahí en Trojas Aldeas, que también la Helenita ahí, que la pidió ahí, vamos a ver. Hay un montón de canciones que las han pedido ahí, ya complacimos con una. Son las 4:49 minutos, son las 4 de la mañana. 49 minutos ahí para Chango Romero en Trojas Aldeas también, con la Helenita. Para Morales, saludos, para Punto Número 1, para Ariel Martínez. Aquí les complacemos en Trojas Aldeas, 4:49, 11 y estaremos en las 5 de la mañana. Don Magdaleno Serrano, allá también en Río Abajo, Libertad del Norte. Saludos.

las 4:54 minutos, los calzones de la dama son ahí, ¿verdad? ¿Ah? Vamos a mandarles a rancherita. Saludo para don Gonzalo Arce allá en Rancho Los Laureles. Ramón Duarte, saludo ahí Rancho Las Palmas. Ramón Duarte, está siempre pendiente de la programación. Para Yaya, ¿qué tal Yaya? Buenos días. Junior Rodríguez, saludos. Junior Rodríguez, parece que lo conozco, Junior Rodríguez. Saludo para Méndez Méndez, para Dani, para Medina también. Ah, saludos, que la pasen bien en esta mañana del jueves. Son las 4:55 minutos. Vámonos entonces con más música ranchera. Los calzones de la dama.

Son las 4:58 minutos. Las 4:58 minutos. Luis Orlando, saludos. ¿Qué tal por ahí? Dice, buenos días, lo escucho en la entrada Copán. Compláceme con la canción que se llama Qué bonito ser pobre y adorar a una princesa. Yo creo que ya la pusimos. Es de los mismos, qué bonito. Somos fieles oyentes de parte de Carlos. Ya la pusimos la canción. Pídame otra, Carlos, y le mandamos la otra. Acabamos de poner la canción hace poquito ahí. Para Cristian para Alvarado, para Luis Orlando, de Amesia Peralta, y para Luis Orlando. Bueno, las 4:59 minutos, más música bonita en este jueves.

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4: Bueno, muy bien, se marcan ya a las 5 con 4 minutos, a las 5 de la mañana con 4 minutos. Saludito para el gran Oscar Cruz, el gran Poponaya en Juncal. Saluda a toda la comunidad de Juncal por estar celebrando su feria patronal. A nombre de Oscar Cruz, el gran Popo. 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El gran Oscar Cruz saluda a toda la comunidad del Juncal por estar celebrando su feria patronal. Tengo ahí a don Bertín Hilalo, ya listo ahí con la piedrecita, con saludos para Carlos. Allá en la entrada Copán, allá me está escuchando Carlos, en la entrada Copán, para Ronald Paz, saludo para Martínez Richard y Catracho Acosta por acá también. Bueno, las 5 con 5 minutos, las 5 y 5 minutos.

Las 5 o 8 minutos, saludo para Dago Durán, allá en Elixir, la familia Baecillo, ahí en Barrio La Estación, allá en Elixir, para Dago Durán, quiere escuchar cuatro palabras. Ahí complacíamos también para, complacíamos allá en la entrada de Copán, para Carlos, pendiente allá en la entrada de Copán. Entonces, para Dago Durán, ahí en Elixir Colón, Barrio La Estación, la familia Baecillo, saludos, me están escuchando ahí. Quieren cuatro palabras. Son las 5:09.

son las 5:12, las 5:12, Sonia Ponce, Rey Rivera, saludos para Yencita, ¿qué tal por ahí? 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Ya son las 5:14, las 5:14, vamos entonces con los cadetes de Linares.

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3: Las 5 de la mañana, 19 minutos, o las 5 de la mañana, 9 minutos. 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Vamos a hablar aquí para... Buenos días, complacerme con la canción Música Romántica, de parte de Ana Rosa. Ana Rosa, ahí, saludos. Se ve para Rubén Darío, ahí, saludos. Va hacia casa a descansar. Bueno, otro primo también que se llama Rubén Darío Bustillo, ahí en Potreríos también, está pendiente ahí, ¿verdad? Rubén Darío Bustillo en Potreríos. Saludos para Oscar, para Jesús Ochoa, Juan Ramón, para Travieso y también para Edil Villafranca. Vamos a comenzar entonces peticiones con música romántica ahí para Ana Rosa. No sé dónde me escucha Ana Rosa, pero bueno, ahí le complacemos. Las 5 con 20 minutos, las 5 con 20 minutos.

hacíamos ahí con la canción, amigos románticos. 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Vamos a seguir con más, vamos a seguir con más música bonita. Saludos ahí en San Carlos, en San Francisco, ¿qué tal a los amigos? También allá en Maloa. Ahí para el Gran Torro, no sé dónde me escucha Torro, por la zona ahí, Gran Torro, Torro. Saludos. Muy bien, vamos ahora a complacer para el primo Héctor González, que me escucha en Alteca City. Y me gusta como cuando el primo es así, cuando el hombre dice en Alteca City. Me gusta el primo Héctor González. Ahí en Alteca, está preparando que viene la chamba el primo, ¿no? Ahí está con Magali y Rudy en Alteca, ahí están pasando muy bien. Ahí le complacíamos entonces al primo Héctor González con los Bukis. Son las 5:26.

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3: Bueno, entonces seguimos con más, son las 5:32, Torón 30.4 SL. 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Bueno, siempre para don Héctor Duque. Ayer estuvo de chiquitito ahí don Héctor Duque, de parte de doña Antonia y de su hijo Germán también Duque, y de todos sus hijos y familias. Ahí para don Héctor Duque, ya que ayer estuvo de cumpleaños, esperando que Dios le regale muchos, pero muchos años más de vida. Ahí en Brisas de Mame, me están chequeando. En Brisas de Mame, para don Héctor Duque, felicidades, don Héctor, ayer en su cumpleaños. Bueno, más música, son las 5:33. Lorenzo Monteclaros, como recuerdo a mi viejo.

5:36, las 5 de la mañana, 36 minutos. Voy a conversar aquí para ahí en Trojas Aldea. Ya te están escuchando en Trojas Aldea. Voy a conversar aquí para Felipe Amado Soto en Trojas Aldea, lo que nunca fue tuyo. Oye, buenos días, bendiciones. 5:36 minutos, 5:36 minutos.

0: puede perder.
1: Voy a complacer aquí para Felipe Amado Soto de las Aldeas, lo que nunca fue tuyo. Obvio, buenos días, bendiciones, 5:36 minutos, 5:36.

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5 de la mañana, 49 minutos, 5:49. Que me le vaya bonito al colega Germain, que es el hombre que nos auxilia siempre por acá, cuando tenemos que hacer por ahí alguna diligencia. Saludos, Germain.

49 minutos. No se paran. 11 minutos para las 6 de la mañana.

Llegamos a las 5 de la mañana con 52 minutos. 5 de la mañana, 52 minutos. Estamos en el día jueves. Nuestro calendario marca 9 de julio 2026. Bueno, voy a agradecer a mi papá Dios por regalarme un día más. Gracias a nuestro Padre Celestial, Creador del cielo y la tierra. Cuando tengo las 5 con 53 minutos, mis compadrazos, mis comadrazas que están con nuestra sintonía, va nuestro saludo muy especial. A las 5 ya con 53 minutos, Martín Lobo. ¿Qué dice Martín? ¿Todo bien, Martín? Todo bien, dice Martín, qué bueno. Acá el Primolacho siempre dice con Radio Ranchera, la número uno, la mera mera. A las 5 ya con 53, nos quedan 7 para las 6 de la mañana.

Mueve sexy cuando estamos a 4 minutos ya para las 6 de la mañana. 4 minutos y vamos a estar en las 6 de la mañana aquí en los estudios de Radio Ranchera, la número 1, la mera mera. Buenos días, dice primo. Con un saludo para mi amigo Juan Caldera López, que se encuentra ahí en el mercado. Así que saludos para el amigo Juan Cabrera López, que se encuentra, dice ahí, en el mercado municipal. Saludos, Juan Cabrera López.

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6: Bien, tengo ya las 6:03 a.m. 6:03 a.m. aquí en la mera mera. Radio Ranchera, papá. Las 6:03 a.m. Con Palacho hice un saludo muy especial para Cuco, el mero rencoroso, el que no perdona nada. Para Cachete, dice, y para el Boris, para todos los que laboran el Rancho El Grande. Ahí me le complace con esa que le estamos pidiendo. Los buenos amigos de Ganadería Agurcia. Así que saludos a los amigos allá de Ganadería Agurcia. Saludos para el ingeniero Eduardo Caballero, el que no perdona nada. No perdona nada. Nada, nada. Cuando tengo ya las 6:04, 6:04, voy a saludar a mi amiga Suyapa, Suyapa Ponce, Marjorie. Bueno, están con nosotros aquí en el Boulevard. Aquí en el Boulevard están con nosotros. Boulevard Dionisio Romero Narváez. Vamos a aprovechar también para enviar un saludo para la niñita Alison Victoria Ruiz. Hoy que está cumpliendo la docena cabal y completa. 12 años, papá. De parte de su mami Marjorie, de su abuelita, nuestra amigaza Suyapa Ponce, de su tío Calín y de toda la familia que le quieren mucho a la pequeña Alison Victoria Ruiz. 12 años está tirando hoy, ¿eh? Y parece que fue ayer. Aquí nos escuchan en el Boulevard Dionisio Romero Narváez. Aquí cerquitita de la radio. Así que saludos a la pequeña Alison, que se levantan oscurísimo todos los días, ya que tiene que ir a la escuela. Saludos, Alison. Alison Victoria Ruiz, 12 años hoy. Esperamos que le disfrute, que la pase bien. Le pido a Dios porque le deje cumplir muchos, pero muchísimos años más. Para bien de toda su gente, especial de su mami Marjorie, de su abuelita, su yapa Ponce y de su tío Calín. Así que el saludazo muy especial, muy especial para la pequeña Alison Victoria Ruiz.

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1: Las 6:12 a.m. Bueno, mi buen amigo Martín Lobo está esperando su cancioncita. No se nos ha olvidado, Martín. Quédese pendiente, que acá son innumerables las solicitudes. Pero ahí vamos. Rubén Rodríguez, que ya está con nosotros en San José. Un saludo para el gran Nuno. Ya les vamos a programar también sus canciones. A Rubén Rodríguez y al gran Nuno. Allá en San John. Saludos, amigos. Excelente mañana en este día jueves 9 de julio. A todos nuestros amigos, nuestras amigas ahí en los campos bananeros, buenos días. Espero que la estén pasando muy bien escuchando la mera mera. Cuando son las 6:13, vamos a ir con otra. Las 6:13 a.m. 6:13 a.m.

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Llegamos a las 6 de la mañana ya con 19 minutos. 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Las 6 con 20 minutos. Bueno, siempre el saludo para la niña Alison Victoria Ruiz por cumplir sus 12 primaveras el día de hoy aquí en el Boulevard. Aquí en el Boulevard Dionisio Romero Narváez. 12 años está tirando Alison Victoria Ruiz este día. Hija muy querida de nuestra amigaza Marjorie, de su abuelita, su yapa Ponce y de su tío Calín, que están saludando para Alison Victoria Ruiz, hoy que está cumpliendo sus 12 años. Espero que la disfrute, que la pase bien. Llegamos a las 6 con 20 minutos, 6 de la mañana con 20 minutos. Vamos a verla, vamos, porque si no vamos a verla, a nada vamos. Vamos aquí con más mensajes. Un saludo muy especial para Cuco, para el mero rencoroso, el que no perdona nada, para Cachete, para el Boris y para todos los que laboran en Rancho El Grande. Quieren una de los temerarios, de parte de los amigos de Galadería Agurcia. Saludos para el ingeniero Eduardo Caballero. Eduardo Caballero, el que no perdona nada, papá. Cuando son las 6 con 21 minutos.

libro de recuerdos, papá. Cuando tengo ya las 6 de la mañana con 25 minutos. Ya son las 6 de la mañana con 25 minutos. 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Bien, las 6 de la mañana con 26 minutos. Atención a la hora, 6 de la mañana, 26 minutos. Siempre saludo a Rubén Rodríguez y a Nuno. Rubén Rodríguez y Nuno, mis grandes oyentes allá en San John. Un saludo muy especial para Cuco, el mero rencoroso, el que no perdona nada. Para Cachete, para el Boris y todos los que laboran para Rancho El Grande. De parte de los amigos de Ganadería Gurcia. Y saludos, dice, para el ingeniero Eduardo Caballero, el que no perdona nada. El bárbaro le llama. Y nos piden una de los temeruchos, los temerarios.

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Las 6 de la mañana con 33 minutos. Las 6 de la mañana con 33 minutos a nuestra buena amiga Iris, que ya nos escucha allá en Jocón. Espero la esté pasando bien. Una gran oyente, Iris, allá en Jocón. 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Cuando son las 6:34 minutos, siempre saludo a Rubén Rodríguez y a Nuno, mis grandes oyentes ahí en San José. Buen día, Primo Lacho, saludos especiales. Saludos desde Hacienda Los Dos Hermanos ahí en Arenal. Saludos amigos allá en Hacienda Los Dos Hermanos en Arenal, para Indio, para Miguel, para Chabelo, para Mafufo, para Elvin Montoya. Ahí nos complace con esa que le pedimos de Beto Quintalía, Primo Lacho, siempre con la mera mera, colaborando y escuchando el programa. Bueno, muchas gracias a los buenos amigos allá en Hacienda Los Dos Hermanos en Arenal. Tienen una que dice, para andar mal acompañado, mejor solo, ¿no? A las 6:35 minutos.

0: minutos, 6:38 de la mañana. 22 minutos y vamos a estar en las 7 de la mañana. Buenos días a nuestro amigo Don Fuad Hananí ahí por la San Luis. Al amigo Cristóbal Vázquez. A doña Normondina Puerto. A la amiga Elsie Zoraida Sánchez allá en San José. Esperando que estén pasando la mañana de lo mejor. Un saludo para el gran Jeffrey allá en el bello puerto de La Ceiba. Al buen amigo Roger Matute, que siempre está con nuestra sintonía. ¿Qué dice Roger? Ya levantado, preparándose para ir a la chamba, ¿verdad, Roger? Qué bueno. A nuestra buena amiga doña Hipólita, viuda de Alvarado, que está con nosotros ahí por el hospital Doctor Aníbal Murillo Escobar. Cuando son las 6:39. Buenos días, primazo, desde Hacienda Los Dos Hermanos, acá en Arenal. Saludos para Indio, para Miguel, para Chabelo, para Manfufo y para Elvin Montoya. ¿Ah? Vamos a complacer a Elvin con la siguiente. Con la siguiente vamos a complacer a Elvin.
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El amigo Nelson está con nosotros ahí en Lama. Nos había perdido Nelson, pero ya apareció. Saludos, Nelson. Acá estamos, primo Lacho. Aunque no le llame, no le escriba, acá estamos siempre pendientes del programa. Muchísimas gracias, Nelson, allá en Lama. Cuando tengo las 6:42, 6:42. Bueno, voy a saludar a mi amigo Javier Ramos, que ya está con nosotros. Saludos, Javier. Saludos, primazo. Estamos en total sintonía en Miami. Tulín Ruiz. Saludos, Tulín. Total sintonía, lo dice Tulín, allá en Miami. Lo mismo que para mi buen amigo Javier Ramos, Colonia San Jorge. Esperando que la estén pasando muy bien. Cuando son las 6:43. Bueno, me pidieron esta de Caminantes ya ratitos. Vamos a complacer. La canción que te prometí y nunca llegó.

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4: Tengo ya las 6 de la mañana con 49 minutos, 6:49. Nos quedan 11 minutos ya para las 7 de la mañana. 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Buenos días, primazo, le escuchamos en Rancho Las Minas, con un saludo, dice, para toda la people. Bueno, saludos, amigos. Allá en Rancho Las Milas, con un saludo dice, para toda la people. Toda la people. Acá laborando, Primo Lachi, escuchando La Mera Mera.

5 minutos. Estamos en la parte final ya del programa. Quiero invitarles para que me sintonicen el día de mañana, si mi señor me lo permite. Por hoy, gracias. Muchas gracias. 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A las 6 de la mañana con 56 minutos. Nos separan 4 minutos para las 7. Siempre el saludo para mi buena amiga doña Polita, allá por el Aníbal Morí Escobar. Para doña Justela Navarro. Buenos días, doña Justi. Tenemos una mañana fresca, está apropiada ahí para quedarse bien acostadito. Y una mañana un poco fresca, ya que ha estado lloviendo. Ha estado lloviendo por la noche. Sí, está apropiado para quedarse ahí, arropadito, ¿no? Pero cuando hay compromiso hay que hacerlo. A mis buenos amigos allá en Agua Purificada Cristian. Saludos a todos los buenos amigos allá en Agua Purificada Cristian. Allá en la Ramón Amaya Amador. Un saludo también a los buenos amigos de Agua. Allá en la Cristian siempre están con nosotros. 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También con nuestra sintonía. A 4 minutos para las 7 de la mañana. Ya vienen las noticias. Buenos días con la mera mera.

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0: Hola, ¿qué tal? Buenos días, muchas gracias, oh Dios de los ejércitos, muchas gracias, Padre bueno, Padre maravilloso, le pedimos por nuestra familia, por nuestros compañeros, por esta empresa de radio, por cada uno de nuestros patrocinadores, por cada uno de nuestros Radio Escuchas, que Dios pueda bendecir grandemente su vida hoy, mañana y siempre. Gracias, Dios de los ejércitos, bendito sea tu santo nombre, hoy, mañana y siempre. Gracias, Dios bueno, Dios maravilloso. Bueno, estamos listos para presentarles los deportes. Hoy se juega un partido más. Hoy se juega un partido más para lo que tiene que ver el Mundial de Fútbol 2026. ¿Cómo está ya lo que tiene que ver el calendario para lo que va a ser la final del Campeonato Mundial de Fútbol? Los partidos para hoy en el Mundial 2026 son los siguientes. O juega Francia-Marruecos. Francia-Marruecos. 2:00 p.m. Mañana juega España-Bélgica, 1:00 p.m. Mañana, y por supuesto, esos son los partidos de cuartos de final. Francia versus Marruecos. Y mañana, España-Bélgica. Es la final de los octavos. Repito, es la final de los octavos para lo que va a ser este campeonato. Los octavos de final se juegan así: mañana Bélgica y hoy Francia-Marruecos. Así está el fútbol, así está especialmente este campeonato que cada día que pasa se vuelve más emocionante. Hay más emoción cada día que pasa en lo que es ya el cierre de este campeonato, que para muchos ha sido un extraordinario campeonato que ha dejado un extraordinario sabor. Para otros dicen que han habido muchas ayudaditas, pero bueno, así es el fútbol. 7:08 p.m. hora de comprar, en el de las ofertas, en el de las promociones. 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Estamos para atenderle en el municipio de Jocón. 7:12 minutos, hora mañanera, en el Mañanero Deportivo, el programa que lo lleva tempranito de la cama al fútbol, en el espacio que usted pidió para informarse mejor esta mañana. Se viene una bonita inversión para la cancha Imprema. Ahí ha estado el ingeniero Milton Puerto Ceguera y nos dan a conocer sobre qué pretende, cuál es el aporte que viene para la cancha Imprema en esta ciudad de Olanchito, a través de la emisión de noticias del Mañanero Deportivo.
1: Muy agradecido esta tarde recibir autoridades del gobierno de la República, un equipo técnico para poder diseñar una obra que la gente la ha estado pidiendo porque la necesita. Como una gradería en la cancha Imprema, sé que hoy la población ha pedido más obras, como que se incluyan baños, que se incluyan también un área para árbitros y también quizás algún camerino. Vamos a tratar de que se incluyan más, pero el compromiso que tenemos hoy es ver cómo le asignamos fondos para que se construya una gradería en esta cancha Imprema. Y nos vamos con la sensación de que la población quiere algo más grande por Olanchito, y vamos a unir esfuerzos con nuestro alcalde para ver en el momento que podamos pedirle al presidente de la República una cancha distinta para este campo en Prema que ustedes manifiestan y que hemos visto también que se llena de gente. Así que enhorabuena de parte del presidente de la República, de parte del presidente Tomás Zambrano, en compañía de nuestro alcalde, poder diseñar unas graderías importantes para nuestro municipio y aquí en la Cancha Suprema.
2: Como municipalidad nosotros estamos también listos para sumarnos en la documentación, en los permisos y también en unas actividades secundarias que como aporte municipal pudiéramos implementarlas. El tema es poder conectar la Cancha Suprema con el sistema de alcantarillado de la ciudad. La cuadra no tiene alcantarillado, pudiéramos empezar ya a revisar cuánto costaría al municipio establecer pues un hall desde la cuadra donde inicia la Cancha Suprema para conectarlo con la red anterior, y ya que tenga esta zona pues su sistema actual de, o normal de alcantarillado, para poderle dar más comodidad a todos los aficionados del fútbol que vienen a ver la liga de veteranos, tanto la liga máster como la liga de veteranos.
1: No, y bienvenido. Nosotros somos, bueno, vos conocés el que nosotros siempre andamos tratando de solicitar, que tenemos el sueño, pues, como lo hemos mencionado, tanto la Liga Master, la Liga Veterano, tenemos el sueño que esto sea el día de mañana sintético, pero sabemos que este es un proyecto grande que acarrea más de 20 millones. Por ahora nos trae, el diputado Milton nos trae una gradería, que esto también nos viene a ayudar, nosotros lo recibimos con todo el gusto del mundo, satisfechos, contentos, y esperemos que no solo se quede aquí en esta gradería, pues le planteamos que nosotros no tenemos, no hay un lugar donde hacer sus necesidades. Ya nos va a ayudar a dos baños, aprovechando también que vino el licenciado Juan Carlos, ya se comprometió también que va a ser alcantarillado, estamos hablando de más de 150 metros de alcantarillado, que pues es una ganancia para nosotros. Ya estas casas nuevas que se están construyendo atrás de mis espaldas van a tener alcantarillado, o sea que esto viene a beneficiar aún más, y esperemos pues que no solo se quede aquí, que vengan más proyectos para la Cancha Suprema.
3: Pepino Barachita, una gestión del diputado para una posible gradería.
4: Nosotros a lo que venimos actualmente es hacer el levantamiento de datos, ya sea topográfico y hacer la parte social. Nosotros lo que venimos a levantar todos los puntos, ya sea del campo, lo que son los árboles, lo que es la gradería existente, lo que es la parte donde tengo entendido que hacen las ventas de comida, etcétera, y los puntos también de allá, que allá no hemos ido, vamos a hacer también una inspección técnica. Una vez haciendo el estudio, porque esto solo es levantamiento de datos, va, se procede a perfilar, a hacer un perfil de toda la documentación, la cual ya tiene fichas, y se llega a un fin que es un presupuesto. Una vez ya esté el perfil ya listo, se procede a la siguiente fase, que es la de licitación. Y después de la de licitación viene la de ejecución, cuando ya hay una empresa ganadora.
0: Bueno, ahí estaba. Enhorabuena, especialmente este proyecto, especialmente ha estado el alcalde municipal, el licenciado Juan Carlos Molina Puerto, ha estado el diputado Milton Puerto Ceguera, especialmente para dar un seguimiento para esta obra, para este proyecto. Ahorita se está haciendo el levantamiento, tal como lo ha dicho el encargado de la oficina del gobierno, para luego hacer el perfil y luego buscar los fondos y la pronta ejecución de este proyecto en la Cancha Suprema. 7:17 a.m, 7:17 a.m. Pausa comercial en estudio. No nos cambien. Ya regresamos.
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7: Viernes, son las 7 de la mañana con 21 minutos, 7 de la mañana con 21 minutos en la emisión de noticias del Mañanero. Totalmente en vivo, en el aire esta mañana. Muchas gracias, gracias por informarse. Gracias por estar con nosotros esta mañana, como siempre, para informarle de las notas más importantes, más relevantes, que por cierto son noticias esta mañana. Buenos días, saludos al gran Ángel, también está con nosotros. Buenos días, Ángel, saludos. Feliz mañana, fiel sintonía para con El Mañanero. Totalmente en vivo, Evelio Rivera, Germán González, Luis del Arca, Carlos Obando, la compañera Jocelyn Oyuela, Luis del Arca, por supuesto, Manuel Antonio Puerto en Arenal, en Jocón, Marela Arteaga, en el sector de Esquipulas del Norte Olancho, el compañero José Leonardo. Estamos listos esta mañana para presentarles la emisión de noticias del Mañanero, totalmente en vivo, en el aire, esta mañana. Muchas gracias, saludos. Gracias por estar con nosotros este día. Vamos a irnos con el informe policial. Ya está listo el compañero Evelio Rivera, periodismo en vivo esta mañana. Evelio, buenos días.
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7: Buenos días, compañero.
9: Muy buenos días, compañero Walter. Dios bendiga su vida esta mañana y la de todos los oyentes. Contacto en vivo y en directo desde el Mañanero para el mundo. Así que tenemos una nota aquí, compañero, que se genera en el departamento de Colón. La DPI arresta a un comerciante por los delitos de tráfico de drogas y tenencia ilegal de armas de fuego de uso comercial en Colón. Durante un allanamiento se le ha decomisado presunta cocaína, supuesta droga crack, un arma de fuego, una balanza y dos dispositivos móviles. Dice la nota que mediante allanamiento de morada y del Ministerio Público, la Dirección Policial de Investigación arrestó a un sujeto por suponer los responsables de los delitos de tenencia ilegal de armas de fuego de uso comercial y tráfico de drogas. El equipo de investigaciones de la Unidad Departamental de Investigación Criminal número 2 lograron ubicar y arrestar al sospechoso en la aldea de Barrancochele. Este Barrancochele pertenece al municipio de Sabá, en el departamento de Colón. El sospechoso, un hombre de 24 años, originario y residente en el mismo municipio donde se originó la detención. Como resultado del allanamiento, los agentes se encontraron y decomisaron los siguientes indicios: un arma de fuego tipo pistola calibre 9 milímetros con su respectivo cargador y 25 cartuchos sin percutir. También vestimentas o 29 envoltorios plásticos transparentes conteniendo en su interior polvo blanco, supuesta cocaína. Dos envoltorios plásticos transparentes conteniendo en su interior una sustancia rojosa, supuestamente crack, y una balanza metálica, dos dispositivos móviles. Y de acuerdo con las investigaciones preliminares, estos indicios serán sometidos a los análisis e investigaciones correspondientes como parte del proceso penal. El detenido, junto con los elementos de prueba decomisados, fue remitido a la Fiscalía del Ministerio Público para que responda conforme a la ley por los delitos que se le imputa. La DPI continúa realizando operaciones en diferentes puntos del sector. Y otro que fue notoria también la detención de una mujer en el sector de Rigores, que pertenece al municipio de Trujillo, departamento de Colón. Esto mediante un operativo que se realizó también, y esta señora de 48 años de edad, pues fue ya presentado también al juzgado correspondiente. Y la detención de cuatro personas vinculadas a la masacre realizada en Rigores, siempre en el departamento de Colón, y que fue una nota que sobresalió a nivel mundial. También fueron detenidos y sometidos a los interrogatorios correspondientes. Acá en el sector Tranchito, compañero, hay detenidos y se habla de una persona por distribuidor de drogas. Es un menor de 17 años de edad, detenido en la comunidad de San Luis, que pertenece a este municipio. Y también esto es lo que podemos informar referente a este contacto que realizamos cada mañana. 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Estura no estaba, pero ya me había dejado todo listo y ayer mismo me dieron la facturación, con lo cual pues trabajamos referente a dar todo legalmente. 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Llegaron dos personas nuevas a trabajar del sexo femenino. Que Dios bendiga sus vidas, y ahí les dejamos en un radio transistor que tiene uno de los compañeros ayudantes de uno de los vehículos de transporte, y les estamos saludando. Me dieron su nombre para ver dónde lo anoté. 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Y ahí van los productos. Walter, Dios bendiga su vida, mi hermano. Lo he estado viendo últimamente, ¿verdad? Porque hacemos ahí el recorrido por el mercado. Dios bendiga su vida y la de los oyentes. Y no se olvide que en la mano de Dios todas las cosas se hacen posibles. Muy, pero muy buenos días.
7: Bueno, muchas gracias al compañero Evelio Rivera por ese importante reporte informativo esta mañana relacionado con el informe policial. Información completa. Dice, hola, buenos días, te escuchamos en La Rosa Jocón. Excelente sintonía, saludos. Giovanni Reyes, muchas gracias, Giovanni. Gracias por esa fiel sintonía para con este espacio de noticias del mañanero. Nos dicen que sintonía total. Trabajamos todos los días para mantener informado a la población. Y qué bueno, ¿verdad? Qué bueno que usted nos escucha. Qué bueno que usted forma parte de este espacio de noticias. Que agradecemos. Agradecemos por ser parte de este espacio de noticias. Por ser parte de este equipo que trabajamos día a día para mantenerles bien informados. 7:30 minutos, hora mañanera, en el mañanero de a través de estas frecuencias autorizadas. Muchas gracias, gracias a nuestros patrocinadores, gracias por estar con nosotros. Gracias porque nos escuchan. Gracias a Dios porque nos permite poder realizar nuestro trabajo. Vamos a hacer pausa comercial en estudios. No nos cambien porque después de la pausa comercial venimos con más e importantes notas informativas totalmente en vivo en el aire esta mañana. Muchas gracias. Saludos. Gracias al gran Johnny, que está con nosotros. Buenos días, Johnny.
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0: Bien, son las 7 de la mañana con 33 minutos. 7 de la mañana con 33 minutos en la emisión de Noticias del Mañanero. Gracias por estar con nosotros, gracias por informarse esta mañana. Muchas gracias. Dice Walter, buen día, saludos. Le escuchamos en Agua Fría, fiel sintonía, todos los días, con el Mañanero, dice. Saludos. Siete de la mañana con 34 minutos, 7:34 minutos, la hora cortesía de Empeños Olanchito. 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Nosotros se lo compramos al mejor precio. 7:34 minutos, algunos impactos negativos con algunas decisiones que tome el gobierno. ¿Cuál es el punto de vista del abogado Marcio Munguía Puerto también? 12.5 es el aumento a la tarifa por energía. Sé que usted le vino la luz, el recibo de la luz ayer, va a ver que tal vez gastó el mismo consumo mensual, pero le subió 400, 500, 600, 800 lempiras, pues es por el alza a lo que tiene que ver esta tasa energética de un 12.5%, muy alta. Su punto de vista, abogado, le escuchamos.
1: Pueden controlar el alza de los precios porque hay una situación que es el combustible, no lo produce Honduras y nosotros tenemos que comprar ese combustible, pero el gobierno se le ha olvidado de controlar los precios. Estamos hablando, imagínense, la energía aumentó 12.5%. Una situación demasiado grosera para el pueblo hondureño. Si bien había que aumentarla a consecuencia, hubieran llevado despacio la cosa, un 2%, un 3%, pero 12% de un solo. La situación para el pueblo hondureño se está complicando. Complicada totalmente. Y no vemos vicios de querer arreglar esta situación, no, más bien la empeoran. Entonces la canasta básica está aumentando estrepitosamente. Los productos de... Y como en Honduras aquí, la ley de la gravedad no tiene efecto.
2: Solo sube.
1: Solo sube y no baja. Entonces esa es la situación del pueblo hondureño. Ahorita han promovido unas rebajas de lempiritas ahí para el combustible, pero el transporte sigue igual.
2: Los productos de la canasta
1: básica. Los productos de la canasta básica siguen iguales. Entonces esa situación el gobierno tiene que controlarla, porque tiene gente que se encarga de eso, de controlar los precios. El Ministerio de Economía tiene eso, pero aquí no hacen nada. La situación es incontrolable.
2: ¿Cuál podría ser lo más viable, especialmente para ver estos efectos a corto plazo, especialmente a nivel de lo que tiene que ver el país?
1: Bueno, mire, el gobierno tiene que tomar el control. Entonces, esa situación el gobierno tiene que controlarla, porque tiene gente que se encarga de eso, de controlar los precios. El Ministerio de Economía tiene eso, pero aquí no hacen nada. La situación es incontrolable.
2: ¿Cuál podría

0: rebajarlo de más. Pero aquí no se mueve nada. El gobierno tiene que actuar, el gobierno no controla nada. Entonces tiene que haber un control sobre esa situación para que el pueblo vea al menos que están tratando de aminorar el alza de los precios. No, la situación sigue igual. Da igual, están rebajando los combustibles a la semana, 2 lempiras, 3 lempiras, pero los precios siguen igual. La canasta básica, según el Banco Central, subió 800 lempiras, aumentó. Entonces la situación está complicada, el pueblo hondureño va a entrar en calamidad. Entonces la situación está delicada.
1: El tema energético, el gobierno dice que hay que tomar medidas lo más pronto posible. El sector político lo ve como privatización a la Empresa Nacional de Energía Eléctrica, ENE.
0: Bueno, mire, esa situación está ahí. Precisamente ese es el nudo gordiano que tiene el presidente de la República ahí en el Congreso Nacional de la República, porque hay diputados que sostienen que es una privatización. Entonces, si es, y por ahí va esa situación, y si privatizan la cosa, Dios nos libre, ¿verdad? Dios nos libre. Porque si la privatizan, los precios se van a ir arriba de un solo golpe. Entonces así está la situación. Estamos complicados.
1: ¿Está el pueblo en disponibilidad de poder especialmente recibir más trancazos en cuanto al sistema de precios, al sistema de medición, cuando también la población está diciendo no hay fuentes de empleo? Por ejemplo, en Olanchito han crecido incluso los hechos violentos, delictivos, producto de que no hay un empleo.
0: Es la misma causa, lo que estamos hablando, la crisis que está adoleciendo el país, no hay trabajo. Entonces la situación empeora porque la gente se desespera. Gente ve que hay un niño que tiene llorando en la casa por falta de alimentos. Entonces la situación se complica. Por eso mismo estamos sufriendo estas crisis, que no hay trabajo. La situación se complica. La canasta básica aumenta cada día. Entonces, no, la situación está complicada.
1: Abogado, para ver despegar este gobierno, aún es muy poco tiempo en esta administración. ¿Cree que usted en unos 4 o 3 meses más podría haber algo diferente para el país?
0: Bueno, eso es lo que está esperando el pueblo hondureño. Pero como le digo, como se van viendo las cosas, creo que vamos a seguir igual, o peor quizás. Pero así todavía no se puede decir que el gobierno está haciendo algo, porque la situación está complicada. Entendemos que el combustible que se ha disparado, pues no es cosa del gobierno, sino que aumenta ya. Y
1: entonces, tema de la guerra.
0: Pero tienen que ser moderados en el aumento de los precios, tienen que ser moderados. Imagínense la energía de un solo 12%. No, hombre, tiene que ser por lo menos un 2, un 3% y llevar. Está bien que aumenten, lleguen a aumentar el 12, pero lo lleven progresivo. Pero imagínense el 12% de un solo. No, demasiado. Demasiado. La situación está complicada. No se va a complicar el gobierno, ¿verdad? Y hay antecedentes. El pueblo hondureño y el que no hace bien las cosas ahora, lo castigan, ¿verdad? Entonces, vamos a ver cómo siguen esto, si no, algún problema se le va a complicar.
1: Con este informe, retornamos.
2: Bueno, muchas gracias al abogado Marcio Munguía Puerto por ese informe relacionado a este tema de lo que ha sido especialmente 12.5% el aumento a la tasa energética. Yo pagaba 2.400, 2.600. El recibo del mes pasado me vino por 3.450. El recibo de ayer me vino por 3.586 lempiras. Y esto se torna diferente para el bolsillo, porque es un aumento bastante grande, pues.

0: Un aumento bastante grande, imagínense, de 2.400 pasar a 3.400, casi 1.000 lempiras. Y ayer subieron casi 200 lempiras más. Y seguimos teniendo los mismos aparatos. Incluso si antes prendía el aire 4 horas, en la noche ahora se prende menos. Pero el consumo de energía va para arriba. Incluso se le preguntó a la persona que hace la medición el por qué, si este mes se ha tratado de ahorrar mucho más. Dice, el problema es que ya en este recibo viene el aumento de la tarifa energética de 12.5%. Entonces, es por eso que al final, pues ahí está. Ahí está. Referente a este tema. Que no es fácil, pero esa es la realidad. Es la realidad. De lo que estamos viviendo. En estos momentos. Mire, aquí hay otro mensaje. Dice Walter, buen día, saludos. Fíjate que yo solo pagaba 1.500. Y hoy estoy pagando 2.900. Imagínense lo que está pasando con este amigo Radio Escucha. Es bastante grande, especialmente el aumento que se ha dado sobre estos temas. Dice Walter, buen día, saludos. Fíjese que yo pagaba 950 y pago 1.480. Es lo que hablaba el abogado Marcio. Se han dado algunos aumentos, 12.5. Es bastante alto. Es bastante alto. La población, al parecer, pues, no ha visto bueno este aumento, pero al final es lo que está pasando. La dura realidad de lo que está pasando en el país, producto de la situación del combustible, como todos conocemos lo que pasa en Medio Oriente. Vamos a la última pausa comercial en estudios. No nos cambien, ya regresamos.
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4: Bien, son las 7 de la mañana, 50 minutos, 7:50 minutos. Luis del Arca, periodismo en vivo esta mañana para que usted se informe a través de la emisión de Noticias del Mañanero. Luis, buenos días, compañero.
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5: Sí. Bueno, nos encontramos en estos momentos con Cristian Peñalba, es el vicepresidente de la Cámara de Comercio, y ha alzado la voz por algunos temas que se están presentando en estos momentos en el país y también acá en el municipio de Olanchito. Nos cuenta cómo se siente, cómo está de afectado con esta situación de las alzas de los precios en algunas situaciones que a ustedes les parece que están molestando a su bolsillo en estos momentos.
6: Bueno, la verdad es que lo de la tasa municipal vehicular que el alcalde y su corporación ha aumentado, ha decidido tomar, es un golpe a la economía de la población. Nosotros como Cámara de Comercio, yo como vicepresidenta de la Cámara de Comercio, quiero solicitar a toda la población de Olanchito que no pague ahorita su revisión, porque le va a salir alto. Eso no debe de ser así. Son aumentos desproporcionados de un 150% hasta un 488%. No debe de ser así. Mire, tengo una presión de mucha población que me está escribiendo: Cristian, y yo que tengo una moto, ¿cuánto voy a pagar? Va a pagar un 150%. Entonces no es posible tanto que la gente con tanta humildad, con tanta necesidad que estamos viviendo ahorita, solo piensen en ello. Yo me hacía la pregunta, bueno, si en 4 años el señor alcalde pagó 4 o 3 maquinarias, porque ahorita por un mixer dice que necesita aumentar. No, yo creo que tenemos que analizar bien la situación porque el afectado son la población. Entonces, le pedimos a toda la corporación, a cada regidor del Partido Libre, del Partido Nacional, la del Partido Liberal, que vuelvan a hacer el análisis, por favor, porque la población lo está sintiendo. Y lo que no queremos llegar es estar como estuvo el Progreso, tomándose la alcaldía y estar haciendo huelga. No, no, no, no. Sabemos que tenemos buenos líderes, pero necesitamos, por favor, que piensen en el bolsillo de la población, porque ahorita no solo es la tasa vehicular, Tato, ahorita es el aumento de la energía, el precio de la canasta básica, el precio del combustible que en un día subió 10 lempiras, pero ¿cuánto le van bajando? 2 lempiras. Entonces, no hombre, no juguemos con la sociedad. La verdad es que le pedimos al alcalde que por favor analice y ya esa comisión que ustedes nombraron, ya reunámonos, porque la verdad que tenemos mucha presión y creo que varios regidores han estado recibiendo mensajes de cada una gente de la población que tiene su vehículo, que va a pagar 1.800, un montón de dinero. Y si no paga, ahorita la multa también le viene con un recargo de un 288%. No es que... Entonces, estamos a tiempo, estamos a inicio de este mes, pero por favor, necesitamos que la población no pague su revisión hasta que ahorita arreglemos esa situación. Nosotros como Cámara de Comercio estamos comprometidos tanto con la población como también nosotros como comerciantes, los que tenemos carro. Nosotros tenemos carro, bueno, nosotros vamos a estar pagando entre 15.000 a 20.000 lempiras extra. Porque yo tengo varios vehículos. Ay, los que tienen transporte, los taxistas, los buses, ¿de dónde se va a salir ese pago? A la población. Van a aumentarle, a ellos le vamos a aumentar, entonces no queremos más aumento, así que por favor.
4: Bueno, ahí estaba el vicepresidente de la Cámara de Comercio hablando sobre estos temas sumamente difícil que están afectando y van a afectar el bolsillo de la población producto de los aumentos que se han dado tanto energéticos como de la canasta básica familiar, al igual que el tema con lo que tiene que ver la tasa municipal, que al parecer, pues un sector no está de acuerdo porque ha sido un aumento que se ha dado, aunque el alcalde ha sido muy claro. Más de 20 años que no se hicieron revisiones en lo que tiene que ver este pago municipal de la tasa vehicular. 7:55 minutos, el de las ofertas, el de las promociones. 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Carlos Obando, una importante reunión a nivel sindical se ha realizado. Carlos, ¿qué tal? Buenos días, compañero, a través de la emisión de Noticias del Mañanero.
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7: Sindicatos de las zonas reciben lo que es capacitación por parte de la FECITRAN para conocer cuáles son sus derechos, como también sus deberes como empleados de lo que es esta importante empresa a nivel nacional.
8: Pues como federación, como FECITRAN, estamos siempre a nivel nacional impartiendo seminarios de todo índole. En este caso, pues nos encontramos aquí en Olancheto impartiendo el seminario de contrato de trabajo según el código de trabajo, donde estamos viendo lo que son todos nuestros derechos, como también nuestras obligaciones.
7: Sí, ¿cuántos sindicatos hay participando en la actualidad?
8: Ahorita, pues, solo Bananeros hay 4. Hay prácticamente como 6 sindicatos ahorita aquí.
7: Sí. ¿Hacia qué va enfocado el seminario?
8: El seminario va enfocado a conocer bien nuestros derechos para defendernos, pues, directamente como trabajadores. Recordemos que vivimos en un país que derechos que no se derecho que se pierde.
7: Sí. Y ahora, es importante que cada uno de los representantes de diferentes sindicatos estén capacitados, porque de esta forma se va adquiriendo el conocimiento de lo que es pertenecer a una organización sindical.
8: Exactamente, cuando nosotros somos conscientes de nuestros derechos como de nuestras obligaciones, llegamos a un punto de que no necesitamos que la empresa nos ande con vara corta. Somos conscientes de lo que nos corresponde como trabajadores y cuáles son nuestras obligaciones, y es lo que estamos viendo actualmente. Todo lo que son periodos de prueba, obligaciones, derechos, obligaciones de los patronos, todo.
7: Sí, porque en cierto momento nosotros queremos defender nuestros derechos, pero nos olvidamos de nuestras responsabilidades.
8: Exactamente. Muchas veces exigimos, pero no cumplimos. Cuando recibimos estos seminarios, nos damos cuenta de muchas situaciones que no se dan o porque las desconocemos. Pero cuando venimos, hacemos estos seminarios, la gente se concientiza de cuáles son nuestros derechos y cómo son nuestras responsabilidades dentro del ámbito sindical y del ámbito de nuestros derechos laborales.
7: Sí, sabemos también que como presidente de lo que es este sindicato.
4: Bueno, ahí está. Es lo que ha pasado referente a lo que ha sido este importante taller. Y es vital. Es vital para el funcionamiento de los sindicatos hacer prevalecer los derechos de cada miembro de la población. Es vital. Ojalá que esto se siga dando, que haya un seguimiento

0: esto de veras que es vital para el buen funcionamiento, hacer prevalecer los derechos de cada uno de los afiliados, especialmente cada miembro directivo de los sindicatos. Importante, es muy vital. Nos vamos, gracias por haber estado con nosotros, gracias por haberse informado esta mañana a través de la emisión de Noticias del Mañanero. Cuídense, con permiso y bendiciones.
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1: Son las 8 de la mañana con 15 minutos.
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1: Son las 8 de la mañana
2: y 26 minutos.
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4: Noticias internacionales.
5: Medio Oriente fue escenario de una nueva oleada de ataques por segundo día consecutivo. Estados Unidos dijo que atacó 90 objetivos a lo largo de la costa de Irán. En respuesta, Teherán afirmó haber atacado bases militares estadounidenses en Kuwait, Bahrein y Qatar. La cantante galesa Bonnie Tyler, famosa por éxitos como Total Eclipse of the Heart y Holding Out for a Hero, falleció a los 75 años en un hospital de Portugal, según confirmó su familia. La artista permanecía bajo tratamiento médico tras una cirugía de emergencia y deja un legado imborrable en la historia del pop y el rock.
6: Nacionales.
5: El sector transporte realiza este jueves manifestaciones pacíficas desde las 8 de la mañana en distintos puntos de la capital para exigir mayor seguridad y acciones contra la extorsión, tras el asesinato de un conductor de Rapidito en Comayagüela. Los transportistas denuncian que al menos 25 conductores han sido asesinados este año y piden respuestas urgentes del gobierno. Las autoridades sanitarias informaron que Honduras registra 232 casos de gusano barrenador en personas durante 2026. La Secretaría de Salud mantiene vigilancia epidemiológica e insta a la población a atender de inmediato cualquier herida para prevenir nuevas infecciones. Estado del tiempo para hoy 9 julio. Según Copeco, una vaguada en superficie más el viento acelerado del este favorecerán el transporte de humedad desde el Mar Caribe hacia el territorio nacional. En ese sentido, se esperan lluvias y chubascos débiles a moderados, dispersos y acompañados de tormentas eléctricas sobre el noroccidente. Asimismo, lluvias y chubascos aislados sobre el centro, norte, oriente y occidente.
6: Locales.
5: La Cámara de Comercio e Industrias de Olanchito se pronunció en contra del aumento a la tasa vehicular municipal y pidió revisar la medida mediante el diálogo. El sector empresarial considera que el incremento afecta la economía de comerciantes, transportistas y propietarios de vehículos. Las autoridades del Centro Penal informaron que actualmente solo 2 privados de libertad permanecen aislados por contagio de tuberculosis. Los demás casos se mantienen bajo control y continúan recibiendo atención médica y seguimiento para evitar nuevos contagios.
6: Deportes.
5: Este jueves 9 de julio arrancan los cuartos de final del Mundial Estados Unidos 2026. Francia y Marruecos abrirán la fase de los 8 mejores en un duelo donde ambos buscarán el boleto a las semifinales. Se espera un partido de alto nivel entre 2 selecciones que han sorprendido con su rendimiento en el torneo.
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Bueno, por acá, buenos días, en esta mañana, por acá, siempre para complacerte, para mandarte buenos temas musicales a través de la mera mera en esta hora. Si me escuchas un poquito ronco es porque ando un poquito mal de salud, ¿verdad?

Ah, buenos días. Esta mañana los que están conectados de por acá, buenos días. 9980-0970 es el número de la mera mera para poder complacerles acá, ¿verdad? Buenos días. Buenos días a toda la raza que anda conectada con nosotros. Andan siempre disfrutando hoy la

Bueno, 8:40 minutos por acá en la Mera Mera. Voy complaciendo acá más temas musicales. Voy a complacer al amigo José Lagos. Ahí Tempusté, ahí está conectado en Tempusteca. Me acabo de llamar, dice, mandate el tema Rumbo al Sur de los Tigres del Norte. Te complazco, hermano.

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1: Son las 8 de la mañana
2: y 44 minutos.
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1: Ajá.

Bueno, seguimos nosotros por acá en esta mañana totalmente en vivo por acá a través de la Mela Mera. Acá nuestra línea de estudios 9980-0970 esta mañana para poder complacerles a través de la Gigante del Valle. 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Hoy complaciendo por acá en esta hora de la mañana. Gracias por estar con nosotros. Gracias por estar en esta hora de la mañana, ¿verdad? Reportando sintonía. Miren con ustedes después de las 9 de la mañana, Dama Firat, ¿verdad? El programa de Dama Firat.

Bueno, sigamos con nosotros, buenísimo. En esta hora de la mañana seguimos por acá totalmente en vivo a través de la Mera Mera. Gracias. Gracias por estar con nosotros a través de la Mera Mera. Bueno, gracias a los amigos taxistas que andan por ahí pendientes también de nosotros en 88.5 en la 102.9 FM.

0: 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Bueno, gracias por estar con nosotros. Ahí los amigos en las diferentes empacadoras están conectados ahí, ¿verdad? Disfrutando de la programación. Buenos días, dice por acá un mensaje a través del WhatsApp de la radio. Complázcame con la canción El Carretonero. El de signo Libra, dice. Demasiado, Damaris Medina. Saludos, Damaris. Buenos días por acá. Acá dice el rey, vamos a ver acá.
1: Hola, hola Ronnie, buenos días, soy Manuel. Saludos a todos. Ronnie, póngame por favor el viejo, el renco, el, ¿cómo se llama? El cañón, perdón. El renco, el gallo giro. Saludos, Ronnie.
0: Ok, quiere el renco del gallo giro. Excelente, hermano, este saludo, te complacemos. Saludos por acá esta mañana, ¿verdad? Gracias por estar en sintonía total. Buenos días.

0: Hola, buenos días. Vamos a ver por acá, tengo más llamadas. Buenos días. Sí, buenos días. Aló.
1: Quiero que me complazca con una canción.
0: ¿Con quién tengo el gusto? ¿Dónde lo llama?
1: Mary Pérez, ya está el huracán, José.
0: Mary Pérez, ¿cuál canción quiere?
1: Quiero que me complazca con una canción. Qué poca suerte de los temerarios.
0: Qué poca suerte.
1: Sí.
0: ¿Saludos para alguien, Mary?
1: No.
0: Ok, ya le complazco entonces, ¿verdad? Gracias por estar con nosotros.
1: Bye.
0: Saludos. Bueno, voy complaciendo acá más temas musicales en esta mañana por acá a través de La Mera Mera. Voy complaciendo acá el tema del Renco del Gallo Giro. Si me da chance, voy a complacer también el tema de Qué Poca Suerte y más complacencia en esta mañana.

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1: Son las 9 de la mañana con 2 minutos.
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0: Buenos días, bienvenidos una vez más a su programa de todos los jueves. Nosotros somos las Damas FIDAT. ¿Qué es FIDAT? Fraternidad Internacional de Damas de Testimonio. Hoy quiero decirles que hoy traemos buenas noticias. Si usted está cansado de escuchar que la luz subió, de que hay que pagar tanto del vehículo, si usted está endeudado, si usted está pasando una situación difícil de enfermedad, si usted está pasando por depresión, yo quiero decirle que ha llegado al mejor lugar, que usted está escuchando el mejor programa. Hoy va a escuchar un testimonio de restauración, un testimonio donde usted va a escuchar lo que Dios ha hecho, ¿verdad? De los procesos. Yo aprendí a través de este testimonio que todo pasa por algo y de cada proceso tenemos que aprender algo también. Y si usted no aprende de esa situación, va a estar repitiendo y repitiendo. Así que quiero decirle que eso que está pasando hoy no es para muerte. Eso que está pasando hoy no es imposible, porque yo quiero decirle que hay un Dios que para Él todo es posible. Hay un versículo en la Biblia que dice que el Señor le decía a sus discípulos, los discípulos se decían entre ellos: humanamente hablando es imposible, pero para Dios no hay nada imposible. Así que bienvenido, póngase cómodo ahí donde está. Quiero comentarle también que estamos transmitiendo a través de Facebook Live. Si usted está escuchando a través de la radio, pero tiene su celular ahí a mano, busque la página de Radio Ranchera, La Mera Mera HN, y ahí puede ver la transmisión y puede conectarse, dejar su comentario, compartirla a sus amistades y sus familiares. Mi nombre es Silvia Mejía. Hoy estoy junto con mi compañera y amiga Emily Rodríguez. Buenos días, Emily. Bienvenida. También, ¿verdad?, más adelantito le vamos a presentar nuestro testimonio, que ustedes lo van a escuchar en unos minutos. Así que conéctese ahí en Facebook para que pueda vernos, para que deje sus comentarios. Y si hoy estoy aquí, es porque yo quiero que usted pueda recibir. Miren, ayer cayó una tormenta, y en esa tormenta habían unos truenos, pero, o sea, fuertes, como que la tierra se estremecía. Aquí mi amiga dice que no los escuchó porque estaba bien dormida, pero yo sí me desperté. Y saben que lo que se me vino a memoria a mí en ese momento es como que en ese trueno, ¿verdad?, que yo solo me desperté y le hablé a mi esposo porque me entró miedo. Yo dije, así como este momento, así va a ser la venida del Señor. Como que no nos vamos a dar cuenta, ni tiempo nos va a quedar de hablarle a la otra persona, que va a ser un abrir y cerrar de ojos. Así que hoy quiero decirle que a veces nos enfocamos en lo material, a veces nos enfocamos en el trabajo, en los afanes de la vida, pero quiero decirle que hay algo más importante aparte de todo eso, que es nuestra alma, es nuestra salvación, es que podamos estar listos para el día que Jesús venga. También, ¿verdad?, que podamos vivir una vida plena, una vida en amor, en paz, que usted pueda conocer la sanidad, que usted pueda ser libre y sentirse un día en paz. A veces tenemos el trabajo, tenemos muchas cosas, pero siempre sentimos un vacío en nuestro corazón. Y yo quiero decirle que ese vacío solo Dios lo puede llenar. Así que ya no voy a seguir hablando mucho. Emily, contanos qué se trata FIDAT, qué es Fraternidad Internacional de Damas de Testimonio. Para las personas que nos escuchan por primera vez, así que presten atención.
1: Somos una organización formada por mujeres que nos desenvolvemos en el medio. Algunas somos amas de casa, comerciantes o profesionales, donde no existe ningún tipo de barrera religiosa, social, económica, cultural ni política, y a nuestras reuniones son todas bienvenidas. Los grupos de damas surgieron en la ciudad de Choluteca en 1985 por medio de una visión dada por Dios a nuestra directora nacional, la señora Elinor de Pinel, siendo acompañada en este proyecto y convirtiéndose en las pioneras y fundadoras junto a las señoras Dina de Caballero y María Ruiz Castillo. Financieramente, nosotras dependemos de Dios a través de las ofrendas que Él provee. Nadie aquí recibe ningún lucro o sueldo, ni yo que les estoy diciendo de qué trata este programa, de qué trata esta organización, ni Silvia que les estaba dando la bienvenida, ni el testimonio que va a estar compartiendo sus experiencias de vida en esta mañana, sino que nosotras servimos por amor y gratitud a nuestro Señor Jesucristo y le damos gracias a Él por darnos este privilegio que es trabajar para Él. Y aquí en la radio les voy a contar que tenemos patrocinadores, pero nosotras sabemos que es gracias a Dios que ellos nos pueden colaborar para que este programa sea posible. Y al final del programa, cada patrocinador va a tener un tiempo y y usted va a poder conocer cada programa, cada negocio que nos patrocina para que este programa sea posible y usted pueda acercarse a cada uno de estos negocios. Les voy a contar también que nosotras no somos pastoras, no somos profesionales de la fe ni un nuevo grupo social, sino que hacemos eventos presenciales y eventos así de manera virtual, pero con el objetivo que usted establezca una relación personal y directa con nuestro Señor Jesucristo, y si ya la tiene, que la fortalezca. Nadie le va a pedir que cambie de religión, ni aquí en la radio, aquí no. Aquí usted puede ser de cualquier religión y usted puede escuchar una nueva noticia, una buena nueva de parte del Señor, y asimismo en nuestros capítulos presenciales, ahí tampoco nadie le va a preguntar de qué religión es, de qué iglesia es, no, absolutamente nada de eso, sino que nosotras esperamos que con la ayuda de nuestro Señor Jesucristo y a través de su palabra podamos aprender todas juntas en unidad, en fraternidad, a ser mejores hijas, mejores madres, esposas, empresarias, patronas, empleadas, pero sobre todas las cosas aprendamos juntas en comunión a ser mejores hijas de Dios. Muchas gracias.
0: Así es, gracias Emily por compartirnos esa visión de lo que somos, ¿verdad? También quiero decirle que cada día, cada jueves que usted se conecte, usted va a escuchar un testimonio diferente, una historia diferente, procesos diferentes, pero quiero decirle que esos testimonios ayudan a aumentar nuestra fe, ayudan a ver los milagros que Dios ha hecho, cómo Dios puede sanar, transformar, restauraciones familiares, sanidades de nuestro corazón. Así que ya van a escuchar el testimonio de nuestra invitada de hoy, ¿verdad? Se llama Ángela. Ya en unos minutitos se las voy a presentar. Antes de seguir con el programa, quiero saludar a todas las personas que nos escuchan aquí en Olanchito, en sus alrededores, fuera de Olanchito también, porque sabemos que esta radio llega hasta Colón, también en el canal de Ronnie, ¿cómo se llama el canal? En red también, ¿verdad? A las personas, bueno, que también, a las personas que nos ven a través de Facebook, ahí, ¿verdad? También para que se conecten, a las personas, a los taxistas que nos escuchan en las gasolineras, en los negocios. Yo quiero decirles que no cambie el programa, que hoy trae una palabra para usted. También quiero mandar un saludo especial hasta lo que es allá la zona. El Terrero, que ya nos escucha siempre, lo que es Lola y Elina, que a días no les mandaba saludos, pero que siempre, ¿verdad?, nos escuchan. También, ¿verdad?, allá a lo que es a La Libertad, Quebrada Plana, que ya nos escuchan también, lo que es un familiar, una tía, que es Estela, nos escucha también Reina. Así que un saludo allá hasta Quebrada Plana, así se llama el lugar donde ella vive, un lugar muy hermoso. Allá me escucha siempre Andrea, así que Andrea, si me estás escuchando, te estoy enviando un saludo. Y que hoy puedan recibir, ¿verdad?, del testimonio, que puedan aprender lo bonito que Dios ha hecho en la vida de Ángela. Así que se los voy a presentar para que ustedes escuchen. Es un testimonio que hay que aprender muchísimo, un testimonio de muchos procesos y de milagros que Dios ha hecho. Así que su nombre es Ángela Zelaya. Ella tiene dos hermosos hijos. Ella viene desde Villanueva, así que ella viajó el día de ayer para poder estar aquí con nosotros. Miren ustedes, ella tiene que dejar su casa, ella tiene que dejar, si tiene trabajo, su trabajo, su familia, para poder estar aquí hoy en estas minutitos, compartirle lo que Dios ha hecho. Yo quiero decirle que eso no es fácil, pero solo una persona que verdaderamente tiene amor por Dios lo puede hacer. Ella es viuda, así que se la voy a dejar para que puedan escuchar el testimonio de nuestra querida Ángela Celaya y ella les cuente lo que Dios ha hecho en su vida. Mi bella, ahora sí.

Bien, buenos días, bendiciones. Quiero darle gracias a Dios primeramente, ¿verdad? Por permitirme estar aquí y que ustedes me puedan escuchar y algunos ver el privilegio que Dios nos da de poder hablar de las maravillas que Él hace. Pues nuestra organización se basa a través del testimonio, del cambio de vida, de lo que Dios ha hecho en nuestra vida. Y realmente sin experimentarlo, ¿verdad? Como dijo Job, de oídas te había oído, mas ahora mis ojos te ven. Después de haber pasado todas esas situaciones, saber que todo lo que se pasa, ¿verdad?, en nuestra vida siempre va a ser para bien. No sé cuál sea tu situación, no sé cómo tú puedas estar escuchando, ¿verdad?, en este momento el testimonio, cuál es tu estado emocional. Pero poderte decir de que Dios siempre llega a tiempo, así como lo hizo conmigo. Yo vengo de una familia integrada de papá y mamá. Soy la segunda hija de tres hermanos. Soy de Villanueva Cortés, como dijo, ¿verdad? Y realmente saber de que sí dejamos cosas, pero que no tenemos a Dios cómo pagarle, ¿verdad? En el hecho de que nos haya llamado para poder hablar de Él, es el privilegio que Dios nos da. Quiero contarles que hace 16 años Dios me llamó a la organización. Me invitó a una primera reunión, donde primero, antes de poder asistir, pues no tenía ningún problema, ¿verdad? Yo ya estaba casada. Tenía mi primera hija, que fue de una relación anterior, ¿verdad?, la cual no estaba con el primer padre de mi hija, porque no era el plan de Dios. Muchas veces nosotros lloramos por lo que se nos es quitado, mas no sabemos qué es lo que tiene Dios preparado para nosotros, ¿verdad? El hecho de perder algo, creo que es doloroso, ¿verdad? Es difícil, pero todo se mueve bajo un plan y un propósito. El que nosotros lo podamos entender en ese momento es lo difícil. Pero yo pude entender cuando aquella relación se terminó que no era el esposo que Dios tenía para mí. Sin embargo, en su momento yo le llegué a decir al Señor: yo no me quiero volver a equivocar, yo quiero que tú me des a mi esposo. Y sabe, no fue oración, fue algo que yo lo dije: yo no me quiero volver a equivocar en elegir a una persona, yo quiero que tú me des un esposo. Y de esta manera yo quiero decirles que Dios, ¿verdad?, me mandó al esposo que Él quiso que yo tuviera. Un esposo en el cual, aún en las características que yo decía, como me gustaban las características de un hombre, así era. Sin embargo, ¿cómo nosotros sin Dios podemos ser buenos? ¿Cómo nosotros sin Dios pretendemos ser mejores que otros? Es difícil, porque en aquel momento cuando yo le pedí al Señor, ¿verdad?, esto, ¿sabe?, era cuando Dios no estaba en la ecuación mía. Había muchos afanes. Dios había dado un negocio, mi esposo fue marino y mi esposo viajaba. Así que había muchas otras cosas que hacer, mas no había tiempo de buscar de Dios. Y uno puede transcurrir la vida y hacer muchas cosas sin pensar en que sin Dios, dice la palabra, no podemos hacer nada. Así que podemos hacer muchas cosas y creer que todo está bien, pero sabe, llega un momento en que nuestro ser necesita buscar del Creador, necesita buscar de aquel que nos dio la vida. Y es así donde siempre Dios va a permitir algo para que nosotros lo podamos buscar. Así que yo ya estoy casada, tengo a mi esposo, tengo a mi hija, y en cierto momento le dije a mi esposo: yo quiero ese año salir embarazada y quiero que podamos buscar un préstamo, y compramos un carro. Y le dije, pensando en el futuro, ¿verdad?, pensando cuando te vayas, me mandas para pagar ese dinero, porque yo nunca he estado acostumbrada a tener préstamos o deberle algo a nadie.
y se realizó aquellos planes, salí embarazada, se compró aquel carro. Sin embargo, rápidamente a las 7 semanas yo llego a tener un aborto, me dieron 2 virus. Y en ese año que le había dicho a mi esposo, me mandas el dinero para pagar ese préstamo, mi esposo no pudo salir del país. Y es así donde nosotros, ¿verdad?, llegamos a adquirir deudas. Al principio, pues, podía pagarlas con el negocio que tenía, pero tuvimos que buscar, ¿verdad?, otras maneras, las cuales empezamos nosotros a adquirir préstamos, llegamos a hipotecar la casa. Y es así, ¿verdad?, donde a través de haber tenido aquel aborto y a través del problema financiero en el que nos encontrábamos, yo quería siempre tener una respuesta a lo que pasaba en nuestra vida. Y yo llegaba a decir cómo era posible de que si yo que quería un hijo y que lo podía tener, había pasado aquella situación, y como otras mujeres que no quieren hijos salen embarazadas. Y a veces se llega a dar aborto. A veces los niños están en la calle o no tienen la capacidad para poderle dar lo necesario a un hijo. Y esas eran mis preguntas. Sin embargo, yo no sabía lo que, ¿verdad?, Dios estaba evitando en ese momento que yo viviera. Y recuerdo de que, pasando esta situación financiera, también se vino también el problema con mi esposo. Llegan esos problemas en el matrimonio, que es llegar a ver quién tiene la culpa, que ver cómo se pagan, cuáles son las situaciones que se están pasando en ese momento importante. Y estando en eso, me hicieron la invitación para que yo pudiera ir a un evento, ¿sabe? Para ese entonces yo tenía un negocio, pero en ese negocio se había venido abajo, y yo recuerdo que yo pasaba sentada. Para mí, pasar los días y saber de que hay compromisos de pagos era muy difícil. Días 15 y últimos eran de no saber qué hacer, de que habían compromisos. Es difícil cuando te llaman, ¿verdad?, las financieras, es difícil cuando te llaman los bancos que tienen los compromisos. Cuando llegaban las cartas de embargo de la casa, fue un tiempo difícil. Pero, ¿sabe?, ahí fue cuando llegué a tener el tiempo para poder acordarme de que existe un Dios de lo imposible. Y es ahí cuando Dios permite que yo llegue a un evento de esto y escuche un testimonio, pero escuche también dos instrumentos que nosotros usamos, que es una papeleta donde nosotros hacemos una oración escrita, donde no hay mucho papel donde escribir, porque Dios lo que quiere es que seamos específicos para poderle pedir. Y en ese momento yo escuché que dijeron: escriba lo que para usted es imposible, porque para Dios no hay nada imposible. Sabe, tenía muchos imposibles, escribí una lista enorme, la cual, aunque no estemos en un evento, pero yo te puedo animar a que si tú tienes un papel cerca, puedas escribirle a Dios esa petición escrita y decirle: esta es mi necesidad, yo te la presento, yo te la entrego, y sé que vas a hacer algo así como tú lo hiciste conmigo, con la persona que esté escuchando, así como Dios lo ha hecho conmigo. Yo sé que Dios lo puede hacer contigo y aún mucho mejor, porque el amor de Dios es incondicional. No porque estemos bien o porque pienses que no estás bien, Dios no te va a contestar. El Señor nos dice: clama a mí y yo te responderé. Y el poderle escribir y el poderle pedir a Él ayuda, ese oportuno socorro va a ser Él. Y yo te puedo decir que yo escribí. Y sabes, hubo una, en ese momento el testimonio dijo: yo quiero decirles que el Señor sanó mis finanzas y que yo debía millones, y que el Señor sanó mis finanzas. Y eso a mí me llenó de fe, porque yo no me sentía menos, yo creo que me sentía muy importante. Y cuando yo dije: si se lo solucionó a ella, me los puede solucionar a mí, mis problemas. Y es ahí cuando yo puedo entender de que Dios no va a ser acepción de personas. Dios te ama con amor eterno como Él me ha amado a mí. Yo te quiero decir que experimenté
un tiempo en el cual, ¿verdad? Yo no había pasado, empecé a desear incluso un refresco. Llegué a desear un cono, llegué a desear tal vez un café granizado. Tiempo en el cual yo no había pasado nunca, pero Dios lo permitió para que yo pudiera experimentar ese Dios que conoce nuestros deseos, ese Dios que conoce nuestros anhelos, ese Dios que sabe y conoce nuestros pensamientos. Porque yo nunca dije tengo deseo de algo, pero sabe, como nunca lo dije, Él lo sabía. Y llegaba una persona y Dios utilizaba a las personas y llegaban con las cosas que yo deseaba, y era donde yo me empezaba a maravillar y a realmente a conocer de un Dios que conoce nuestras necesidades. Cuando yo llegué a experimentar eso, ¿sabe? Yo empecé a conocer más de la organización, me empecé a involucrar, y así como ustedes escucharon, ¿verdad?, que estas dos bellas princesas dieron la bienvenida y ustedes las puedan conocer y ver aquí cada jueves. Es un servicio a Dios. Y recuerdo de que yo empecé también a hacer eso. Y Dios lo que empezó a hacer en mi vida, ¿sabes? Primero tuvo que cambiarme a mí, mis pensamientos, saber de que en aquello que estaba pasando solo era un breve momento, como dice la palabra, un breve momento de angustia, un breve momento de tribulación, pero dice la palabra que eso va a producir un mayor peso de gloria. Que no nos podemos quedar en la misma situación. Y yo te quiero decir que Dios sanó mi corazón, Dios sanó mis pensamientos en aquel momento donde yo no entendía por qué había permitido Dios aquel aborto. Y es que Dios sabía de que iba a entrar en un proceso en el cual yo no iba a tener ni para vitaminas, ni para comprar pañales, ni para poder ir a un hospital a dar a luz. Porque Dios llegó, me llevó a andar mi cartera sin un lempira, a depender totalmente de Él, a querer hacer cualquier cosa con mis manos. Pero sabe, Dios lo que estaba era cerrando toda puerta. Busqué a la familia, busqué muchos lugares para poder solucionar lo financiero, y Dios lo cerró para que yo lo pudiera buscar a Él, porque esa puerta, Él dice, yo soy la puerta. Así que cuando yo vine y entré por esa puerta, esa era la puerta que estaba abierta. Y hoy por hoy te puedo decir que hoy yo te puedo hablar de un Dios que sana finanzas. Sabe, Él nos dijo y nos dio la promesa: no se preocupen, no se preocupen por los pagos, porque yo voy a proveer. Y efectivamente hoy yo te puedo decir que en aquel entonces Dios fue proveyendo para aquellos pagos. Pero sabe, me estaba enseñando también. Y cuando Dios nos enseña, no nos va a dar para derroche. Su palabra dice: siervo fiel, si en lo poco me eres fiel, sobre mucho te pondré. Primero te va a poner en poco y Él va a ver de qué eres capaz. Y recuerdo de que Él vino y empezó a dar lo que necesitábamos. Pero sabe, llegué a desear, pero Dios fue el que suplió aquellos deseos. Así que te puedo decir que por 4 años estuvimos pasando ese proceso financiero, un proceso en el cual, ¿verdad?, el carro que habíamos comprado no tenía matrícula, el carro que habíamos comprado se manejaba en Enti, el carro que habíamos comprado lo queríamos vender, yo creo que en ese tiempo ni regalado se iba, pero era lo que Dios estaba permitiendo, porque aquel carro, cuando necesitaba combustible, mandaba a una persona para que le pusiera combustible. Te voy a decir que no hubo limitación para poder servirle a Dios. Y es así donde yo empiezo a experimentar de un Dios que no se queda con nada, un Dios que ve que no hay limitación en verdad para que nosotros podamos servirle y buscarle. Sí hay imperfección, no hay perfección en nosotros, pero dice su palabra que Él se perfecciona en nuestra debilidad. Y cuando nosotros venimos y le pedimos a Él, Él es el que nos va ayudando para que nosotros lleguemos a ser diferentes. Y quiero decirte que
Dios sanó mi corazón de aquella pérdida que yo tuve, de aquel bebé. Llegué a entender por qué había pasado aquella situación. Sin embargo, yo no podía salir embarazada. Y una de las peticiones que yo escribí siempre fue querer salir embarazada. Y yo le decía, así como le diste un hijo a Ana, me lo puedes dar a mí. Y recuerdo que en aquel entonces, sabes, el Señor me tuvo 4 años. Esos 4 años que estuvo en el desierto, me tuvo 4 años también pidiéndole. Cuando yo fui entendiendo que Dios es un Dios que provee, ¿sabes? Venía el tiempo en que pedía más por aquel embarazo, pero llegué a entender que tenemos que darle gracias a Dios porque Él nos escucha. Desde el momento en que nosotros le pedimos, Él nos escucha. Y yo sabía que la respuesta de Él siempre iba a ser la mejor. Así que le llegué a decir, Señor, gracias porque en tu momento tú me vas a dar ese bebé. Y recuerdo de que cuando esa fe menguaba o me cansaba de esperar, el Señor me consolaba y me decía, solo dime una cosa que sea imposible para mí. O yo te puedo preguntar, y que me estás escuchando o me estás viendo, ¿habrá algo imposible para Dios? ¿Será que lo que tú estás viviendo será imposible en que Dios lo pueda resolver? Sabes, para Dios no hay nada imposible, pero sí te puedo decir que Dios siempre va a hacer lo que Él quiere. Y que los planes de Él siempre van a ser los mejores, aunque muchas veces nosotros no lo podamos entender. Así que quiero decirte que fueron 4 años en los que estuve esperando en que viniera ese bebé. Pero el Señor me permitió, ¿verdad?, llegar a tener ese bebé. Dios contestó aquella respuesta, ¿verdad?, que yo estaba esperando. Dios la mandó. Y hoy te puedo decir que mi hijo tiene 11 años. Pero desde el momento en que yo empecé a salir embarazada, empecé a bendecir a mi hijo. Y cuando yo empecé a bendecir a mi hijo, el Señor me dijo, no solo ores por tu hijo, ora también por tu hija. Pero antes de yo haber conocido y tener esta relación con Dios, ¿sabe? Yo no me daba cuenta que a los 3 años yo había marcado el corazón de mi hija, porque yo fui muy estricta, porque con mi hija yo era muy estricta. Aunque ella tenía 3 años, yo la llamaba y ella tenía que venir a mí, porque era el prototipo que yo tenía. Cuando mi papá me llamaba, yo tenía que ir rápidamente y decirle, sí, señor, mande, señor, o aquí estoy, señor. Y era como yo lo quería manejar también. Mi papá había sido así conmigo, yo también iba a ser así con mi hija, ¿sabe? Cuando yo llego a tener mi hijo, la promesa que Dios me había dado, mi hija se empezó a portar mal y empezó a sentir celos de su hermanito. Y cuando mi hijo llegó a tener 3 años, es ahí donde yo empiezo a padecer con mi hija un celo y un problema en el cual yo no sabía, ¿verdad?, que eso estaba ahí guardado en el corazón de mi hija. Quizá ella, a su corta edad, no entendía, pero era algo que estaba ahí guardado. Y que en aquel tiempo te puedo decir que Dios permite que saliera para sanar nuestra descendencia. Recuerdo de que cuando tiene tres años mi hija está esperando que yo lo corrija, y de la misma manera que la había corregido a ella. Y mi hija se empezó a portar mal en su escuela, se empezó a portar mal con sus amistades, a pelear, a ser agresiva. Me llegaron a llamar y me dijeron, saque a su hija de la escuela porque ella va a perder el año. Y en aquella situación que estaba pasando, ¿sabe?, empecé a pedirle al Señor que me dirigiera y que me guiara a saber qué hacer en esa situación. Y el Espíritu Santo me trae un recuerdo que a mí se me había olvidado, y era que a los 3 años yo había marcado el corazón de mi hija. A los 3 años yo había agarrado a aquella niña chiquita, enojada, y sabe, porque no había llegado cuando yo la había llamado, la puse encima de la cama y la empecé a castigar. Y tal vez la empecé a castigar con aquel enojo, con lo que estaba dentro de mi corazón, que ni me daba cuenta. Empecé a castigarla. Y yo no me, en el momento en que la castigué, yo no me percaté.
pero yo la estaba castigando con la hebilla de la faja. Y sabe, la enrollaba y la desenrollaba, y aquella niña temblaba y me decía: mami, no me pegue más, no lo vuelvo a hacer. Y entonces el Señor permitió que yo me recordara de ese momento y esa situación donde yo había visto a aquella niña encima de la cama y temblaba y me lloraba y me rogaba y me decía: mami. Y yo no me, en el momento en que la castigué, yo no me percaté, pero yo la estaba castigando con la hebilla de la faja. Y sabe, la enrollaba y la desenrollaba, y aquella niña temblaba y me decía: mami, no me pegue más, no lo vuelvo a hacer. Y entonces el Señor permitió que yo me recordara.

que yo me dé cuenta que había hecho. Y el Señor me dijo: a los 3 años marcaste el corazón de tu hija. Pídele perdón. ¿Sabe? En ese momento, mi hija era la que se portaba mal. Y lo que Dios permitió fue que yo le pudiera pedir perdón, porque a los 3 años yo había ocasionado esa situación en ella. A través de ese perdón, yo quiero decirte que desaté las bendiciones para mi hija, porque muchas veces como padres somos los que limitamos que las bendiciones lleguen a nuestros hijos. Y recuerdo de que a través de ese perdón que yo hice, sabe, desaté las bendiciones para mi hija. Y cómo su padre biológico solo la miraba, solo miraba si crecía o no crecía, llegaba, la miraba y se iba. Y yo siempre decía: se le olvida que calza, viste, come y que está en la escuela. Sin embargo, sin pedir, sabe, Dios viene y desata esas bendiciones para ella, y ese padre empezó a ser ese padre responsable, ese padre que estaba al pendiente de lo que su hija necesita. Y te voy a decir que empezó aquel padre a estar pendiente aún de cuando se enfermaba, de medicamentos, de ropa, de comida. Y yo empecé a ver la diferencia a través de haber hecho aquello, ¿sabe? La relación con mis hijos, hoy como hermanos, se pudo sanar. Porque mi hija no permitía jugar, ¿verdad?, con su hermanito, no quería que estuviera cerca. Y Dios sanó esa relación. Y te puedo decir que Dios ha ido, ¿verdad?, haciendo muchas cosas. Ha ido sanando no solo nuestros corazones, sino también nuestro cuerpo. Y mi hijo padeció en cierta ocasión de que necesitaba, ¿verdad?, una cirugía en su prepucio, y tampoco había para hacer esa cirugía, pero te quiero decir que Dios lo sanó, no permitió que ese cuerpo pasara por esa cirugía, y Dios lo sanó. A mí, en cierta ocasión, sabes, a través de tanta situación y a través de tanto estrés, se había ocasionado también una alopecia, una pérdida en mi cabello. No podía soportar un gancho, una cola en mi cabello por la sensibilidad. Y cosas que pude experimentar, que sabes que Dios sanó también mi cuero cabelludo, me mandó cabello nuevo. Pero quiero decirte que he experimentado de un Dios de lo imposible, de un Dios que revierte todo diagnóstico médico. Y en cierto momento, te puedo decir que ya Dios había sanado las finanzas, estábamos bien. Dios ya me había enseñado a ser una madre diferente, a orar por mis hijos, a ser una esposa diferente, a sujetarme a mi marido, a poderlo bendecir, a saber que él es el sacerdote de mi casa, porque también no podía entender, ¿verdad?, de que Dios es un Dios de orden y que Él bendice el orden, y que Él dice que Él bendice desde la cabeza hasta la planta de los pies. Y llegué a entender que nuestros esposos son las cabezas, y que nosotros como mujeres, como esposas, tenemos que bendecir a nuestros esposos. Me llegó a enseñar a no hablar mal de mi esposo, a hablar siempre bien, a bendecirlo donde quiera que esté. Y sabe, al llegar a entender esta situación no fue fácil, pero Dios tuvo misericordia de mí, me tuvo paciencia y me fue enseñando. Pero en cierto momento, mi esposo, ¿verdad?, viene a Honduras, viene de vacaciones. Y ese año, ¿verdad?, mi esposo ya estaba platicando de quedarse a trabajar aquí en Honduras y quedarse aquí con la familia. Y esos eran los planes, pero sabe, en cierto momento una persona ora por mí y me da una palabra y me dice: dice el Señor que bebas y comas, porque el largo camino te espera, que tienes mucho trabajo por hacer, pero dice el Señor que no temas, que Él está contigo. Así que esa palabra yo no la pude entender, pero mi espíritu sí la percibía, porque ya Dios me tenía

mucho por mi esposo. Y había una oración específica que yo le decía al Señor: permíteme que cuando venga mi esposo, yo lo pueda atender y yo pueda ser esa esposa que él siempre mereció tener, de bendecirlo, de cuidarlo y de amarlo. Y sabe, mi esposo vino y no sabía mi esposo, no sabía yo que él venía enfermo. Rápidamente mi esposo fue presentando cambios. Empezó él con síntomas de anemia. Se le empezó a presentar en su piel esos moretones. Y todo eso, ¿verdad? Fue llamándonos la atención hasta que se hicieron exámenes. Y te puedo decir que en una semana que terminamos de hacer exámenes, terminamos con un diagnóstico que puedo decirte que salimos a una cita médica, la cual, ¿verdad?, creyendo que nosotros íbamos a regresar. Y en esa cita médica se dio el diagnóstico donde creo que muchas de las personas, o tal vez tú que me puedas estar escuchando, pudiste haber escuchado este tipo de diagnóstico, de escuchar que tu ser querido tiene un cáncer. Y sabe, el cáncer que tuvo mi esposo fue la leucemia. Y el caso era tan urgente que fue la leucemia que es más grave, que se actúa rápidamente porque no, cuando es diagnosticada no hay tiempo, y esa se llama leucemia mieloide aguda. Sabe, rápidamente al ser diagnosticado y comprobado a través del hematólogo que mi esposo tenía ese cáncer, recuerdo que lo único que dije: Señor, para ti no hay nada imposible, porque aún ahí en medio del desierto y aún ahí en medio de la tempestad, ahí está Dios. Pero sabe, yo te he hablado de un Dios que ha hecho muchos milagros, y uno de los milagros era haber dado aquel hijo varón donde no había explicación médica de por qué yo no salí embarazada, si solo Dios es el que pone la vida. ¿Cómo yo no iba a creer? ¿Y cómo hoy te puedo hablar que yo creo de un Dios de lo imposible, de un Dios que sana? Pero sí te puedo decir que todo lo que Dios permite siempre va a ser para bien. Así que Dios permitió aquella situación en mi esposo. Se pusieron 10 tratamientos, ¿verdad?, que son esas quimios. Y sabe, era quimio de 24 horas por 10 días. Estar viendo cómo tu ser querido, como ser el amado, se va apagando. Sin embargo, yo te puedo decir que lo único que me pudo haber sostenido a mí fue la fe. Lo que me pudo haber sostenido a mí fue el creer en ese Dios. En ese Dios que te puedo decir que aunque la noticia era que él ya no iba a seguir viviendo, hoy yo te puedo decir que pude entender que la voluntad de Dios es agradable y es perfecta. Y aunque no haya explicación, cuando Dios permite que nosotros pasemos ese momento de duelo, ese momento de luto, te voy a decir que aún ahí en ese momento Dios está con nosotros. ¿Sabe? Donde yo quería saber por qué había pasado esto, sabes, el Señor fue el que me consoló. Y en el momento en que mi esposo estaba por morir, el Señor me dijo: yo te di a tu esposo, ahora tú entrégamelo a él. Fue una oración difícil, pero sabe, también fue una oración de gratitud, porque Dios me había prestado aquel ser tan especial para que viniera a ser mi esposo. Y agradecida con Dios porque había permitido que haber estado conmigo. Y hice esa oración, y cuando terminé, el Señor me dijo: hoy yo soy tu esposo. Y yo te puedo decir, mujer, si tú estás sola, si tal vez
está en la misma situación, que tu esposo murió o tu esposo te haya dejado, te haya abandonado, se haya ido para otro país. Yo te puedo decir que Dios tiene el cuidado de la mujer viuda, de la mujer desamparada, de la que ha menospreciado el hombre. ¿Sabes? Hoy yo te puedo decir que yo he experimentado el mejor esposo. ¿Sabes? El Señor me dijo, yo soy el padre de tus hijos. Mis hijos no son huérfanos, mis hijos siguen teniendo padre porque tienen un padre excelente, un padre que es perfecto y que él siempre está al cuidado de sus hijos. Y yo sé que ellos están en el hueco de su mano. Quiero decirte también que él me dijo, ahora yo soy tu amigo, ahora yo soy tu consejero. Y sabe, cuando empezó a decirme, ahora yo soy tu proveedor. Porque muchas veces creemos que el hombre es el que provee. Pero yo te puedo decir que hay alguien que está arriba del hombre, que es Dios el que le da a ese hombre para que sea proveedor. Cuando el Señor me dijo, ahora yo soy tu proveedor, sabe, yo te puedo hablar de un Dios que hasta el día de hoy no me ha faltado nada. Que hasta el día de hoy Dios ha suplido y ha dado sobreabundantemente. Aquel Dios que un día me dijo, vas a prestar y no vas a pedir prestado, se cumplió. Pero sabe, no solo esas añadiduras Dios nos quiere dar. Dios quiere que primero nosotros nos podamos acercar a Él, que nos podamos entregar completamente a Él. Y así como escucharon a mi bella poder decir que de un abrir y cerrar de ojos el Señor vendrá, pero sabes, nadie lo sabe, así como viene la muerte, nadie lo sabe, pero estamos preparados, está nuestro corazón alineado al propósito de Dios. Realmente yo estoy segura de que si Él viene, yo me voy con Él. Así que yo te puedo decir que si tú estás pasando una situación difícil en tu vida, y la palabra que Él me daba es, clama a mí y yo te responderé. Pero sabes también que nos dice que aunque pases por las aguas, no te vas a ahogar. Que aunque pases por el fuego, no te vas a quemar. Que aunque estés pasando situaciones difíciles, no es el final. Dios tiene cosas preparadas mejores para cada uno de nosotros, si tú lo puedes creer. Si en esta mañana has escuchado, es porque la misericordia de Dios te ha alcanzado. Quiero dejarte este breve testimonio, ¿verdad? Y que la honra y gloria sea para Él, que puedas creer. Porque al que cree todo le es posible. No temas, no desmayes. Como dice el Señor, yo soy tu Dios que te dice que te esfuerces y seas valiente. Así que en cualquier situación Dios va a ser la respuesta. Siempre la va a mandar la correcta. El tiempo siempre se termina. No siempre va a ser de angustia. Siempre va a ser de problemas. Hay momentos en los cuales Dios los permite para que lo podamos buscar, para que podamos honrar su nombre. Y solo tenemos que hacer algo, buscarlo. Y en ese momento decirle al Señor que queremos estar con Él. Como en esta mañana yo te voy a pedir que puedas repetir esta oración. Tal vez tú ahí donde estás la has hecho, tal vez no sientas en tu corazón, pero sabe, el momento es hoy, la oportunidad es hoy. En un momento de abrir y cerrar de ojos, tú no sabes si vamos a seguir con vida o venga el Señor, no lo sabes, pero con una simple oración Dios puede hacer cambios en nuestra vida. Así que te voy a pedir que tú puedas repetir esta oración después de mí. Señor Jesús, en esta mañana vengo delante de ti pidiéndote perdón por mis pecados, conscientes e inconscientes. Reconozco que mis pecados me han apartado de ti y te pido perdón. Te pido que inscribas mi nombre y el de mi familia en el libro de la vida.
yo te reconozco como mi Señor y mi Salvador. Escribe mi nombre y el de mi familia, Señor, y por eso te doy gracias, porque están escritos en el libro de la vida. En el nombre poderoso de Jesús, te doy gracias. Amén y amén.

0: Muchas gracias a nuestro hermoso testimonio por compartir de esos procesos, ¿verdad? Que yo sé que es una mujer muy fuerte, y no porque ella lo pueda en su fuerza, sino porque Dios la ha hecho fuerte, porque no es porque el Señor es su consolador, como ya escucharon, Él es su proveedor. Así que, ¿a dónde tiene que ir usted si está pasando una situación difícil? ¿A quién le tiene que ir a llorar? ¿A quién le tiene que ir a clamar? Es al Dios Todopoderoso, al que para Él no hay nada imposible, ¿verdad? Así que hoy estamos al lado de una mujer guerrera, de una mujer que Dios la ha ido, ¿verdad?, procesando, que Dios la ha ido transformando a través de los procesos. Así que por eso yo le decía que este testimonio deja un mensaje, que los que amamos a Dios, todas las cosas nos ayudan para bien. Aunque esa situación tan difícil que usted esté pasando, eso va a servir para hacer algo bueno en usted. Pero como mi mamá decía, ahora en la mañana usted decía, ¿verdad? Si la que queda viva soy yo. Entonces usted dijo, si yo no aprendo, el Señor me va a ir procesando. Así que si usted no aprende de esa situación que está pasando, el Señor va a seguir y va a seguir en lo mismo. Entonces dígale al Señor, dame sabiduría, muéstrame y enséñame. Dime qué quieres que aprenda de este proceso, porque si no va a ser todo, ¿verdad? Se va a seguir repitiendo y repitiendo y usted no va a poder aprender. Pero hoy, ¿verdad?, que habemos hombres y mujeres entendidos y que Dios nos ha hablado en esta mañana. 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Si usted de aquí dio Olanchito y Oro, para que nos pueda acompañar, usted puede ir con su madre, con su hijo. 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Ahí, ¿verdad?, hay un local de eventos que se llama Royal Event House, ahí para que usted pueda llegar y ahí va a ver dónde va a estar un grupo de mujeres listas para recibirlas. Hoy a las 5 de la tarde tenemos reuniones desde el miércoles, iniciando a las 5 de la tarde, igual aquí, ¿verdad? Los miércoles y los jueves, los dos días hay reuniones. Los dos, ambos son a las 5 también, ¿verdad? Ambos son a las 5. Si usted no puede ir el miércoles, puede asistir el jueves a las 5 de la tarde ahí en la colonia Ramón Amaya, para las personas que viven cerca ahí en La Conquista, en Los Laureles. Acompáñenos a estos eventos donde nosotros más bien vamos a darle un cafecito, una merienda, para que usted se sienta especial y puede escuchar el testimonio. También tenemos lo que es los a las 7 de la noche, atrás de la Maxi Despensa, donde antes era el ENE. Ahí también hay un grupo de mujeres que se reúne a las 7 de la noche. El día jueves, que es los días de hoy que venimos a la radio, a las 7 de la mañana nos reunimos en el restaurante Delicias Caseras, ¿verdad? Sí, Delicias Caseras, no sé por qué se me fue el nombre. Atrás de la Cotol, ahí, ¿verdad? Nos reunimos a las 7 de la mañana y a las 8 nuestro evento ya ha terminado. También aquí a las 9 de la mañana, para que no se pierda este programa. Y a las 5 de la tarde, ¿verdad? Sí, ¿verdad, mi bella? Que ahí tienen que llegar hombres y mujeres a que puedan escuchar el testimonio, y van a escuchar un testimonio diferente. Miren, ayer contó otras cosas. Hoy en la mañana fue diferente y ahorita, ¿verdad? O sea, que Dios, en cada persona que va aprende algo diferente, es conforme a la necesidad. Así que gracias por conectarse. También quiero darle la participación a Emily, porque quiero contarles que estos programas funcionan a través de patrocinadores, hombres y mujeres que han decidido sembrar en este programa, sembrar, ¿verdad?, en este tiempo, a dar su aportación para que este programa se pueda llevar a cabo y así nosotros poder estar aquí, tener este espacio en esta radio. Así que hoy les vamos a contar de esos negocios que han sembrado en tierra fértil, ¿verdad?, que es este programa, y que son de mucha bendición para que usted pueda visitarlos.
1: 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Conéctese, no se le olvide conectarse el próximo jueves.

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1: Son las 10 de la mañana y 14 minutos.
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1: Son las 10 de la mañana
2: y 26 minutos.
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2: Noticias internacionales.
3: Medio Oriente fue escenario de una nueva oleada de ataques por segundo día consecutivo. Estados Unidos dijo que atacó 90 objetivos a lo largo de la costa de Irán. En respuesta, Teherán afirmó haber atacado bases militares estadounidenses en Kuwait, Bahrein y Qatar. La cantante galesa Bonnie Tyler, famosa por éxitos como Total Eclipse of the Heart y Holding Out for a Hero, falleció a los 75 años en un hospital de Portugal, según confirmó su familia. La artista permanecía bajo tratamiento médico tras una cirugía de emergencia y deja un legado imborrable en la historia del pop y el rock.
4: Nacionales.
3: El sector transporte realiza este jueves manifestaciones pacíficas desde las 8 de la mañana en distintos puntos de la capital para exigir mayor seguridad y acciones contra la extorsión, tras el asesinato de un conductor de Rapidito en Comayagüela. Los transportistas denuncian que al menos 25 conductores han sido asesinados este año y piden respuestas urgentes del gobierno. Las autoridades sanitarias informaron que Honduras registra 232 casos de gusano barrenador en personas durante 2026. La Secretaría de Salud mantiene vigilancia epidemiológica e insta a la población a atender de inmediato cualquier herida para prevenir nuevas infecciones. Estado del tiempo para hoy 9 julio. Según Copeco, una vaguada en superficie más el viento acelerado del este favorecerán el transporte de humedad desde el Mar Caribe hacia el territorio nacional. En ese sentido, se esperan lluvias y chubascos débiles a moderados, dispersos y acompañados de tormentas eléctricas sobre el noroccidente. Asimismo, lluvias y chubascos aislados sobre el centro, norte, oriente y occidente.
4: Locales.
3: La Cámara de Comercio e Industrias de Olanchito se pronunció en contra del aumento a la tasa vehicular municipal y pidió revisar la medida mediante el diálogo. El sector empresarial considera que el incremento afecta la economía de comerciantes, transportistas y propietarios de vehículos. Las autoridades del centro penal informaron que actualmente solo 2 privados de libertad permanecen aislados por contagio de tuberculosis. Los demás casos se mantienen bajo control y continúan recibiendo atención médica y seguimiento para evitar nuevos contagios.
4: Deportes.
3: Este jueves 9 de julio arrancan los cuartos de final del Mundial Estados Unidos 2026. Francia y Marruecos abrirán la fase de los 8 mejores en un duelo donde ambos buscarán el boleto a las semifinales. Se espera un partido de alto nivel entre 2 selecciones que han sorprendido con su rendimiento en el torneo.
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Bueno, 10 con 33 minutos acá en La Mera Mera. Gracias por estar en sintonía, conectados con nosotros. Bueno, gracias por estar acá, ¿verdad? Activados en contacto, bueno, en contacto con nosotros por acá, ¿verdad? Voy a mandarle el tema a la casita de MS en esta mañana. Bueno, gracias por estar con nosotros. 9980-0970, este es el número de la radio. A través del WhatsApp de la radio, me puedes llamar ahorita, me puedes pedir sus temas musicales, yo te complazco por acá.

Bueno, sigo por acá totalmente en vivo en esta mañana. Gracias por estar en sintonía con nosotros en esta hora por acá. Gracias por estar en sintonía. 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Bueno, más música en esta mañana, dice, a lo mejor. Tengo más saludos por aquí esta mañana. Gracias por estar con nosotros. 10:39. En esta hora, dice por ahí, saludos por acá. Buenos días, Ronnie. Hola, buenos días. Saludos para Morra, dice por acá. Qué bonita voz tiene. Gracias, Morra. Saludos. Ella, bueno, dice saludos a Edis de Mississippi. Ella trabaja en las Fabis Cleaning. Bueno, más música en esta mañana, dice, a lo mejor. Tengo más saludos por aquí esta mañana. Gracias por estar con nosotros. 10:39. En esta hora, dice por ahí, saludos por acá. Buenos días, Ronnie. Hola, buenos días. Saludos para Morra.

0: a lo mejor.
1: Ok, dice más temas musicales por acá. Dice buenos días. Otro mensaje dice buenos días. Quiero todo con ella, de Bronco, siempre al 100, con la mera mera en la Libertad Comayagua. Saludos ahí los amigos en la Libertad de Comayagua, ahí en la zona de zona sur de la zona de estado, de la zona de Honduras. Gracias a los amigos que están conectados en esta mañana, disfrutando de la mera mera. Buenos temas musicales.
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1: Son las 10 de la mañana con 46 minutos.
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Ok, vamos a ver por acá. Danilo Misael Santos es de Comayagua. Ella, ¿verdad? Quiero buscarlo. Danilo Santos de Comayagua. La morra lo anda buscando. Ella está en Austin, Texas. Porque me escucha el aviso. Ella está en Austin, Texas. Se puede comunicar acá a la radio. Danilo, el amigo Danilo Misael Santos, que es de Comayagua. A ver si le manda saludos por acá también, ¿verdad? Bueno, tengo más saludos por acá. Dice, buenos días, Ronnie. Me llamo José Mejía de Atlanta, Georgia. Saludos a la distancia. Quiero escuchar, dice, la canción La Venganza del Tauro. Ok, hermano, te complazco. Saludos, ya le complacemos en esta mañana. Gracias por estar con nosotros.

0: Fue un placer acá en esta mañana, La Venganza del Taur. En esta hora por acá totalmente en vivo. En este 9 de julio, les saludamos.
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1: Son las 10 de la mañana
2: con 56 minutos.
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0: Bueno, por acá me despido en esta mañana. Gracias por estar con nosotros en Sintonía Total. Soy acá a los amigos de las diferentes empacadoras, diferentes partes del país. Siempre reportando sintonía, sintonía, sintonía total con nosotros.
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0: 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Bueno, gracias por estar con nosotros, siempre por acá complaciéndoles. 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
0: 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Nos vamos por acá, gracias por estar siempre en sintonía total de la mera mera. Me voy por acá, quien estuvo con ustedes, Ronnie Espinosa. Gracias por estar con nosotros en la mera mera, más complacientes.

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1: Son las 11 de la mañana
2: y 10 minutos.
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1: Son las 11 de la mañana
2: y 31 minutos.
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5: Buenos días, buenos días, buenos días. Saluditos, saluditos también del corresponsal de Radio Ranchera, la mera mera. Desde Memphis, Tennessee, un saludito para toda mi gente hondureña, especialmente aquellos del Valle Arriba. Saluditos, primo, saluditos. Pilas, primo, pilas.
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6: Noticias internacionales.
7: Medio Oriente fue escenario de una nueva oleada de ataques por segundo día consecutivo. Estados Unidos dijo que atacó 90 objetivos a lo largo de la costa de Irán. En respuesta, Teherán afirmó haber atacado bases militares estadounidenses en Kuwait, Bahrein y Qatar. La cantante galesa Bonnie Tyler, famosa por éxitos como Total Eclipse of the Heart y Holding Out for a Hero, falleció a los 75 años en un hospital de Portugal, según confirmó su familia. La artista permanecía bajo tratamiento médico tras una cirugía de emergencia y deja un legado imborrable en la historia del pop y el rock.
8: Nacionales.
7: El sector transporte realiza este jueves manifestaciones pacíficas desde las 8 de la mañana en distintos puntos de la capital para exigir mayor seguridad y acciones contra la extorsión, tras el asesinato de un conductor de Rapidito en Comayagüela. Los transportistas denuncian que al menos 25 conductores han sido asesinados este año y piden respuestas urgentes del gobierno. Las autoridades sanitarias informaron que Honduras registra 232 casos de gusano barrenador en personas durante 2026. La Secretaría de Salud mantiene vigilancia epidemiológica e insta a la población a atender de inmediato cualquier herida para prevenir nuevas infecciones. Estado del tiempo para hoy 9 julio. Según Copeco, una vaguada en superficie más el viento acelerado del este favorecerán el transporte de humedad desde el Mar Caribe hacia el territorio nacional. En ese sentido, se esperan lluvias y chubascos débiles a moderados, dispersos y acompañados de tormentas eléctricas sobre el noroccidente. Asimismo, lluvias y chubascos aislados sobre el centro, norte, oriente y occidente.
8: Locales.
7: La Cámara de Comercio e Industrias de Olanchito se pronunció en contra del aumento a la tasa vehicular municipal y pidió revisar la medida mediante el diálogo. El sector empresarial considera que el incremento afecta la economía de comerciantes, transportistas y propietarios de vehículos. Las autoridades del Centro Penal informaron que actualmente solo 2 privados de libertad permanecen aislados por contagio de tuberculosis. Los demás casos se mantienen bajo control y continúan recibiendo atención médica y seguimiento para evitar nuevos contagios.
8: Deportes.
7: Este jueves 9 de julio arrancan los cuartos de final del Mundial Estados Unidos 2026. Francia y Marruecos abrirán la fase de los 8 mejores en un duelo donde ambos buscarán el boleto a las semifinales. Se espera un partido de alto nivel entre 2 selecciones que han sorprendido con su rendimiento en el torneo.
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1: Son las 11 de la mañana
2: y 44 minutos.
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1: Son las 11 de la mañana
2: con 57 minutos.
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0: tal? Muy buenas tardes, afición deportiva. Bienvenidos a Hora Cero aquí en Radio El Mundo, La Grande, donde la pasión nunca descansa. Soy Nelson García y como siempre me acompañan los gigantes del análisis, el gran Nicolás Suazo, don Gaspar Molina, don Luis Licona, don Alfonso Guzmán Carías, junto a nuestro ingeniero de sonido, Juan Pablo Turcios. Prepárense porque de aquí hasta la 1:30 venimos con toda la energía y la información fresca que solo el deporte puede darnos. Buenas tardes, Nico.
1: Buenas tardes, Nelson. Buenas tardes, afición deportiva. Qué gusto estar nuevamente con ustedes. Ayer, pues, un lapsus ahí. No pude estar por situaciones familiares, pero gracias a Dios aquí estamos, siempre dándole gracias a Dios por lo que pasa. A veces hay inconvenientes en la vida, hay situaciones, algunos accidentes, cosas leves, que hay que darle gracias a Dios, por algo pasan las cosas. Entonces aquí estamos, bien, y siempre contento que volvemos a reiniciar. Ayer fue que agarremos aire. Ayer fue que agarramos aire de todo esto del mundial, que hiciéramos otras situaciones para prepararnos a estos cuatro grandes partidos que se vienen. Y obviamente la mayoría de ellos creo que no tiene favoritos. O sea, yo particularmente tengo mis favoritos, pero ya dentro del campo no hay favoritos y esto va a ser importante.
0: Ahora, Nico, y ¿cuál es tu favorito? Pues antes me diste una lista a mí, hablamos de Brasil, hablamos de Francia, creo que son los únicos dos que les pegaste.
1: No.
0: Porque no, tenías a Brasil.
1: No, ya te voy a decir mi lista.
0: Ajá, vamos a ver.
1: Nunca me he salido de ahí y modestia aparte todavía tengo cuatro ahí peleando. Ajá. Yo di cinco equipos.
0: Ajá.
1: En su orden, decía yo siempre, España, Francia, Argentina, tenía Brasil e Inglaterra, así. Y ahora resulta que de esos cinco, hay cuatro vivos y el único que se ha ido es Brasil. O sea, yo no lo cambio y sigo manteniendo la postura. Yo creo que España, para mí, por todas las situaciones que están dando, de que no, que Lamin no sé qué, que el otro, no importa, yo lo sigo teniendo como favorito. Francia también se van a dar en la torre, como dicen, por un lado, y por el otro lado, pues Inglaterra puede ser que se meta, pero yo creo que aquí la sorpresa de todo el mundo, no me deja mentir, ha sido Noruega, el que menos esperaba, el que no daba ni una ficha por ellos. Decían que iba a ser solo un buen en el fase de grupo, iba a trabajar bastante bien y tal vez pasaba y hasta ahí llegaba. Bueno, está Noruega como caballito, hay una palabra que usan, el que no esperaban.
0: El caballo negro.
1: El caballo negro, ese. Y ojo que todavía tiene cuerda para rato, tiene cuerda, y si Inglaterra no le pone las pilas, podría pasar a la semi.
0: Ok, bueno, yo de los rivales que mencioné, Brasil lo tuve como cuarta, quinta fuerza, nunca lo tuve de primero. Portugal lo tuve de tercero, siempre mis dos grandes favoritos fueron Francia y España, siguen ahí. Los favoritos, porque la razón así me lo dice, porque el fútbol así me lo dice y porque el conocimiento así me lo dice. Aunque debo decir que yo le tenía un afecto especial a Brasil.
1: Y a Portugal.
0: A Portugal. Y creí
1: Nelson, ¿será porque hablan portugués?
0: Porque no, yo creí que... Yo creí, Nico, te lo digo, que me defraudó mucho Colombia. Me defraudó Colombia. Es más, una de las grandes decepciones del Mundial para mí es Lucho Díaz. Lucho Díaz debía guiar a su equipo en ese partido contra Suiza. No lo hizo. Un partido bien trabado, muy mal jugado. Fíjate que, extrañamente, no miré en buenas condiciones el terreno de juego en ese partido que se efectuó en Montreal. Lo miré que la pelota no rodaba con en forma normal. Sentí que había muchos huecos en la cancha y cuando enfocaban el tiro de esquina se miraba hasta como tierra. No me gustó ese partido de Colombia.
1: ¿Y vos crees que por eso haya sido?
0: Yo te digo que los jugadores... Sí. Bueno, James Rodríguez para mí es un jugador que no quiso ser estrella. Lucho Díaz no le gustó, yo no sé por qué razón. De ahí, fíjate que yo decía ayer, Nico, que desde que Darvinson Sánchez ganó el sorteo para ver dónde se lanzaban los penales y en qué marco lo iban a tirar, y le voy a preguntar al portero, yo de por ahí sabía de que esta gente no estaba concentrada, pues porque eso lo tenés que tener definido desde antes.
1: No, lo que pasa es que vos sabés que hay jugadores de que no se quieren echar la carga, quieren siempre contar con la opinión de sus compañeros. Tú sabes de que el que va a atajar al final es el portero. Entonces vos decís, hey, ¿Qué portería querés? Entonces ahí te dice, ahí sí que no le quito nada. Apuntando, sumándome a lo que opinás de los que quedaron a deber como estandarte. ¿Y tu amigo Vinicio dónde lo pones?
0: No, Vinicio lo tengo como gran decepción. Gran decepción.
1: Entonces, te lo digo no por hablar de Vinicio. Vos sabés que aquí hemos hablado de él, un gran jugador. Nosotros teníamos particularmente una gran esperanza de que fuera el que guiara a Brasil a las últimas instancias, porque Neymar sabíamos que iba a ser complicado por él, por las lesiones que arrastraba y porque no tenía, lamentablemente, el rodaje y todo lo que tenía que tener como jugador para poder ir a estas justas. O sea, lamentablemente deportivamente no estaba, y la lesión creo que le afectó, y el hecho del rodaje y el tiempo de recuperación fue justito y obviamente no estuvo. Pero yo creo que Vini y Luis Díaz, creo que con nombre y apellidos, fueron dos jugadores que nosotros pensamos de que iban a hacer la diferencia, siendo los estandartes tanto de Colombia como Brasil, y lamentablemente no estuvieron. O sea, Luis Díaz tuvo oportunidades. Yo vi partidos de Colombia que solito la fallaba Nelson, jugadas que llegaba y lamentablemente no estuvo tan fino como estuvo con el Bayern Múnich.
0: Bueno, Nico, ¿y dentro de qué? Estamos hablando de una hora 50 minutos. Saltan al terreno de juego Francia y Marruecos. Van a ajustar cuentas. Recordemos que se enfrentaron en la semifinal del Mundial anterior. Ganó Francia 2-0. Hoy se reencuentran con un Marruecos, creemos, más maduro, más seguro de lo que quiere. Vamos a ver qué es lo que pasa. Francia es súper favorito, diría yo. Súper favorito. Para mí, mira, yo tengo bien conceptuado a Marruecos, pero si Marruecos llega a ganar, yo decía ayer que no es sorpresa por Marruecos, sino que por la derrota de Francia, porque Francia lo veo como un equipo que dentro del mismo Mundial demostró que estaba mejor que España. Recordemos que España y Francia jugaron semifinales de Eurocopa, y el equipo español en esa oportunidad me pareció superior, Nico.
1: Lo que pasa es que
0: creo que fue la final de la Eurocopa. Me pareció muy superior en ese partido. Claro, dentro del propio Mundial fuimos viendo a mi España, Lamine Yamal es de los jugadores que me ha quedado a deber, que me ha decepcionado su actitud en la cancha. Me parece que la presión le ha ganado, lo siento hasta como ausente. No me ha gustado España, y Francia sí me ha gustado. Dentro de la misma competencia veo mucho más fuerte a Francia, que ya había dado algunos pasos importantes. Me recuerdo en aquel amistoso con Brasil, no sé si lo recuerdas, aquel amistoso en Nueva York que lo ganó 2-1, si mal no recuerdo, aunque luego perdió contra Costa de Marfil. Previo al Mundial yo siempre tuve claro que Francia era un equipo poderoso. Hoy, de lo que hemos visto hasta ahorita, me ha encantado Francia. El equipo que me ha parecido que era una incógnita y que me generó buenas vibras, me generó una buena impresión, es Inglaterra. No esperaba mucho en Inglaterra. Desde el partido con Croacia me encantó, me gustó mucho la personalidad en el Azteca. Luego, bueno, lo de Noruega, ¿verdad? Que Noruega, y fíjate que Noruega utilizó 10 suplentes en este partido contra Francia y aún así le hizo partido. Aún así le hizo partido. De ahí, ¿qué más? Me defraudó Estados Unidos, los tres locales. Porque fíjate que, Nico, yo difiero de mucha gente que dice que México hizo un gran mundial. Para mí México no hizo un gran mundial. Mira, yo decía ayer, le ganó a Sudáfrica, pues está jugando en tu cancha, pues le ganaste 2-0.
1: Un equipo que se le podía ganar. O sea,
0: después, sí, nada normal.
1: Sí.
0: Después le ganás a Corea del Sur con ayuda del guardameta contrario en un partido que terminaste sufriendo, pero lo ganaste. Luego le ganaste a República Checa, un equipo de la cuarta fuerza de Europa, cuarta, tercera fuerza por ahí, claro, y en el Azteca, ante 3.000 metros sobre el nivel del mar. Luego le ganas a Ecuador, con Ecuador perdés en Quito y ganás en México, o sea, todo bien. Y el primer rival fuerte que enfrentaste ya no pudiste hacer nada.
1: Bueno, lamentablemente le pasó eso a México, pero hay que reconocer que por lo menos en los cuatro partidos no permitieron goles. Un equipo mexicano que a mí me gustó en ciertas partes. Creo que eso, el surgimiento de Mora como un gran jugador. Quiñones, que demostró que es un delantero que pasa por un gran momento. Los defensas, el Cachorro, o sea, jugadores, y el Tala, un gran portero. Entonces, jugadores de que hicieron las cosas bien con México. No se puede desvalorizar eso, independientemente que haya sido local. No se puede desmovilizar porque hay que ganar. O sea, es verdad que es local, pero hay que ganar. Y creo que lo hicieron bien los mexicanos. Lamentablemente le tocó Inglaterra. Ya cuando ya se ponen feas las cosas, cuando ya te toca jugar contra campeones del mundo, es complicado. Entonces ahí le costó a México, lamentablemente hasta ahí llegaron, pero perdieron con las botas puestas. Creo que un partido importante que hizo México contra Inglaterra, perdieron con las botas puestas. Al final no se dio lo que ellos querían, ese quinto partido, obviamente no en cuanto a la cantidad de juegos, sino que llegar a los cuartos de final es lo que ellos querían. Obviamente hoy se alargó una ronda más por la cantidad de equipos, pero sí, México creo que, yo sí creo que lo hizo bien, le faltó eso, pero ¿por qué? Y le va a costar, porque la mayoría de los jugadores mexicanos no están jugando en la élite.
0: Nico, fíjate que ellos decían que que ellos querían llegar a cuartos de final, porque el quinto partido, ese es un tema ya numérico, o sea, no llegaron a cuartos de final. Ah, y están en casa, entonces quedaron exactamente en el mismo lugar.
1: Exacto, sí, no hubo avance, o sea, estamos de acuerdo, no hubo avance. Quedaron ahí como que cuando empezaron, obviamente las expectativas habían sido grandes, es increíble cómo fue creyendo la gente en ellos. El Vasco Aguirre, hay que reconocer, este es un entrenador que tiene ángel, tiene aquello que le impregna a los jugadores, ese carácter, esa personalidad, pero si no tienes los jugadores, aunque tengas carácter y personalidad, yo creo que hay que buscar una nueva oleada. Creo que cambiaron de técnico, se fue Aguirre, creo que viene Rafa Márquez, el Kaiser, es un gran entrenador, se ha formado en Barcelona. Esperar, este de haber sido asistente en este mundial, creo que le va a dar alguna enseñanza y ojalá que lo pueda traducir en las futuras generaciones.
0: Bien, le mandamos un caluroso saludo al ingeniero Celín Canahuati.
1: Saludos, Celín.
0: Máximo dirigente en la historia de Platense. El Platense estuvo de cumpleaños el sábado anterior. Pudimos felicitar al ingeniero Celín Canahuati. Un cordial saludo, éxito, nos dice. También un saludo especial a mi hermanazo Oscar Villegas, hasta Houston. Siempre nos escucha, nos dice. Saludos a Nico y a mi hermano Nelson desde Houston, siempre los escucho. Un abrazo, hermanito, saludos para Nidia, para Cristian, para Gaby, para Javier, para toda la familia, te quiero mucho. También me dice acá, me dice Jorge López, ¿cómo va a ser Vini una decepción si fue el mejor por mucho de Brasil? Pero eso no es imposible. Estoy de acuerdo, sí, contigo, Jorge. Vini fue el mejor. Futbolísticamente fue el mejor, pero no tuvo la personalidad, no tuvo las agallas, no tuvo el coraje, no tuvo el temple de lanzar ese lanzamiento penal. ¿Alguien me puede decir? Me dicen a mí, Vinicius era la cuarta opción. No, olvídate, tenés que tener temple. Bellingham, figura de Inglaterra, del Madrid. Mbappé, siempre los pone a pelear la prensa española, Mbappé y a Vinicius. Mbappé, figurón. Vini lo hizo muy bien, pero cuando debía sacar su clase, no lo hizo. Haaland, espectacular. Messi, espectacular. De las grandes estrellas del fútbol mundial, quien quedó de ver a mí, yo a Cristiano, miren, a Cristiano no le echo mucha responsabilidad. Primero porque jugaba con un montón de jugadores, con un ego muy grande. Exacto. Con un montón de jugadores celosos, con un Bruno Fernández que a leguas se le echaba de ver que no lo quería a Cristiano, no le pasaba la pelota. Cristiano tiene 41 años, para mí yo no le echo mucho la culpa a Cristiano. Sí creo que a Portugal le faltó liderazgo para resolver ese asunto, porque Cristiano, ¿cómo lo vas a dejar en la banca?
1: Sí,
0: no,
1: pero
0: podés.
1: Sí, pero tenía que tener el liderazgo, lo tenían que tener otros jugadores también, unirse, ya que Cristiano le iba a costar por la edad y por esas situaciones, entonces otro jugador tenía que asumir los riesgos de poder encarar y ser protagonista con Portugal. Yo creo que le dejaron todo a Cristiano Ronaldo, pero no lo apoyaron. O sea, Cristiano Ronaldo era el estandarte, o sea, era la cara, pero los demás no le ayudaron a empujar. O sea, yo creo que no iba a tener la condición física para carrear con todo eso. Los volantes, creo que ahí algunos se escondieron. Y retomando lo de Vini, no es que nosotros desconozcamos que fue el mejor de Brasil. Obviamente Vini fue el mejor de todos los de Brasil. Increíble, fue el mejor, pero le faltó esa cuota, esa personalidad, le faltó eso de atreverse un poquito más y no huirle al éxito.
0: A la responsabilidad.
1: Definitivamente, porque, ok, puede ser que lo haya fallado también, pero por lo menos hubiera quedado en eso. No, Vini agarró responsabilidad y lo tiró. Yo por eso acotaba, yo no sé si
0: Nico,
1: me escucharon,
0: no sé,
1: otro.
0: Nico, no sé si tú has escuchado a Michael Jordan hablando sobre el último tiro. El último tiro era de Michael Jordan. ¿Por qué? Es la estrella del equipo, el jugador que más gana. No le iba a dar a Horace Grant el último tiro. No le iba a dar a Dennis Rodman el último tiro. Pero, incluso Pippen, que era estrella, no le daba el último tiro. El último tiro era para él. ¿Cómo es posible que Vini y Angelotti hayan dejado la responsabilidad de lanzar ese penal a Bruno Guimaraes? ¿Quién es Bruno Guimaraes en el fútbol? Es nadie. Entonces, claro que yo difiero acá con mi amigo Jorge López, que me dice, ¿cómo va a ser Vini una decepción si fue el mejor por mucho de Brasil? Pero él solo es imposible. Nos dice también Jorge López, Colombia con James y Portugal con Cristiano, era muy difícil que ganaran algo. También Jorge Andrés Medina nos dice, buenas tardes señores, les dije que México no andaba buen fútbol, saliendo de sus tierras perdía, solo que ni salió. Saludos también para Yesenia Cardona, nuestra amiga porteña.
1: Saludos, Yesenia.
0: Nos dice, saludos amigos, un fuerte abrazo desde Atlanta, Georgia.
1: Ya anda en Atlanta.
0: En Atlanta, Georgia vive un gran amigo mío, José Francisco Bonilla, porteño, gran platense, Motagua es su segundo equipo. Así que saludos para Georgia, para el gran José Francisco Bonilla. Así que, Nico, entonces, recapitulando, Vini decepción, James decepción, Bruno Fernández decepción y todo Portugal decepción, la verdad. Esperaba más, ¿de quién esperaba? Yo esperaba más de los equipos de CONCACAF, pero sin duda, Nico, la FIFA, qué tremenda decepción con la FIFA.
1: Sí, es complicado, o sea, meterse en esas situaciones es complicado. Yo he estado escuchando a Mourinho, tuvo su explicación de lo que pasó en el partido Argentina-Egipto, y bueno, cada quien tiene su opinión, es respetable, cada quien vierte la opinión que uno cree y considera. Lamentablemente lo de Colombia y lo de Brasil como representante sudamericano, nosotros, bueno, particularmente yo, y yo creo que tú estás de acuerdo, queríamos que siguieran, que avanzaran más, que estuvieran a estas instancias por lo menos, y lamentablemente no se dio. Uno siempre viene, agarra un equipo y pone sus principales figuras. En este caso, por eso ponemos a Vini como responsable y ponemos a Luis Díaz. Yo a Luis Díaz más que James, porque Luis Díaz es el goleador del Bayern, y obviamente yo quería que llegara y pusiera el pecho enfrente y poder salir adelante. Y lo de Cristiano, pues también uno esperaba más, lamentablemente no le ajustó, pero ahí sí, con Cristiano yo creo que los compañeros no le dieron la ayuda idónea, y entonces lamentablemente se han quedado, nos quedamos con Noruega, con Haaland, y vamos a ver, por lo menos, muchos de los grandes jugadores que nosotros pensábamos están dando la cara, Kane, Haaland, Mbappé. En su caso en Inglaterra, bueno, Kane, Haaland, Mbappé, me falta uno, Messi, que son los que no se han quedado de.
0: Se ha defraudado Lautaro y la Araña Álvarez.
1: Es que no han hecho nada, bueno, no han hecho nada del aspecto de que no han sido goleadores. ¿Qué particular? Si tú
0: pero esos jugadores viven del gol, Nico.
1: Sí, pero
0: Lautaro vive del gol.
1: Pero el único que está haciendo las veces es Messi, y mirar los otros que han metido. El Cuti, que es un central, Enzo, que es un volante. Ajá. Entonces, ¿qué dice? Que Argentina, lamentablemente o afortunadamente, gira alrededor de Messi, y cuando no puede Messi, son los volantes y los defensas que han dado la cara.
0: Fíjate que acá nos manda un mensaje un amigo porteño, Luis Méndez, el popular papagayo, solo que papagayo me deja en la luna, porque me dice, saludos Nelson, el mejor portero de la liga porteña. No sé si refiere a él o se refiere a mí.
1: No, yo creo
0: que papagayo fue portero de Tiburones Rojos.
1: No, yo creo que quiere ser sarcástico.
0: ¿Será de él?
1: No, es sarcástico, ya. Te la está tirando a ver qué decimos. Es sarcasmo, yo siento sarcasmo, sí.
0: ¿Se está burlando entre vos?
1: Sí, preguntale. Él te tiene que contestar.
0: Pues papagayo, hay que contestar. Nico dice que te está burlando de mí.
1: Que sea más explícito, pues.
0: Papagayo fue portero de Tiburones Rojos, me recuerdo.
1: En Liga Mayor, creo.
0: Yo fui portero de Ferretería Valle y Brasilia.
1: ¿En Liga Mayor también?
0: En Liga Mayor.
1: Ah, ok.
0: Estoy en las reservas del Platense.
1: No, está bien. Yo no lo discuto.
0: Nico, yo jugué un preliminar que vos jugaste. Fíjate que ese partido, jugaron las reservas de Platense contra el Colonia del abogado William Collins. Ganó 4-0 el Colonia. Por cierto, mi tío Pedro siempre cuenta esa anécdota, que estaba en el estadio. Yo en ese tiempo usaba el pelo largo. Y mi tío cuenta que se enojó con un aficionado que estaba ahí, porque dijo, el primer tiro que le han a ese portero va a ser gol.
1: Cabal.
0: Y en efecto, sí fue, pero no fue culpa mía, Nico.
1: Sí, pero lo vaticinó.
0: Bueno,
1: pues.
0: Y en ese partido jugamos de preliminar, y vos jugaste de estelar, Maratón Olimpia. Y fíjate que jugué también de preliminar en la reinauguración del Excelsior. Y casualidad que perdimos 6-0 contra Pumas. Todo Cortés estaba ahí y vos jugaste de estelar. Partido Platense 0, Maratón 0 en la reinauguración del Excelsior.
1: Yo creo que te
0: le diste sal.
1: ¿Dónde cae? Es que te persiguen las coincidencias.
0: Vamos a ver, dice. Acá hay varios mensajes, nos dice Jorge André Medina. Les mencioné también que Cristiano tuvo que bajar su perfil y dar chance a otro y entrar de cambio, pero Lego no se lo permitió.
1: Pero es que era difícil, porque si él no salía, también iba a echar la culpa a él. Es complicado. Por lo menos yo lo que quiero es reconocer que él puso el pecho. Por lo menos salió a intentar hacer las cosas.
0: Juanca Ramírez dice, saludos para Nicogol.
1: Saludos, Juanca.
0: Nos dice Carlos Polanco. Creo que Messi no necesita ayuda de la FIFA y ese estigma será difícil de olvidar, aunque gane Argentina por talento y coraje. Va a ser difícil que se sacuda esas oscuras suposiciones.
1: Es que es complicado, o sea, cada quien vierte sus opiniones y es que también ahí está polarizado, acordate, siempre hemos dicho eso.
0: Dice Jorge López, mira que Jorge López acá creo que difiere con lo que yo dije. Ajá. Dice Jorge López, dice, Nico, tú fuiste entrenador y sabes que cuando el técnico designa a un jugador para los penales, hay que respetar.
1: Es verdad, no, estoy de acuerdo, Jorge, estoy de acuerdo. Estoy de acuerdo, creo que no me escuchaste la vez pasada que yo comenté y lo voy a repetir. Estoy de acuerdo que uno tiene que acatar las órdenes, pero es que mira, hay partidos, Jorge, donde uno le puede mal las ganas. Te voy a recordar, y yo lo recordé la vez pasada, el partido de nosotros en el 96, selección de México contra selección de Honduras. Nunca le habíamos ganado nosotros a México, nunca le habíamos ganado. Viene el partido, estamos 1-1. El partido, viene la jugada, entra el Diablo Vene, el Balín Vene, entra a jugar. Viene y le hacen ese penal, que para mí está raro ese penal. Él se tiró y qué excelente por él. Le hacen el penal. Yo te digo porque yo fui partícipe, yo estuve ahí y él no estaba ni en los primeros 5 para tirar penales. No había nadie. Vino él, le quitó, bueno, no le quitó, pero por lo menos le dijo al Chele, que el Chele que le tocaba, Arnold, le dijo, yo lo hago. Arnold se lo dejó. Lo único que le dijo Arnold, hacelo, Moreno, le dijo. Y lo hizo y ganamos. Yo creo que vos, Jorge, y muchos hondureños celebramos ese gol de 2-1 la primera vez que le ganamos a México. Ajá, y él no estaba. O sea, yo te digo, uno como jugador tiene que respetarlo el técnico, pero hay veces que le puede más el sentimiento, le puede más las ganas de poder ganar. Y yo creo que eso es lo que nosotros le decimos a... Que yo le difiero con lo que pasó con Vini, pues. Porque él, si él lo tenía en la mano, él tenía la pelota en la mano. En ese caso, Vélez se la quitó Arnold. Entonces, cada quien tiene su opinión. Yo te digo, por lo menos, si ese hombre hubiera metido el gol, estaríamos celebrando, creo yo, la clasificación de Brasil.
0: No, y aparte de eso, te digo una cosa, Nico. Si yo no soy el penalero, yo de eso me doy cuenta en los entrenamientos. Claro que me doy cuenta en los entrenamientos. Hey, yo hablo con Angelotti. Hey, Carleto, sí, son amigos, pues. Carleto, yo soy la figura de este equipo. No le deja a otro la responsabilidad. Dámela a mí.
1: Sí, pero, dime, si pero tenés que tirado, sentirlo, tenés y... que sentirlo vos. Y ahí por donde yo digo que vine ahí.
0: No, ahí me
1: no,
0: decía,
1: no quiero decir la palabra, pero bueno.
0: Ahora, fíjate que Nico, acá Papagayo era sarcasmo. Mira, Papagayo dice: Nelson, Nico te la tiró larga, así como Domo Flores con Costa Rica. ¿Viste? Fuimos porteros, tiren y celebren. Tal vez vos, Papagayo. Yo no. No me eches en el mismo saco, por favor.
1: Yo te dije.
0: No. Nos dice Jorge André Medina: hemos visto un Billingham como el de antes de ir al Madrid. Da gusto verlo jugar.
1: Exacto. Yo no soy Real Madrid, pero yo eso. Estoy de acuerdo. Ha jugado bien, creo que ha sido una de las manías junto con Kane para que ese Inglaterra esté ahorita donde está.
0: Nos dice Nelson Barrios, lástima que se esté ensuciando el Mundial. A veces ya ni ganas de ver da. Saludos a Nico. Lo recuerdo con la camiseta de la selección en Guatemala. Así que bueno, saludos para él. Yo la verdad que con relación al Mundial, yo lo he dicho acá. Una cosa no quita la otra.
1: Sí, o sea,
0: Messi es fuera de serie. Argentina tiene garra, tiene coraje, tiene temple, tiene lo que no tiene Brasil, lo que no tiene Vini, lo que no tiene Portugal. Tiene todo eso. Y Messi es fuera de serie, probablemente junto a Pelé y Maradona, los mejores de la historia. Pero eso no quita lo otro. Les han ayudado, Nico.
1: Sí,
0: les han
1: ayudado. Sí, pero tampoco es el 100%.
0: Pero igual yo digo, en ese gol contra Egipto, La verdad que debió haber sido validado ese gol, no lo fue. Y yo creo que eso generó un desánimo. Y también respeto mucho la postura de la gente que dice, hey, falta es falta. No, hombre. La verdad que ahí lo que le hicieron a Egipto no tiene nombre.
1: Pero mira que eso, eso viene desde atrás, Nelson. Incluso hay afición que está diciendo de que Messi no tuvo que haber jugado del primer partido y lo habrán expulsado. Así acuérdate es. De que aquello es lo que pasó anteriormente.
0: Estamos de acuerdo. Bien. El reloj marca las 12 con 28 minutos. Es momento de hacer una breve pausa, pero no se muevan. Todavía queda mucha cancha por recorrer aquí en Hora Cero. Vamos a comerciales y enseguida volvemos con más análisis y más debate. 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Ya volvemos.
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6: 12 horas y 28 minutos.
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1: Cuidado en eso, ¿no? Y obviamente va a ser bonito el duelo.
0: Bien, estamos de vuelta. Gracias por seguir con nosotros en Hora Cero por Radio El Mundo, La Grande. Se viene lo mejor del programa junto al gran Nicolás Suazo, quien les habla, Nelson García. Ajusten el volumen porque la emoción continúa y viene con todo. Bien, fíjate, Nico, que acá están revueltos los amigos en las redes sociales. Dice Jorge López, Messi es el mejor jugador del mundo, pero no podemos tapar el sol con un dedo. Todos los partidos de Argentina hay polémica.
1: Sí, lamentablemente. Es que donde están los mejores siempre hay polémica. Pero no comamos ansia. Faltan, si quiere ir a la final, faltan dos partidos. Y vamos a esperar. Ahorita todavía no pueden cantar victoria ninguno de los ocho que están ahí. Hay que tener paciencia y esperar los mejores partidos que vienen.
0: Dice Víctor Orellana. Nelson, si a ese pisotón se le hubiesen dado a Cristiano, ¿qué hubiera pasado? ¿Te refieres al pisotón de Egipto?
1: Yo creo que...
0: Es que ¿sabes qué es lo que pasa? ¿Sabes qué es lo que pasa, Víctor? Que fue 80 metros después, hubo cinco acciones posteriores. Exacto. Al gol.
1: O sea, ese, Perdón, Nelson, eso es lo que a uno le crea cierta suspicacia, pues. ¿Por qué remontarse hasta atrás para ver qué pasó? Porque desde que agarró la jugada por la derecha, siguió, se quitó uno, quitó dos, siguió. Entonces remontaron hasta atrás buscando no sé qué y al final lo encontraron.
0: Nico, ¿te recordás que en un partido de Victoria Motagua, que lo dirigía Armando Castro, hubo un penal a favor de Motagua y con el FBS recién entraba su implementación y nosotros criticamos que Victoria fue a buscar la falta allá, pero no en la jugada del penal?
1: Pero no se la dieron.
0: Y no se la dieron, y para nosotros, para mí, no era penal, pero ellos no reclamaron esa falta, sino que la primera.
1: Que se equivocaron, o sea, tuvieron que haber visto más atrás. Claro. Si hubieran visto este partido, tal vez hubieran hecho eso, o sea, ellos reclamaron el foul que fue en el área, pero no reclamaron el anterior. En este caso hubiera sido válido porque ahí sí había foul.
0: Nico, por cierto, ya hablando un poco sobre lo que es el fútbol hondureño, pues ha generado bastante revuelo la lesión del Chelito, porque alguna gente, a mí no me consta, yo me remito a la versión oficial de Maratón. Ayer tuvimos a Rolling, vicepresidente del club acá en la Hora Cero, que nos explicó cómo fue la lesión. O sea, el Chelito llegó a la pretemporada de Maratón, llegó con una dolencia. No viajó a Estados, o sea, no jugó en Estados Unidos en los amistosos que Maratón efectuó contra el Coatepeque de Guatemala. No jugó esos partidos, ¿por qué? Por prevención. El jugador estuvo con fisioterapia, estuvo con analgésicos, y resulta que sábado pasado el jugador se reporta que ya no puede. Antes había estado corriendo en la montaña, según le explicó al equipo, allá en su tierra natal, y que ahí sintió el dolor. Le hacen los exámenes y resulta con rotura de ligamento cruzado. Mucha gente colateral a eso, que esa es la versión oficial, colateral a eso señala de que el problema es que el Chelito se iba a jugar potras a la talacha, es que le dicen, fútbol burocrático de Estados Unidos, y por ahí se genera una gran controversia. Yo no sé, ayer tú no estuviste en el programa, yo no sé cuál es tu visión sobre este tema, ¿qué piensas? Recordemos que Nico es voz autorizada, es leyenda verde Nico, y estamos hablando de que el Chelito es el capitán de Maratón y uno de los jugadores más queridos en los últimos tiempos del Club Verdolaga. Va a estar prácticamente, la recuperación son 7 meses, pero de aquí que agarre ritmo de fútbol, estamos hablando que lo más seguro es que se pierda el torneo de apertura y buena parte de la clausura.
1: Posiblemente, pero es que es complicado especular. Yo creo que la voz oficial lo dijo Rolling, ellos sabrán por qué dicen eso. Obviamente siempre la gente parte por lo malo, por pensar lo peor. Yo por lo menos al Chelito lo considero una gran persona. Obviamente sí fue a jugar allá, pero nadie dijo de que había venido lesionado o algo de un lado de allá. O sea, es complicado, no hay que juzgar a priori. Yo quiero pensar en la honestidad del Chelito, quiero pensar que es un jugador que realmente se ha prodigado con el Maratón, ha hecho, bueno, ¿qué es lo que no ha hecho este muchacho? Y a pesar de la edad que tiene, yo quiero pensar en lo bueno, pues no quiero echarle más leña al fuego. Ya la versión oficial está, ya Rolling, me imagino que los médicos y todos se han puesto de acuerdo, y obviamente hay que esperar ahora, lamentablemente, porque Maratón va a tener que buscar un contención. Fariol es un contención, pero no es un 5, capaz le va a tocar a Damín, o por ahí buscar otro jugador. Creo que está Sorto.
0: Ayer Rolly nos hablaba de Sorto y nos hablaba de Hueso, que sí, ya está recuperado.
1: Está Sorto, está Hueso.
0: Y un muchacho Montoya nuevo. Pero que el lunes, Silvio Rudman les va, después de haber visto los entrenamientos y haberse empapado a profundidad más sobre los jugadores llamados a sustituir al Chelito, si amerita un fichaje o está bien con los que tiene.
1: Pero fíjate que también podían poner a Jonathan Paz ahí. Es una posibilidad.
0: Ya ha jugado ahí.
1: Ya ha jugado, Jonathan ha jugado ahí.
0: Yo no veo bien esa opción, te lo voy a decir por qué. Porque el Chelito le da salida a Maratón. El Chelito es técnico. Y Jonathan Paz es rosco, es tosco.
1: Mira, yo me
0: acuerdo. No lo veo yo jugando ahí, porque el fútbol de Maratón, me dicen a mí, me explicaba por ejemplo Rolling, que a Rudman le gusta el fútbol de toque como la Bayén, pero que las transiciones son más rápidas. O sea, no tiene ningún problema en hacer más lanzamientos de cambios de frente. El fútbol de maratón con la ballena era más elaborado. Entonces, a mí, te lo digo, no veo yo a Jonathan Paz jugando en esa función. A mí en lo particular no me gustaría, porque hoy les digo una cosa. Yo sí valoro mucho el fútbol de maratón con la ballena, porque lo disfruté en el Yankel y la verdad que daba gusto ir al estadio y ver a ese equipo jugar de la forma en que lo hacía. Vamos a ver, por determinadas circunstancias la Ballén no pudo seguir. Mucha gente era partidaria de que no siguiera. Bueno, está bien, se les dio. Vamos a ver ahora cómo va con Rudman. Pero sí, yo no veo a Jonathan Paz jugando de contención.
1: Bueno, ahora te voy a dar mi opinión. Bueno, yo no sé cómo Maratón esté económicamente, porque si no logra contratar a alguien para que supla al Chelito, pues tiene que hacer acopio de lo que tiene. ¿Por qué no te gusta Jonathan Paz? Porque dices que no tiene salida ni nada. Mira, yo me acuerdo en mis tiempos, los entrenadores venían y ellos lo que querían, el 5, antes, eso era raja, o sea, es una palabra que usaban en algo popular. La gente que me escucha se va a dar cuenta.
0: Rompirraja.
1: Sí, raja, lo men, decían unos muchachos ahí. O sea, el 5 solo marcaba, era marcar y hacer al que está a la par. Cuando uno tenía un jugador que no era dotado técnicamente, uno le decía, mira, ven, solo quítala y dásela al que sabe. Quítala,
0: tocar
1: al
0: que sabe. Huicho Fone.
1: No, pero no, Huicho lanzaba. Huicho era bien inteligente. Huicho te tapaba. No, ahí sí que. Yo te digo, mira, ya te voy.
0: Es que yo te digo,
1: hay
0: jugadores que quedaron a la antigua en las contenciones que yo, pues si fuera entrenador en mi equipo, tampoco jugaba. Es el caso de Mallorquín. Mallorquín para mí se quedó a la antigua.
1: Sí, pero fíjate que Mallorquín con todo y todo todavía está.
0: Sí, pero
1: va otra vez a poner
0: fútbol. Pero es por el fútbol que le gusta a sus entrenadores. Bueno. Yo te digo una cosa, contenciones de los de antes, por ejemplo, como el Flaco Hernández, le costaría mucho jugar. Contenciones como quién, Motagua tuvo a contenciones.
1: Bueno, yo tuve a Denis Ferreira. Que supuestamente.
0: Pero Denis Ferreira era bueno.
1: No, pero no tocaba mucho.
0: No, pero era tipo Huicho. O sea, la daba, bueno, recuperaba, bueno, la daba. Bueno, recuperaba, la daba, se desmarcaba.
1: Mira los contenciones que tenía yo cuando fuimos campeones, gracias a Dios. Estaba Denis Ferreira y estaba Pablo Genovese. Pablo Genovese era un argentino que la quitaba también, le costaba un poquito. El hombre, ¿qué lo decía? Quítala y dala. Y ahí estaba cerquita, estaba Emil cuando jugaba, estaba que en paz de casi Perry Martínez, y también estaba Pedro Yalet. No, Pedro Yalet, eso estaba más arriba. Yo te estoy viendo la bola. Es que mira, si vos, uno de entrenador tiene que ver cómo le hace. Si no tenés un contención que sepa, un mixto, que ese es lo que se llama realmente, lo que todos los entrenadores desean ahora, un mixto, que la quite y que sepa darla. Entonces, agarra uno que te marque bien y que se le dé al que está a la par. ¿Qué es lo que decía uno? Ey, metele pata, quítala y tocásela al que sabe. Eso lo decíamos antes. Toda la gente de atrás, o sea, ojalá que me corroboren o me desmientan los que están ahí en las redes o los amigos que puedan hablar. Eso es lo que se hace. Entonces, si vos no tenés alguien que la va a tocar, buscate al 10. Bueno, ahora cuestan los 10, pero hazle al que sabe y está. Y te vas a tapar el 5, bien paradito. Ahora no, ahora el 8 es el que te hace todo, te la quita, sabe darla. Un Bellingham que la quita y va. Eso es lo que la gente desea. Un Amado que la quitaba y iba. Un Wilson que la quitaba y iba. Entonces, eso es lo que se desea, pero si no lo tenés, entonces agárrate un 5 que sepa marcar y que la dé. Digamos, Maratón, se le va a venir un complicado, yo no sé, al profesor Rusman, se le va a venir algo complicado a Maratón porque tiene como 4 defensas centrales. Tiene 4 defensas centrales y defensas centrales de que bien o mal ha respondido. O sea, está Rivera y está Figueroa, que supuestamente van a ser los titulares. Traes a Jonathan Paz de ser titular, de ser figura de su equipo, y tenés a Boden que lo hizo de IVA. Entonces, eso es lo que se desea, pero si no lo tenés, entonces agárrate un 5 que sepa marcar y que la dé. Digamos, Maratón, se le va a venir un complicado, yo no sé, al profesor Rusman, se le va a venir algo complicado a Maratón porque tiene como 4 defensas centrales. Tiene 4 defensas centrales y defensas centrales de que viene.

0: Yo no sé.
1: Lo que pasa es que Maratón, para mí, lo de los cuatro centrales, Nico, es porque Maratón no lo ha dicho, pero Maratón yo siento que él huele algo ahí en el torneo centroamericano. Maratón quiere, va por esa copa. Entonces Maratón ya sabe que tiene que jugar. Va a jugar contra Herediano un 30. El 2 o el 3 va a jugar acá en Honduras. Yo no tengo ninguna duda que contra Herediano van a jugar Henry Figueroa y Javier Rivera. Y que en el partido casero van a jugar Kenny Boden y Jonathan Paz.
0: Bueno, vamos a ver. Vamos a ver. Yo particularmente, mira, hay equipos donde hay jugadores que no los puedes sustituir. Es increíble, fíjate. Hay jugadores donde te juegan todos los partidos. Entonces, vos lo que haces es jugás con tu cuadro titular y cambias algunos. No los puedes quitar todos. Máximo la defensa. La defensa es, mira, la defensa es una zona donde vos no tenés que estar cambiando casi cuesta. O cambiás un jugador o le das descanso. Jugás 60 minutos, lo metes 30 cositas así. Pero que vas a quitar una línea defensiva y vas a poner otra línea defensiva.
1: Pero ahí, es que ya que está ahí te hablo. Maratón está viviendo la experiencia de los torneos anteriores de CONCACAF, que cuando va a jugar en Centroamérica, no le fue bien ni en Centroamérica ni en la liga. Entonces Maratón ahorita lo que busca es triunfar en Centroamérica y arrancar bien en la liga. ¿Qué implica eso? Vaya, tú puedes ver, por ejemplo, la gran cantidad de jugadores por fuera que tiene Maratón. Saquemos la cuenta. Tiene a Chuy Pérez. Tiene a Sacasa. Ahí van dos. Lester Cárcamo, 3. Tiene a Caluchita, 4. Tiene a Ellis, que lo utilizó. A Ellis lo utilizó.
0: De los 4 que mencionaste, juega por la izquierda. Los 4 que me han mencionado juegan por la izquierda. Obviamente cambian, pero son más fuertes por la izquierda.
1: Pero, por ejemplo, los que son zurdos, no, pero los que son los
0: no,
1: que
0: no,
1: son
0: zurdos. Te faltan más, es que te faltan más.
1: No,
0: faltan
1: sí, más. Me falta. Por ejemplo, Albert Ellis lo utilizó por fuera en Estados Unidos.
0: Pero por la derecha.
1: Nos falta Jason.
0: Por la derecha.
1: Jason.
0: Por la derecha. Ya van 6. Damín juega a veces ahí.
1: Damín juega a veces ahí, pero él va a jugar.
0: Y me alegro que ese, lamentablemente, es menospreciado el muchacho, pero Odín.
1: Odín, a mí me gusta mucho, bueno, Odín.
0: Ya tenemos 4 y 4 por los lados. Bueno,
1: pues te digo, Maratón. Ajá. Maratón quiere hablar con dos equipos. Quiere abrir con dos equipos.
0: Bueno, ojalá. Yo te digo.
1: El detalle ahí es en medio. En medio está Farioli, está Damín, está Isaac. Ajá. Que Isaac, yo creo que la gente debe cambiar la dinámica con Isaac. Yo siento que la gente demasiado critica a Isaac.
0: Bueno, pero ahí son 3. ¿Quiere más tenés ahí? Bueno, se recupera. Me dijiste que se recuperaba Bueso.
1: Ah, bueno, ¿y Jairo Moreno dónde va a jugar? Jairo Moreno va a jugar por fuera. No, entonces, porque Mesinito iba a jugar de 9. ¿O va a jugar Moreno de por dentro? Bueno, no, bueno. ¿Y Ellis? ¿Dónde va a poner a Ellis?
0: Bueno.
1: Nico, este equipo está diseñado para cuando arranque el torneo, van a haber dos equipos distintos.
0: Yo lo que te digo es eso. O sea, uno no puede estar jugando con dos coyoles porque al final no se queda sin ninguno. Tú bien dices de que están apostando al torneo centroamericano, pero la gente quiere un campeonato local. Ya se tiró toda la ¿cómo se llama?
1: La carne al asador.
0: ¿Cómo te digo? La idea, bueno, lamentablemente no se dio, es que en su centenario fuera campeón. Fueron 2 torneos donde se hizo todo lo posible por ser campeón, no fueron. La afición también todavía recuerda que no se puede hacer nada en este centenario, pero ellos necesitan ser campeones. ¿Desde cuándo no es campeón Maratón? Es lo mismo lo que está pasando a la España. Dejate de que centroamericano. Maratón quiere ser campeón aquí también.
1: Pero por eso armamos equipo, porque quiere ser campeón en Honduras, y campeón en Centroamérica.
0: Sí, pero ahorita.
1: Porque si tú te fijas, en los entrenamientos, Rudman tiene abundancia de jugadores.
0: Yo sé, pero ¿qué es lo que me estás diciendo vos? De que el centroamericano va a poner la mulería.
1: Al inicio en el centroamericano va a poner la mulería, Nico.
0: Y va a dejar la liga.
1: Pero es que lo que pasa es que Kenny Boden es un jugador probado. Jonathan Paz es un jugador probado. Los volantes por fuera
0: están probados. ¿Ya jugaron juntos?
1: No, pero el fútbol es la pelotita es un idioma universal.
0: Sí. Peor en defensa. Decime a mí, en defensa vas a meter 2 que no han jugado juntos en defensa.
1: Fíjate que el lateral es zurdo. Vaya, yo te puedo decir otra cosa. Ajá, y Javier Arriaga también puede jugar de central.
0: Sí. Pero ¿por qué te era Jonathan Paz si tenía Javier Arriaga?
1: Porque quiere ser fuerte en los 2 torneos.
0: Entonces, mira, ahora ya no tenemos 4 centrales, tenemos 5 con Javier.
1: Bueno, se vale. Y también tiene 2, tenía Pajarito y tenía Javier.
0: Ahí está bien.
1: Ahora, por la derecha.
0: Pero Kenny Boden a veces jugó de lateral izquierdo también.
1: Claro,
0: ¿te cuento?
1: Por la derecha tiene a Natanael Agurcia.
0: Ahí es donde tiene el clavo.
1: Y a mí, yo te digo una cosa.

0: A mí me gustan los jugadores técnicos de laterales.
1: Pero es que si sacas a Damián, ¿a quién vas a poner en medio?
0: Bueno, hay Farioli e Isaac. Creo que sí necesitarías otro.
1: Entonces vas a jugar.
0: Yo creo que al final Maratón va a ir por un volante central. Va a ir por un volante central.
1: Nosotros estamos haciendo bolas porque queremos. Aquí nosotros no somos los entrenadores. Pero que la afición vea de que nosotros estamos interesados en ver cómo se pueden hacer las cosas. ¿Qué es lo que se proyectan? Digamos, ahorita estamos con Maratón. ¿Por qué estamos hablando más de Maratón? Porque es la que tenemos la más información.
0: No, pero en España, por ejemplo, acá en España, hay buenas noticias de la España. Por ejemplo, la España consiguió renovar el préstamo de Edson Arzú. Me parece que es un gran jugador. Tiene Anthony García. O sea, a mí en la España lo veo bien constituido. Solo que el Real España tiene los mismos problemas que tiene Maratón. Se le fue Batisté. ¿Y quién va a jugar ahí? El España quiso contratar a Mulet. Dicen que también quiso traer un panameño. Al final no se pusieron de acuerdo en lo económico. Yo básicamente ahí es donde le veo los problemitas al Real España. Incluso, te digo una cosa, Nico. Yo creo que el Real España debió haber ido por un portero.
1: Bueno, los que, no, pero es que él tiene a Buba y tiene a...
0: Al Pipo. Pero yo no. Pero yo debería de haber ido por otro portero.
1: Lo que pasa es que al Pipo no le han dado mucho chance.
0: No, Nico, si la vez que jugó cometió un error grave. Pero
1: vos que sos portero, no seas malo, Nelson. Vos que sos portero, vos sabés que los porteros, si no tienen continuidad, ese es un problema. Él no había jugado, quiso salir con el balón, le fue mal. O sea, pero... no le puedes achacar a él. Es un portero que ya ha jugado, tiene experiencia, pero si no le das chance, ¿cómo? O sea, y Buba nunca le dio oportunidad, solo en ese partido. Entonces, yo creo que ahí los entrenadores tienen que ver cómo rotan un poco. El Máximo y solo tienen dos porteros de jerarquía, dos porteros que tienen experiencia. Ahí va a ser complicado. El España tiene un jugador que es sub-17, no es malo, Palacios, es un muchacho que podían darle continuidad. El mismo Osorto a veces juega de contención. O sea,
0: yo veo, por ejemplo, no, yo creo que Osorto y Joe, yo creo que Joe va a tener que ser, no es lo ideal, pero yo creo que Joe va a tener que hacer el trabajo de Batisté y Osorto va a tener que hacer el trabajo de Joe.
1: Hay un jugador.
0: Arana a mí me gusta, Nico.
1: Sí, pero él es poloría, él no marca, él es un muchacho que va y viene en. Inteligente en cuanto a encarar, en hacer las diagonales. Ese muchacho va a crecer, es buen jugador, sabe desbordar bien y todo, tiene experiencia sus 17 bastante, entonces hay que esperar a ver en España con qué nos sale.
0: Bien, el reloj marca las 12 con 50 minutos. 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Entonces, Nico, el España, hay un jugador, Jeffrey Ramos, que era del Real Sociedad y parece que hay una disputa sobre si ya se le había vencido el contrato. Parece que Real Sociedad argumenta que no se le ha vencido, el Real España parece que sí. Entonces vamos a ver en qué termina eso. De los defensas centrales, el España tiene a Debron y a Aparicio, que son los de Roca, pero ¿qué tal si se lesionan? Capeluto ya no va a seguir.
1: De verdad que no hemos escuchado nada de defensa. Yo creo que le van a dar oportunidad tal vez a algún jugador joven, porque no hemos escuchado en ese departamento que hayan contrataciones. No sé, sinceramente, como no querían a Tatún ya se fue, ya. Y no sé, fíjate que no sé, Nelson, qué otra defensa tiene
0: el España. El España se fue Capeluto y el panameño Rodríguez no sigue. Y tiene a Danilo Palacio, tiene a Franklin Flores.
1: Y Danilo pues, Palacio.
0: A lo mejor van a promover.
1: Danilo Palacio jugó un tiempo de central.
0: No, pero a mí no me gusta Danilo Palacio ni de lateral.
1: No, te estoy diciendo posibilidades. O sea,
0: en el Vida jugó de central, ¿no?
1: Lamentablemente, nosotros tenemos que averiguar un poquito más, que en España no hay mucha apertura, pero sí, centrales, no sé, yo me imagino que van a tener algún extranjero o van a sacar de la reserva algún jugador, porque solo tenemos entendido que está Rivera y está Debrun, ¿va?
0: Sí. No, Aparicio.
1: Aparicio, perdón, Rivera es de Maratón. Aparicio y Debrun. De ahí otro central.
0: El Capeluto estaba, pero se fue.
1: Pero no entonces. Tenemos que averiguar. Vamos a ver cómo hacemos. Básicamente.
0: Sí, el España lamentablemente es un equipo bien cerrado para dar información. La verdad que yo respeto mucho. Me parece que no es lo correcto. Porque nosotros tenemos mucha audiencia aurinegra. Y la verdad que debemos de conectar con todos los seguidores de los equipos. Y me parece que los equipos cometen el error de no brindar información. Y que por eso genera también, Nico, que mucha gente no vaya a los estadios.
1: Sí, hay que ver de qué manera.
0: Este no es un tema para nosotros. Ese es un tema para el público.
1: Y eso no publica. Y sea gratis, digo yo.
0: Claro. Por ejemplo, Gonzalo Ritaco querían que se fuera. Yo imagino que se fue.
1: Pero supuestamente.
0: Capeluto se fue.
1: Hay algunos que dicen que como que va a regresar de esos extranjeros, no sé cuál es. Escuché.
0: Bueno, es que lo que pasa es que tienen contrato. Si no lograron ubicarnos, van a tener que regresar porque el contrato tienen.
1: Ah, entonces tal vez en el caso de Capeluto, porque no hemos escuchado nada. Y a ver qué pasa en España. Vamos a ver. ¿Cómo hacemos para indagar algo?
0: Bueno, el España está bien por fuera. Tiene a Antonio García, tiene a Darixon Vuelto, tiene a Edson Arzú, tiene a Nixon. Tiene buen equipo Real España, ¿no? Real España, lo que el detalle de Real España, siento yo, bueno, no va a jugar Copa Centroamericana. Obviamente ahí hay que bajar costos, Real España, ¿verdad? No va a jugar Centroamérica. Entonces, lo que necesitaría, pienso yo, sería, yo lo veo así, lo que necesitaría sería un defensa central de garantía.
1: ¿Y un contención?
0: Un contención. Y yo fuera por un portero. Por un portero. Puede ser de que a lo mejor ese portero esté en las reservas. A mí me parece, porque en el caso de Maratón, me parece que es un error que Maratón no preste al flaco.
1: Ah, de los dos jóvenes.
0: Juárez, al flaco Juárez. Me dijeron que van a prestar, va a ser a...
1: Al otro muchacho.
0: A Enzo, al primo de...
1: De
0: Donovan. A Enzo Torres. Pero yo al flaco Juárez lo prestara. Porque yo no sé, Nico, en un primer torneo alguien puede pensar que... Ni modo. Pero ahorita... Rodman puede tener otro estilo de gerenciar el tema de los porteros. Samudio es un portero que quiere eso o no, viene de un mundial. Se incorpora ya mañana a la pretemporada del club. Es el único que no se ha sumado. Nos informaron que ya se suma mañana a la pretemporada. Y hay que ver qué es lo que decide Rodman, si va a ser su titular, titularísimo, como fue para Lavallén, Ruyer. Pero a mí, en el paso particular del flaco Juárez, a mí me parece que lo deberían de prestar.
1: Bueno, hay que ver, son cuatro arqueros que tiene, que creo que son demasiados. Yo creo que con tres es suficiente. Vamos a ver, tienen que tomar alguna determinación cualquiera de los dos. Y Samudio, pues creo que va a tener que hacer cola. Viene llegando ahorita y va a ser complicado que Ruggier ya lleva la pretemporada encima. Y generalmente los entrenadores, cuando vienen, y máximo extranjeros, ellos toman determinaciones de los que miran, de los que empezaron con ellos. Ahí creo que Samudio está un pasito atrás. Tiene que demostrarle al profesor que está para competir con Ruggier. De ahí sí hay que esperar, pero sí tienen que prestar cualquiera de los dos, Nelson, pues, y los muchachos no tienen que estar tranquilos ahí solo esperando, pasando el agua. Uno de ellos tiene que
0: otro que equipo que me salir. Llama la atención, Nico, es que Platense Fíjate que Platense está anunciando, yo no sé si es que yo estaba dormido, pero anunciaron la contratación de Marcelo Canales. Si Platense anunció la contratación de Marcelo Canales, su fútbol a mí no me va a gustar. Platense, ¿cuál fue la virtud de Platense en el torneo? No el pasado, sino que el primer torneo de apertura, no la, el de clausura. La dinámica, la velocidad, la dinámica.
1: La velocidad y los desplazamientos por las orillas y la reconversión rápida, o sea, a cualquiera los mataba.
0: ¿Sabes qué jugador paró a Platense el torneo anterior? Que para mí fue un error.
1: El volante del Olimpia, uno de...
0: Rembrandt. Es que ese jugador agarra la bola, tiene que llevarse a uno, dar la vuelta como yo-yo y levantar la cabeza. Ya todo el mundo está marcado, papá. Bueno, ese fútbol ya no se juega.
1: Bueno, pero ese ya fue...
0: Ah, y Marcelo Canales no tiene dinámica, Nico.
1: Bueno, pero yo lo que te quiero decir es eso. Yo confío en lo del profesor Cáceres. Si el profesor Cáceres lo lleva, es por algo. Yo imagino es para aprovechar la pegada que tiene, para aprovechar ese centro, esos balones dirigidos. Yo creo que eso es lo que... creo yo que quiere aprovechar ese contragolpe rápido de un balón de un lado a otro. O sea, algo le dio Cáceres, dale el beneficio de la duda. Yo por lo digo, a mí me gusta el profesor Cáceres porque es un entrenador de que trabaja bastante con los jóvenes, pero le da la oportunidad a cualquier jugador que crea que va a entrar bien en el engranaje que él pretende hacer con el Platense.
0: No, de acuerdo, bien. Son las 12 con 58 minutos. 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Bien, el reloj marca las 12 con 59 minutos. Es momento de hacer una breve pausa, pero no se muevan. Todavía queda mucha cancha por recorrer aquí en Hora Cero. Vamos a comerciales y enseguida volvemos con más análisis y más debate y más pasión deportiva. Esto es Radio El Mundo, La Grande. Ya volvemos.
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6: 12 horas con 58 minutos.
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0: Y después comentamos porque a mí me ha extrañado el hecho de que solo 4 entrenadores hondureños están en la liga de 12, el 33%, o sea, los demás pues son entrenadores extranjeros y vamos a ver, lo malo es que está disparejo porque los equipos grandes son los que tienen los entrenadores extranjeros.
1: Por cierto, Nico, ahorita están jugando los...
0: Bravo.
1: Están jugando los Bravos de Atlanta. Vamos a ver si este partido ya terminó. Dice acá retrasado, dice. Este partido se suspendió en la sexta entrada. Iba a batear el equipo de Pittsburgh. Están jugando. Este partido arrancó a las 12:30, hora hondureña. Están ganando los Bravos de Atlanta 6-4. Anotaron una carrera en la primera entrada, 2 en la tercera, 3 en la cuarta. Y el equipo de Pittsburgh anotó 2 carreras en la tercera entrada y 2 en la cuarta. Vamos a ver la producción de Mauricio Dubón. Mauricio Dubón va de 3-1, conectó un imparable y tiene una carrera remolcada, su número 50. Ya prácticamente Mauricio Dubón rebasó, es una temporada histórica para él, porque su mejor temporada habían sido remolcando 48 carreras. Ahora ya tiene 50. Nico, y lo más grandioso es que ni siquiera hemos llegado a la pausa del Juego de Estrellas. Nos falta una semana todavía para el Juego de Estrellas. Entonces la carrera, la temporada de este muchacho es grandiosa, nos alegramos. Es un hondureño que pone muy en alto el nombre de Honduras en un deporte en el que, por ejemplo, San Pedro Sula, su ciudad, ni siquiera hay béisbol mayor. Eso nos dice del gran alcance que debe de tener para la juventud, para la niñez, los grandes logros que está teniendo Mauricio Dubón en el mejor béisbol del mundo.
0: Y ojalá de que eso dé la pauta para que se pueda retomar nuevamente el béisbol aquí en San Pedro Sula. El hecho, lo bueno que está haciendo Mauricio, pues debería de impulsar aquellas generaciones antiguas que son las que tienen que promocionar para las nuevas generaciones que vienen, porque los muchachos tienen que ver, tienen que sentir emoción. Por lo menos tenemos a alguien que nos está representando, entonces eso puede servir para que se vuelva a promocionar lo que es el béisbol. Incluso el básquetbol aquí también está muerto en San Pedro, es increíble. Y no sé, sinceramente, no ha sido mi deporte, porque nunca he estado en mis cuidados en eso, sino que solo en fútbol. Pero la gente que ama ese deporte debería de intentarlo para poder que pueda resurgir nuevamente lo que es el béisbol, el básquetbol, porque yo me acuerdo en mi juventud que aquí se jugaba, me acuerdo de ese maratón de básquetbol de Chomo, ni lo quiera Dios, aquí se le paraba a cualquiera cuando venía Nacional de Ingenieros de Tegucigalpa. Bueno, es historia. Lo que pasa es que, como dicen, que recordar es vivir, hay que darle para adelante.
1: Así es, hay que recordar. Y maratón de baloncesto era cuadrazo.
0: Tenía jugadores que venían de Panamá. Él, me acuerdo, un jugadorazo, Galvez, o no sé por dónde está.
1: Mario Galvez.
0: Que el apellido era un panameño.
1: Este Mario Galvez era parte de la selección de Panamá, pero también jugó en Más por Menos. Y era muy bueno. También recuerdas uno norteamericano, Lachun McDaniel, sí, que había jugado en los Hornets de Charlotte, en la división inferior de los Hornets de Charlotte.
0: También un jugador Cacho que jugó, no, es que yo no sé, o sea.
1: Estaba Rivelino Warren, el seisbeño, estaba La Bomba Bernárdez, estaba Paco Durán, Lucio Mejía.
0: Todos esos jugadores, o sea, pero bueno, o sea, no sé por qué se ha perdido todo eso. Y
1: acá me pregunta un amigo que te pregunte, Nico, es que si jugaste básquet.
0: Jugué básquet, pero solo en el banco. Sí, o sea, es que nosotros teníamos en el banco su jering, teníamos el fútbol éramos imparables nosotros. En la bancaria, en el tiempo que estuve, modestia aparte, ¿va? Fuimos 4 veces campeones del 86 al 90 en la liga local, y fuimos 2 veces campeones a nivel nacional. Entonces, el licenciado Patrick, que en paz descanse, quería también que nosotros hiciéramos lo mismo en básquetbol. Pero obviamente no era nosotros. Yo reboto y tiraba de 3, pero lo único es que con Connor Costley, un grandote, uno de 1.90, y yo éramos los tableros y lográbamos marcar y todo, pero no, lo mío no era.
1: Saltaba alto, Nico.
0: Sí, sí, tenía potencia. Es que mira, el jugador, o sea, no soy grande, pero sí tenía potencia para saltar, y a la hora del salto, con los hombros, me enseñaron a cubrir y recuperaba y se la pasaba al que sabía. O sea, ahí para que se... Pero sí jugué, pero a nivel de Liga Bancaria, que antes se promocionaba esto. Antes era, no sé, la gente no me deja mentir, antes era el fútbol. La Liga Bancaria era importantísimo. Después le hicieron futbolito incluso, y después le hicieron campeonatos de básquetbol de todos los trabajadores de banco. Hoy yo creo que eso se ha perdido.
1: La verdad que pues da pesar cómo se han ido perdiendo el baloncesto y el béisbol mayor, porque béisbol a nivel infantil y juvenil pues sí se juega, pero yo creo que obviamente estos jóvenes rapidito abandonan lo que es el béisbol y se van para el softball, y ahora ya ni se juega mucho softball rápido, sino que lento. Yo creo que están para jugar béisbol. Acá hay canchas. Bueno, el diamante olímpico ha quedado como un elefante blanco,
0: ¿no? Lamentablemente, como te digo, pueden empezar los niños, pero si no hay posibilidades de una liga mayor, ellos se quedan en el camino y buscan otras disciplinas para poder jugar. O sea, ese tal Badley, no sé cómo se llaman.
1: Low pitch.
0: No hay otro. No, ¿cómo le dice?
1: El pádel.
0: Ese pádel famoso que ahora la gente lo juega, más que todo la gente grande, pues. Y lo importante es que hagan ejercicio, pues, pero yo creo que lamentablemente se nos ha ido los beisbolistas y los basquetbolistas. Ya la liga no existen y ojalá Dios quiera en un futuro se pueda volver a armar.
1: Nos dice Jorge Andrés Medina, buen comentario, pero como hemos hablado tanto ya ni sé a cuál se refiere. Nos dice César Paguada, saludos desde Greenville, Carolina del Sur, fiel oyente del programa. Está retrasado por lluvia el partido de los Bravos, nos dice, sí. Por cierto, César Paguada me pregunta en las redes, ¿y Cristiano Ronaldo?
0: También te la tira, yo creo que nuestra audiencia.
1: Ya nos tiene bien identificado, y nosotros a ellos también, Nico.
0: Un poco sarcásticos a veces, pero está bien, es parte de esto. Hay que saberlos. Comunicar, y aquí no hay ningún problema siempre que los comentarios y las críticas sean sanas, y sobre todo con el mayor respeto, aquí estamos para todos.
1: Bien, la una de la tarde con 12 minutos. 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Bien, Nico, entonces ya estamos a 47 minutos del partido Marruecos-Francia. Ya están las alineaciones. El equipo francés va a salir con Maigán en el arco, línea de 4 integrada por Koundé, Upamecano, Saliba y Digne, Coné y Rabiot. No está listo Tchouaméni todavía. Dembélé, Olise y Dogué, y adelante Mbappé. ¡Qué equipazo!
0: La misma alineación, casi solo... Coné por Tchouaméni y Dogué por Barcola, de ahí todos son iguales.
1: Mientras tanto, Marruecos sale con Bono. Qué calidad de portero es Bono, ¿no?
0: Es una garantía.
1: ¿Qué es que llegue al Mundial de Marruecos, Bono?
0: Acordate que
1: tiene 34, 35 años.
0: No, los porteros son los que más duran. Hay más posibilidades que pueda repetir.
1: Marruecos sale con Bono en el marco, línea de cuatro, Hakimi, Diop, Marraoui, Salah Eddine, Wadi, El Ayounaoui, Talbi, Onaoui, Canous, Ibrahim Díaz. Lo noto muy defensivo este equipo.
0: Ya, lo que pasa es que tiene que...
1: Saibari no estaba, está lesionado, ¿no?
0: Sí, pero ellos tienen que cubrir, o sea, tapar y después contra.
1: Pero fíjate que solo jugar con Ibrahim en punta, Ibrahim no es ni nueve, pues.
0: Sí, pero...
1: Entonces me parece que es demasiado conservador Marruecos.
0: No, pero si te das cuenta que Talbi y Canous, son jugadores rápidos que van a mirar contragolpe. Y los últimos contragolpes, el que dirigió el contragolpe cuando fue contra Estados Unidos fue Ibrahim Díaz. Ese fue el que hizo toda la situación para poder dar el jaque mate. Entonces yo creo que ellos ya estudiaron a Francia y me imagino que el fuerte de ellos va a ser en la tenencia del balón, en quitarle el balón y mantenerlo. Yo creo que... los equipos que si no se defienden marcando, se defienden con el balón. Y yo creo que a eso apuesta Marruecos, la tenencia del balón.
1: Bien, una de la tarde con 16 minutos. Nos dice Ramón Castillo, el próximo descendido de la liga va a ser el Platense con esos jugadores viejos que lleva y al tiktokero que contrataron, Marcelo Canales y Sergio Peña. Sergio Peña ya se había retirado del fútbol.
0: Sí, es un contención. ¿Te acuerdas de Sergio Peña? Es contención y central.
1: La verdad que me preocupa Platense, Nico.
0: No, hombre, tranquilo. Tranquilo, mis oyentes. Hay que esperar, o sea, hay que confiar. Yo confío a Raúl.
1: O sea, este muchacho Sergio Peña jugó en Motagua hace tiempales.
0: Sí, pero todavía está para jugar, creo yo. Miren, hay que darle el beneficio de la duda. Hay que esperar. Me imagino que el profesor Cáceres los llama y los va a tener en pretemporada. Ahorita ellos tienen una temporada bastante larga donde él se va a tomar toda la... el tiempo posible para poder escogerlo y los va a someter a la pretemporada y si les aguanta y vuelve y arma un buen equipo, no hay problema. ¿Qué es lo que pasa? Acuérdate que el presidente de Platense dijo de que le iban a dar oportunidad a los jugadores que tuvieron en reserva, creo que iban a subir como 12 de ellos y obviamente tienen que arroparlo con jugadores de experiencia. Yo eso es lo que creo que están haciendo, ellos están apuntando a tener una plantilla baja y sobre todo ver cómo pueden resarcirse de dinero con esta juventud que vaya saliendo y que lo puedan vender. Por ahí de ellos es Gio Puerto, que está haciendo una prueba de 6 meses allá en el Bate Borizón, creo que se llama, y ojalá que la apuesta le salga buena y que lo puedan vender al muchacho y recuperar dinero por parte de una venta futura.
1: Saludos para Jeffrey Velázquez. Para Yesenia Cardona, Ramón Castillo nos dice, ojalá a Mbappé no le roben los árbitros argentinos hoy.
0: Eso lo miré bien raro, el ponerle árbitro argentino a Francia, pero lo que tenemos que hacer es confiar en cuanto al trabajo del central, al trabajo de los árbitros, porque ellos se están jugando una final o se están jugando futuras selecciones para futuros mundiales o futura Eurocopa y todo lo que sea. O sea, ellos tienen que defender eso. O sea, el trabajo de ellos personalmente, que puedan ser llamados para futuras competencias.
1: Nos dice Luis Gotay, tranquilo Nelson, saludos. Hoy se queda fuera Francia. No creo. No creo, Luis, no creo.
0: Bueno, cada quien, o sea, yo creo que era Portugal el muchacho.
1: No, es gran mesista.
0: ¿Es mesista? Ah, es lo que quiere...
1: Es Messi lover.
0: O sea, que prefiere, en vez de Francia, prefiere a Marruecos.
1: Es correcto, es Messi lover. Los Messi lover no quieren que avance Francia.
0: Bueno, lamentablemente.
1: Lo ven como el rival a batir, ¿va?
0: Creo que sí, porque yo creo que es un equipo fuerte, pero no están olvidando España, y España también es fuerte.
1: España.
0: Sí.
1: ¿Y qué te pareció el Mundial de Lamín?
0: No, lo que el Lamín es que a nosotros se nos olvida de que es un jugador que apenas tiene 18, va a cumplir 19 ahorita en julio. No creo, no, que entre Nico, 4 o 5 días.
1: Recordar lo que dijo Romario, que Hendrik tiene 18 años. Ey, puedes tener 18, 16, 40, 42, 30, 31, 28, 27, no puedes fallar ese gol, y si fallas ese gol sos mal jugador y tenés que aguantar las críticas.
0: Eso está bien, de aguantar las críticas está bien. Para mí siempre, aquí no hay buenos ni malos jugadores. Aquí no hay viejos ni jóvenes jugadores, son buenos o malos. En descargo de Lamine, lo que te quiero decir yo, que viene una lesión, ya va a estar, ya vas a ver el partido que va a hacer Lamine ahorita, va a callar boca, porque ese muchacho está, ¿cómo te explico? Está llamado a hacer buenas cosas, todavía no se ha mostrado. Y con Nico Williams ya recuperado, España va a ser otra en esta semifinal. Cuartos de final, te acordarás.
1: Si eliminan a España ahorita, sería uno de los grandes decepciones del Mundial también, Lamine Yamal. No ha hecho nada.
0: Sí, no.
1: A Lamine Yamal le estoy dando el permiso de la duda porque España sigue viva.
0: Sí, exactamente. España tiene que ir por lo menos a la final. Si es eliminada en esta etapa, pues sinceramente va a ser una decepción, porque todo el mundo lo está apuntando como campeón del mundo, y por lo menos tienen que llegar a una gran final. Eso es lo que se espera.
1: Dice Haaland que ese es el partido de su vida, el partido contra Inglaterra. Los jugadores de Noruega se están relajando jugando golf. ¿Qué te parece? ¿Estás de acuerdo con cuando es un torneo bien intenso, los jugadores deben de distraerse?
0: Según la cultura, ellos no pensaron llegar hasta esta distancia, ellos lo están tomando con tranquilidad. La psicología que están utilizando con ellos será que traten de no pensar demasiado en eso, que se enfoquen en lo que ellos pueden hacer y no en el contrario. Entonces, cada quien tiene derecho a hacerlo lo pertinente para lograr los objetivos. Para Noruega, perder o ganar ya es algo, ¿cómo te digo? Es un plus, porque nadie esperaba que clasificara en primer lugar. Clasificaron a otra instancia, pasaron esa instancia, están a punto de hacer historia, más historia todavía, poder llegar a una semifinal. Entonces, para ellos todo es ganancia. Ellos están viéndolo tranquilamente, no tienen la presión que tiene Inglaterra, porque Inglaterra ya tiempo le están pidiendo un campeonato, tienen añales de no ser campeones, entonces sí le están pidiendo, ellos no, pero eso no quita de que puedan llegar. Tiene un equipo bonito, un equipo, yo sé, tiene un equipo nada más que con Haaland de estandarte, donde que está metiendo el gol, son 7 goles para un primer campeonato mundial, dice bastante este muchacho.
1: Como ya habíamos señalado, Tchouaméni y Saibari son las grandes ausencias para el partido de hoy.
0: Pesa más el marroquí que Tchouaméni, porque con él lo ha hecho bien, con él junto con Rabiot y con él lo han hecho bastante bien, y con la ayuda de Doué, con la ayuda de Dembélé por las orillas, las incorporaciones tanto de Digne como de Condé, ¿no? Francia tiene un equipazo, pero Marruecos también tiene con qué responderle, el único país africano que ha quedado, la rapidez que tienen ellos, las ganas de volver a retomar ese cuarto puesto que tuvo el anterior. O sea, es un equipo que va a ser importante contrincante para Francia. Creo que de todo lo que se ha enfrentado, este es el mayor desafío que tiene Francia.
1: Bien, una de la tarde con 22 minutos. 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
1: Por cierto, le quiero mandar saludos a las integrantes del equipo Zamora. En el torneo femenino, Nico, en el torneo nacional, ya vienen los cruces. El Zamora, que quedó octavo de la zona norte, litoral y occidente, se midió contra el Olimpia, que quedó primero.
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1: Maratón juega contra el Sports, creo que juega contra el Fénix Sport de Marcala La Paz, el equipo de maratón femenino. Ese es el torneo nacional de fútbol femenino. Se juega colateral el torneo nacional, pero que es por zonas. Maratón está a punto de consagrarse campeón de Cortés, dio un paso importante. Yo a Maratón lo veo ya como finalista, porque ya ganó 5-0 el primer juego del departamental de Cortés. Los otros departamentos no veo equipos fuertes, y me parece que el gran rival de Maratón va a ser los equipos que se eliminen allá en la zona centro-suroriente. El Broncos tiene un equipazo, Motagua tiene un buen equipo, Olimpia tiene un equipo, y hay un proyecto de un equipo que se llama Soledad. Me dijeron que está conformado muchachas que vienen de las escuelas bilingües. O sea que poco a poco el fútbol femenino está creciendo, Nico.
0: Eso es importante, ojalá de que sigan así. A nivel mundial, el fútbol femenino pues tiene una importancia increíble. Ellos están tratando de que se equipare a lo que es los campeonatos masculinos, y eso es bueno. Yo creo que la mujer también tiene derecho. Hay buenos representantes en España, Inglaterra, en Italia, aquí cerquita, tanto Salvador como Guatemala, Costa Rica tienen buenas selecciones Panamá. Femeninas, no llegamos para nada. Entonces yo creo que es una gran oportunidad de que se vaya afianzando esta liga femenina, de a poco que vayan creciendo y que vayan metiendo más jugadoras y que para poder hacer una selección más competitiva.
2: Bien, Nico, nos vamos.
0: Pues ya estamos, saludos a toda nuestra amable audiencia y hay que seguir apoyando el fútbol mundial. No nos quedemos con situaciones afuera de lo deportivo. Sigamos disfrutando el deporte.
1: Bien, 1:25 p.m. con 25 minutos. Hemos llegado al final de esta edición de Hora Cero, Familia Deportiva. Gracias por su sintonía, por sus mensajes y por vivir el deporte con la misma pasión que nosotros. De parte del gran Nicolás Suazo, de nuestro ingeniero de sonido Juan Pablo Turcios y de este su servidor Nelson García, les mandamos un fuerte abrazo. Mañana volvemos con más intensidad y más análisis. 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Hasta la próxima y que viva el deporte.

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3: 1:00 p.m. con 33 minutos acá en la Mera Mera, un gusto saludarles después del programa deportivo que hay por lo del mundial. Pues ya estamos acá, vamos con música en esta hora a través de la Mera Mera. Gracias a Dios nos permite acá acompañarles una tarde más a ustedes que están ahí pendientes en sus trabajos, en sus casas, donde están ahí siempre disfrutando de la Mera Mera. Vamos a comenzar nuestro turno, vamos a la comunicación ya. Hola, dígame. Ajá, sí, no sé cuál pondría, si no sabría cuál es la canción, va. Como me dije, la que sea.
4: La que sea.
3: Dígame, no, ahí viene. Ya está en la maquita ya, ¿va? Después del trabajo, pues al descanso y con la mera mera. Ah, sí, estuvo lloviendo, hoy puede que llueva también.
4: Estamos con el rol.
3: Sí. A ver, igual, Martín, mucho gusto. Gracias ahí por la comunicación. Voy a la otra llamada. Vamos a programar a otro tema. Vamos a ver. Hola.
5: Hermano.
3: Dígame.
5: Al aire todo, Martín.
3: Ah, ok, un momentito. Vamos entonces complaciendo a Martín allá en el sector del carril.

Voy a saludar al amigo Martín Lagos en La Exótica, acá en la zona de San Luis. Por ahí está en sintonía de La Mera Mera en esta hora. Ahí está disfrutando de la programación, trabajando y escuchándonos. Así que saludos ahí para el amigo Martín Lagos en La Exótica, acá en la zona de San Luis. A los amigos allá en la zona de Vernon, en Hawks también, en la zona de Isletas. Acá en Méndez, en La Bomba, siempre conectados por ahí. Saludos a Wilson, a Pérez, a Niño. Ahí están siempre en sintonía. Igual que los amigos que andan ahí en la zona, en Cosecha, por ahí siempre pendiente. Ahí en la empacadora de Méndez también. Saludos a nuestra gente acá en la zona de Mabujay. Siempre conectados, igual que a nuestros oyentes acá en la zona de Coyoles. Zona de Palo Verde, Rosario y toda esa zona. Ahí escuchan la radio, así que nuestro saludo. En esta tarde, hoy es jueves 9 de julio.

acá en la zona de Mabujay. Siempre conectados, igual que nuestros oyentes acá en la zona de Coyoles, zona de Palo Verde, Rosario y toda esa zona. Ahí escuchan la radio, así que nuestro saludo en esta tarde. Hoy es jueves 9 de julio.

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3: Voy a saludar al amigo Nan, ahí está en sintonía, trabajando desde Dallas, Texas. Quiere escuchar esta canción que se llama El Hijo Desobediente. Vamos a complacerle. Y tengo saludos también para Lenin, nos escucha desde La Lluvia de Peces, allá en Lloro. Están pendientes de la mera mera. Nuestro saludo, una excelente tarde. Después de este tema, complacemos ahí a Lenin. Eli Hernández quiere Tus Mentiras de los Bukis. Ya le vamos a complacer. Yosimar también, saludos, buenas tardes. A toda nuestra gente que está allá conectándose. Dolores Benítez también, le saludamos. Al amigo Dago también, muchas gracias. Acá nos están pidiendo Amar a Mi Nivel. Bueno, venimos después de esta. Lady, también les saludamos en esta hora. Gracias por sus reportes. 9980-0970. Ahí está para que usted nos llame o nos escriba. Acá le atendemos con mucho gusto en la mera mera Radio Ranchera.

Vamos a complacer ahora con tus mentiras. Vamos a saludar a Lady. Saludos a nuestra gente en Choloma, también en el departamento de Cortés. Dinito por ahí está disfrutando de la mera mera, igual que Yosimar. Nuestra gente allá en Lloro, ya les complacimos ahí con el tema. Muchas gracias ahí a todos nuestros oyentes, a los muchachos de la cuadrilla 4 en Rosario A. Melvin, Nini, Gemelo, Nane y Ñengo, me dice. Por ahí están trabajando y están escuchándonos. Así que saludos, hombre. Una feliz tarde a Arielis también. A todos nuestros oyentes. Anthony, ya le vamos a programar el tema. A Lester del Arca, buenas tardes. Vargas, por ahí está también pendiente. Jacqueline, saludos a Ramón Chirinos, me dice. Bueno, vamos a saludar a todos ustedes, los que se están reportando en esta hora a través del 9980-0970. Aquí estamos para complacerles. Algún aviso, algún saludo o una canción que deseen ahí mientras están trabajando, mientras están descansando, pues acá les complacemos con mucho gusto. Vamos con este tema, luego venimos ahí con algo de los razos que nos han pedido. Aquí sonamos rancheritas, banda, corridos, gruperas, desde la mera mera, desde Olanchito. 1:54, 6 minutos y las 2 de la tarde.

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5: 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Desde Houston nos están pidiendo este tema. Vamos a complacer ahí con la caminera, nuestra gente allá en Houston. Esperando el programa, me dicen, ya luego empieza el programa, se les hace cortito el tiempo. Así que saludos. Un saludo para Félix. Un saludo me dice a Licky. Saludo para Knox también. Saludos para Elizabeth en Catacamas, en el departamento de Olancho. Ya la vamos a complacer. Tengo un saludo para Rosita también allá en Juticalpa. Bueno, gracias a nuestra gente en Olancho. Ahí están siempre pendientes, siempre en sintonía de la mera mera. Nuestro saludo en esta hora de la tarde, donde usted nos escuche en Atlántida, en Colón, en Olancho, en este nuestro departamento de Oro, en todo el país, en todo Honduras, fuera de Honduras también. Ahí le mandamos saludos en esta hora de la tarde. Puede ser noche también, si está en Europa, donde se encuentre, le mandamos saludos a través de la mera mera. Dylan nos escucha en Chicago también, Saraí Guillén, ya lo vamos a complacer con algo que nos está solicitando. Juan Miranda, también le mandamos saludos en esta hora, don Juan. Gracias, gracias por estar con la mera mera en esta hora de la tarde.

0: por ahí lo vamos.
1: Voy a complacer a Elizabeth allá en Catacamas. Un saludo para José. Ahí lo está esperando Montis en el taller, va. Primer llamado. Así que saluditos ahí a José en la máquina 160.
2: Al estilo.
1: Ahí lo está esperando Mon en el taller. Póngase vivo.
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1: Vamos complaciendo a Elizabeth con este tema y luego nos vamos desde Catacamas hasta Olancho, desde Catacamas a Olancho hasta Juticalpa, porque allá nos están pidiendo oro. Ahí nos escucha Rosita también. Fiel oyente de la mera mera, al igual que muchos de ustedes que están pendientes, ahí disfrutando de la programación todos los días, de las diferentes programaciones, a través de Radio Ranchera La Mera Mera.

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4: Voy a saludar a Saraí, nos está pidiendo este tema. Juan Miranda nos pide ¿Cómo fui a enamorarme de ti? Es un doble de los Bukis. Vamos a escuchar ahora mismo. Antes, saludos para el amigo Félix. Ahí están siempre los muchachos de las chuletas y más, siempre conectados. 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Saludos siempre conectados con Radio Ranchera La Mera Mera. Al maestro ahí en Soyantera también le saludamos. Ahí pasa en sintonía de La Mera Mera. Puedes saludar a Olvin Ponce en Delicias del Sur. Una feliz tarde. Orlin Martínez en Punta Ocote, Lloro. Ya lo vamos a complacer ahí con el tema. Acá nos están pidiendo algo de Bronco también. Fabio Hernández, saludos, buenas tardes a todos ustedes que están ahí en sintonía de La Mera Mera. Javier Ramos, a Celsa, bueno, y a todos nuestros oyentes que están ahí en sintonía. Javier Ramos dice que está bravo el partido. Francia-Camerún se está jugando ahora mismo, ¿verdad? En el Mundial. Acá dice Fabi, un saludo para mi madre Maura y mi tío Raúl Jorge hasta La Loma. Los saludos desde Roatán de parte de Fabi Hernández. Muchas gracias, allá están en Roatán. ¿Quiere tumba falsa? Ah, bueno, excelente, ya la vamos a complacer. ¿Cómo dije yo, Javier Ramos? Francia, Marruecos. ¿Así o dije yo otro equipo? Hay un solo partido hoy, ¿verdad? El que se está jugando ahora mismo en el Mundial. Camerún, dije, híjole. Imagínense, es Marruecos, los marroquí contra los franceses en este único partido hoy en el Mundial. Bueno, continuamos en esta tarde, ya son las 2 con 20 minutos. Sigue la música en La Mera Mera en este jueves 9 de julio. Ya casi vamos a la mitad de julio, ya casi. Hace poquito decíamos viene julio, ya casi diremos se va julio. Hoy estamos en la fecha 9 ya.

Ahí complacimos a Juan Miranda con ese tema, ¿Cómo fui a enamorarme de ti? Saludos a Lorena allá en Tegucigalpa también. Ahí está conectada con la mera mera en esta hora de la tarde. Ya son las 2:28. Vamos a complacer ahora con Por Retenerte. Otro de los temas que nos han pedido, iremos a la pausa. Y luego de la pausa complaceremos ahí con lo que nos está pidiendo Orlin Martínez. Desde Punta Ocote, Lloro. Tenemos un doble ahí de los Tigres. Nos están pidiendo también Tumba Falsa. Desde Roatán, ya vamos a complacer. Saludos para Erika allá en Roatán también. Muchas gracias. Una buena tarde a toda nuestra gente que está pendiente. Janet también disfrutando de la mera mera en esta hora. A los amigos allá en Subirana. Ahí está Noé Cubas desde Buenavista, Subirana, Lloro. Ya le vamos a complacer ahí con el tema, Noé. Gracias a Freddy Urriera y la familia en San Francisco. Una feliz tarde.

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Orlin Martínez en Punta Ocote, en este departamento de Oro. Una feliz tarde. Vamos con la que nos pidió Fabi Hernández desde Roatán. Un saludo para su madre Mabra, a su tío Raúl Jorge en la Loma Jocón, desde Roatán. Ahí están en sintonía nuestra gente en Olancho también. Nos han pedido algo de Los Temerarios. Ya les vamos a complacer. Isabela, saludo, buena tarde. Janet, también. Gracias a todos ustedes que están en sintonía de La Mera Mera. Yolani, un saludo me dice para toda su familia, la familia Hernández Dueñas, hasta la Loma Jocón, de parte de Yolani. Ahí están disfrutando de La Mera Mera. La familia Molina Salinas, también en San José. Les mandamos saludos en esta hora. Ahí están conectados. Samantha Rachel, saludos también para vida. Ahí está Samantha Rachel. Yolani dice saludos a su tío Raúl Jorge desde Choloma. Y nos está pidiendo acá algo de Chalino Sánchez, que ya vamos a complacer por ahí con mucho gusto. Gracias por estar con La Mera Mera en esta tarde de hoy jueves. Ya son las 2:37. Allá, Delicias del Sur, Olvin Ponce, excelente tarde.

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4: Son las 2:45, vamos a complacer a Noé Cubas, nos escucha allá en Subirana, en este en Buenavista, Subirana, Lloro. Vamos a complacerle con este tema, luego nos vamos hasta Olancho, desde ahí nos están pidiendo Ranchera. La culpa no tengo yo de los temerarios. Freddy Riviera y la familia, ahí venimos con el tema también. Acá nos están pidiendo algo de Chalino, temerarios, bueno, entre otros temas. Vamos a saludar a Denis del Arca en Planes Olancho, desde Las Almendras, nos escribe Dilma, ahí están en sintonía, la mera mera. Eusebio desde Puerto Limón, Costa Rica, también por ahí conectados, de parte de Yolani para su papá Hernán Hernández, y igual de su nieto Fernando, que lo quiere mucho, hasta La Loma Jocón. Saludo para Manuel también, muchas gracias. Edwin Giovanni está conectado con la mera mera. Miriam Arias también, un saludo. Saludos a la familia Velázquez, hasta el muñeco Concepción de María Choluteca. Gracias, allá en la zona sur de nuestro país. Un saludo para Fanny, la mera mirriña que dice. Ahí están saludándole. Una buena tarde con Radio Ranchera, 2:46 minutos.

Son las 2:52 minutos. Vamos con la de Freddy Urriguera. Nos escucha ahí en San Francisco. Buena tarde. Venimos ahí con Chalino. Nieve de enero nos están pidiendo. Tengo un doble ahí de Chalino. Bueno, pero después de esto iremos con una pausa y después venimos con la otra. Tengo Temerario, Jonix, Jairo Choa quiere escuchar algo de los Tucanes también. Ya lo vamos a complacer. Nati también, por ahí en sintonía. Feliz tarde.

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2: 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Vamos a continuar, vamos a complacer ahora con los chismes de Chalino Sánchez. Venimos ahí con la que nos pidió el amigo Jairo Ochoa. Hermano, saludos, feliz tarde a toda la comitiva por allá. Le mandamos saludos en esta hora. Igual para Will Reyes, David Pelos, a Hijo, a Manuelito el Brujo allá en el estado de Minnesota. Siempre están en sintonía de la mera mera. Buenas tardes. Saludos para Javier, un saludito también para Blanca. Excelente tarde. A todos nuestros oyentes que están en sintonía. Freddy en Sococo está viendo el partido de Francia-Marruecos, me dice. Pero los árbitros dicen que aquí, que esto no, esto no es novedad en el Mundial. Se han dado cualquier tipo de acciones que dejan mucho que desear. Este ha sido, creo, el peor Mundial de la historia. Yo por eso aquí estamos trabajando y ni ganas de ver el Mundial tan aquí, va. A mí va. Porque demasiado. Siempre hay errores, pero este Mundial ha sido bien raro, la verdad. Bueno, vamos rapidito con este tema porque tenemos ahí un par de canciones. Todavía entramos a la última hora del programa. Vienen las noticias a las 4 de la tarde. Saludo para Javier Ramos. Hay que esperar a Javier por ahí, igual que el primo Nexin Martínez. Amén, igual. Bendiciones, primo, por ahí conectado allá desde Oklahoma City, es verdad. Ahí pendiente siempre, al igual que al amigo, el gran... Ya se nos escapó, hombre, acá nos enviaron un mensaje. Pero bueno, ya lo vamos a buscar por ahí. Para nuestros oyentes que están siempre disfrutando ahí de la mera mera. Allá en España también, muchas gracias. Acá nos están pidiendo Damari. Vamos a con una, la vamos a complacer porque no tenemos tiempo para dos. Ya la vamos a buscar ahí, cualquiera de las dos canciones que nos está solicitando. Damaris, muchas gracias por estar con la mera mera en esta hora de la tarde.

Es el tema que nos pidió Jairo Ochoa. 6 PM boca abajo. Son las 3 con el 9 minutos. 3 de la tarde, 9 minutos. Vamos con Temerarios, Extrañándote. Me pidieron por acá y venimos ahí con la de Edwin Giovanni. Ya complaceremos también a Erika en Santa Bárbara, departamento. Muchas gracias. Buenas tardes, dice. Saludos desde Bogotá, Colombia. Por ahí están también conectados en esta hora. Radio. Muchas gracias. Saludos desde la ciudad cívica de Honduras. Hola, Anchito.

Saludos para Wilson, saludos también para Joel, a los ruferos allá en Memphis, Tennessee. Siempre conectados ahí con la mera mera. Una excelente tarde también para Carlos en el estado de Chicago, Illinois. Saludos, Carlos, siempre con la mera mera.

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Son las 3 con 20 minutos. Vamos con Caminantes. Todo me gusta de ti. Ese es el tema que nos han pedido. Saludos ahí para la familia Molina Salinas en San José. Vamos con los Tigres del Norte. Harry quiere escuchar Cuatro Caminos. Bueno, y vamos complaciéndoles en esta hora a través de la Mera Mera, nuestra gente de Sabanetas. ¿Qué dice el amigo Chutío también? Los muchachos ahí en el súper todos los días con la Mera Mera. Una buena tarde.

Ahí complacimos con los Tigres del Norte, el tema Tres Amigos, los Tres Amigos. Vamos con la que nos pidió Tavo, vamos a complacer ahí a Harry después también con el tema que nos están solicitando. Vamos a saludar ahí para el Sargento Rodas, los muchachos del tren de aseo, siempre pendientes. Y acá me llamaron desde Potreríos. A los de la ENE me dicen que por favor vayan ahí a la zona de Veraca, ahí siempre se dispara una cuchilla o unos breakers, como quieran llamarle, y se ha disparado y no tienen energía en esa zona, me están diciendo. Así que a los muchachos de la ENE que nos escuchan siempre, les están haciendo un llamado ahí por la zona de Potreríos, ahí por Veraca, no hay energía en esa zona ya que se disparó la cuchilla que está por esa zona. Y el llamadito para ustedes ahí, para que vayan a auxiliar a esta gente que no tiene energía ahí por Veraca, en la zona de Potreríos. Bueno, vamos con este tema. Ya complacimos con, bueno, muchos temas que nos han pedido. Vamos con esta canción. Pausa, venimos con la de Harry después. Y nos queda media hora más todavía para seguirles complaciendo. Un saludo para el amigo Jeffrey. Ahí están los muchachos en La Nueva, siempre trabajando, haciendo el pan, la gran variedad de pan que se elabora ahí en Panadería La Nueva. Muchas gracias, excelente tarde.

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3: Vamos con la de Carlos, nos está escuchando en Chicago, Illinois. Ahí está disfrutando de la mera mera en esta hora. Voy a saludar también para el amigo Ronnie, que dice: Heidi, los muchachos ahí en Pinturas Americanas, siempre pendientes, ahí están trabajando y escuchándonos. 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Ahí están siempre en sintonía. Una excelente tarde a nuestra gente ahí en el comercio, en diferentes centros comerciales, ahí donde usted está trabajando, en los carros de, que andan ahí en la zona del Valle de la Guana, ferreterías y todos ahí siempre pendientes, disfrutando de Radio Ranchera 88.5, 102.9. Estamos a través del internet también, TuneIn Radio, Radio Garden, y en la página de la mera mera, www.radioranchera.hn.

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0: Hola, abogado Cano.
1: Walter, un gusto saludarle también a Luisito, a Ronnie y por supuesto a cada uno de los radioescuchas que están conectados a esta hora de la tarde, que están pendientes de las informaciones, de las noticias más relevantes que suceden en nuestro sector y también, por supuesto, temas de actualidad, temas de mucho interés para la población.
0: Sí, abogado Bardales, ¿cómo le va?
2: Hola, ¿qué tal? Buenas tardes, qué gusto saludarles en el jueves. El calendario nos indica que hoy es jueves 9 de julio del año 2026 y nos preparamos para informarles en actualidad informativa.
0: Muy bien, ¿lluvia?
2: No, hay indicios de lluvia, puede ser que caiga.
1: Llovió su rato, en la mañana, ahora, sí, hace poco.
2: A medianoche llovió.
1: No, hace poco llovió también. Lo que pasa es que ahora llueve por zona, fíjense. Cuando llueve arriba en la parte de la Maya Amador, toda esa zona, no llueve acá abajo. Es muy raro.
2: Sí, así es la naturaleza.
1: Sí. ¿En su barrio llovió, verdad?
2: Anoche sí.
1: ¿Ahorita la tardecita?
2: No.
0: Hasta rayos cayeron ayer, ¿verdad?
2: Sí.
0: Qué guacero.
2: Dicen los expertos que la mayoría de los rayos siempre caen y matan serpientes.
0: Saluditos al gran Vilo Pozas. Saludos, hermano querido. Gracias por escucharnos, dice Vilo. Siempre yo no me pierdo el programa. Siempre estoy ahí chequeando, escuchando actualidad informativa, porque a esa hora ando en mis labores, ando en mis ocupaciones y pues estoy conectadito. Así que saludos a todos. Gracias por estar con nosotros a esta hora. Hoy jueves, acaba de terminar el partido entre Francia y...
1: Ya terminó.
2: Sí.
1: ¿Cómo le fue, verdad?
2: Marruecos. Ajá. Kylian Mbappé. Tres finales del mundo.
1: Es que no le estoy preguntando eso.
2: Hoy por hoy nadie llega a tres finales del mundo, solo Kylian Mbappé.
1: Ya le pregunto eso. Yo le estoy preguntando cómo.
2: Porque
1: cómo,
2: yo siento que no va a llegar a esta. Vienen que Francia ha jugado seis partidos, los gana caminando en los 90 minutos.
1: Muy,
2: o sea, sin sofocarse mucho.
1: Se emociona mucho usted, ya ve. No hay que preguntarle nada.
2: Si no es que yo así lo miro desde ese ángulo. No, sin sofocarse mucho, ha ganado 6 juegos.
1: Yo no le pregunté si es el mejor, si Kylian Mbappé lleva 3 mundiales o no, si le ha ganado a todos los rivales caminando. Yo le pregunté cómo quedó el partido, porque yo estoy desde las 3 y media acá.
0: Yo lo dejé a 2-0, no sé si hubo otro gol.
2: Ya,
0: no,
2: tiene que quedar 2-0.
1: Tiene que despojarse un poquito eso. Primero a Cristiano Ronaldo, ya como ya se lo eliminaron, ahora está con Mbappé.
2: No, yo nunca di a Portugal por favorita. Me llamaba la atención cuando la ponían por favorita.
1: Tampoco estamos hablando de Cristiano Ronaldo.
2: Yo siempre dije que... Porque Portugal no estaba para
1: ya cosas. No quiere a Cristiano.
2: No, es que no se trata de que nunca había Portugal para llegar a cosas grandes. Siempre no, la había eliminado en las primeras.
1: Yo le pregunté cómo fue el partido.
2: O sea, sí sentía de que Portugal superaba la fase de grupos. Pero a partir de ahí era sufrimiento.
1: Yo le pregunté cómo quedó el partido y usted me mencionó a Mbappé. Yo no le pregunté por Mbappé.
2: Bueno, es que te mencionó el referente de Francia. Que hoy se gastó un golazo.
0: Usted lo que le dijo, tres finales del mundo. Le
2: pues sí, un jugador que ha disputado tres finales del mundo, o sea, les doy a entender que...
1: Hay varios jugadores que han disputado tres finales.
0: Pero Mbappé solo tiene dos ahora.
2: Más la que viene, esta ya la tiene encima.
0: Ah, bueno.
2: Sí, a España le gana con 10 hombres en el campo.
1: Hay un montón de jugadores en Francia que también tienen
2: más. No, él es el capitán, es el referente.
1: Es que yo estoy diciendo que no es el capitán.
2: Es la estrella del Real Madrid.
1: Se está hablando que es el único jugador que tiene tres finales. Y solo dos, acá, solo dos. Y una la perdió con Messi. ¿Qué le parece?
2: Sí, con el árbitro.
1: ¿Y les ha dolido esa pérdida?
2: No, lo que dolió fue el penal mal inventado. Demás no.
1: Yo creo que les dolió a esa sacada de...
2: No, a uno le duele cuando le da un golpe.
1: Pero usted, ¿verdad?
2: A uno le puede bajar el ánimo algo, pero no le duele.
1: ¿Usted es Real Madrid, es Cristiano, o es Francia, o es Mbappé?
2: Ajá, ¿y ustedes qué son?
1: No, yo tranquilo, yo soy seguidor de...
2: Yo siento que te dolió que ganara Francia hoy.
1: Yo soy seguidor,
2: los Messi Lover, todo lo que les huele a Madrid.
1: Pregúntele a Luis, ¿a qué hora llegué? A Luis, ni cuenta me daba ese partido. Porque primero está el trabajo.
2: No, pero si están deseando ustedes que se quede Francia.
1: No,
2: Messi Lover.
1: No, yo quiero que Argentina sea campeón. Y si no es campeón, pues que sea otro. Después voy con España.
2: Es que Argentina no, favorito. Argentina no tiene con qué ser campeón.
1: Sí tiene 11 jugadores.
2: No le gusta. No, pero con hijos de África sí. Con los africanos sí, ahí sí les gusta. Pero ya cuando los tope.
1: ¿Y Francia con quién ha jugado? Dígame, ¿una selección fuerte?
2: Pero no ha sufrido.
3: Marruecos.
2: Vaya, partamos. Han sido un poquitito más fuertes que los de Argentina, vaya, pero no ha sufrido.
3: Marruecos, ¿qué?
2: Es mejor que Cabo Verde.
3: No,
2: tiene más historial.
3: No.
2: Tiene más historial.
3: Tiene más historial, sí, pero en este momento,
2: ¿de qué hablamos? Sí, la historia es lo que Cabo marca
3: Verde,
2: la grandeza.
3: Cabo Verde para mí, ¿verdad?
2: La historia es lo que marca la grandeza.
3: La selección que revelación del mundial.
2: Vaya, supongamos que sean malos todos los rivales de Argentina y Francia, porque Argentina ha sufrido y Francia no. No te dices
1: no
2: que uno es más grande que
1: no
2: el otro.
1: Todos los partidos son iguales.
2: Por el momento.
1: No todos los partidos son iguales.
2: No, Mario, Francia anda por encima de todos ahorita.
1: Entonces, ¿y con quién le toca a Francia la próxima?
2: Con quien le toque, un resto del mundo le pueden armar y le gana.
0: Va a salir con el que salga de Bélgica a España.
1: No, verdad, tiene que armar
2: un humilde. No, le pueden armar un resto del mundo, ahorita no le ganan. Anda más de 500 millones en el ataque.
1: Hijo, ¿qué tiene que ver? El pisto ahí no tiene nada que ver.
2: No, eso valen 500 millones que son estrellas, son crack.
1: Olvídese.
2: Te juegan los 90 minutos,
1: seres,
2: van y vienen.
1: Son seres humanos como cualquier otra persona. Así no, como Messi no, es ser humano.
2: Siempre hay jugadores mejores que otros.
1: No es que son mejores, que de repente que tienen las condiciones. No,
2: me vas a decir que el autor es mejor que Mbappé. Jamás.
1: No sé.
2: No, ¿cómo que no vas a saber, pucha? Oíme, la estrella del Madrid, el capitán de Francia, y tres finales consecutivas con esta que viene.
1: No, pero es que no se vaya.
2: Ajá, y Mbappé es el líder de ese equipo.
1: No se vaya tan triunfalista. ¿Qué tal que lo elimine el
0: Hoy falla
1: el
0: penal, va,
2: si es que el penal estaba medio dudoso. Vale más, porque si no, el llanto iba a comenzar.
1: Ya viene con pretexto.
0: Era penal.
2: Sí, pero estaba medio raro.
1: Sí, fue penal porque al final toca el jugador. No toca el balón y toca el jugador. Aunque lo buscó Mbappé, va.
2: Espero que lo sea porque lo falló. Pero que el hombre es crack.
0: No, y aquí nadie ha dicho que no.
1: Bueno, pues ya de repente miro que quita a Cristiano de la moto y pone Mbappé.
2: Si es que yo te repito, ¿cuándo dije yo que Cristiano llegaba ahorita a semifinales? Jamás lo dije.
0: Entonces, abogado, el Real francés está listo para la final.
2: No, claro, yo apoyo a Francia, oígame, a Francia y a Brasil.
1: Óigame, que tan facilito. O sea,
2: a Brasil ya me lo palmaron, pues con Francia.
1: No, pero mire, guárdale, pero yo fíjate que a usted lo admiro. Tan facilito olvida usted el amor de un jugador.
2: Sí, es que el fútbol es pasión.
1: Sí, mire, ya Cristiano, ya como ya no está en Madrid, ya no.
2: Yo los quiero ver ustedes cuando eliminen a Messi, a ver si van a ser 100 argentinos.
1: No, voy con España. España me dio una.
0: Sí, yo tengo mis selecciones.
2: Para que España vuelva a ganar un mundial.
1: Ahí ya, bueno,
0: si no es Argentina. Mis selecciones es Argentina, Colombia y España. Esas son mis selecciones.
2: Sí, ninguna va a ganar el mundial.
0: No, pues no pasa nada.
2: No, las mías.
0: ¿Y las suyas cuáles son?
2: Las mías de Brasil y Francia.
0: ¿Portugal no?
2: No, Portugal no tiene por ahí. Portugal es muy chica.
0: Bueno, yo, Colombia
2: mira,
0: no tenía.
2: Portugal antes de Ronaldo, de vez en cuando, calificaba al mundial.
0: Colombia no tenía para hacer, y a mí me gustaba Colombia. ¿Y usted, abogado Cano, cuáles eran las suyas?
1: No, ya le dije, yo tengo dos.
0: Argentina y España.
1: Sí, esas dos.
0: Yo tenía tres.
2: Y de aquí de América.
1: España. No, y la tercera era Brasil, pero Brasil. Es que Brasil a mí no me gusta por Vinicius, porque es que es muy payaso. Entonces, por eso no me gusta.
2: Pero es estrella.
1: No, es que no le digo
0: ¿Y
1: que
0: a usted le gusta por Vinicius? Pa.
2: No, a los brasileños a mí siempre me han gustado.
0: A mí también me gustan los brasileños, pero esta vez no me parecieron. No tenía un buen equipo.
1: Iba ahí, pero cuando me acordé que estaba Vinicius,
0: Neymar es mi crack, pero el pobre Neymar ya...
1: No, Neymar ya no.
0: Ya está, cheque.
1: Neymar le tocó igual a Cristiano esta vez, solo ver bajar el Mundial y lamentarse. Por lo menos Cristiano jugó y el otro estaba desde la banca.
0: Sí. No, de todos estos viejitos, el que más responde es Messi. A Argentina le quitan a Messi, está liquidada.
1: No, pero Cristiano es mayor que Messi. Es más viejito.
0: Sí, lo que pasa es que Cristiano, pues él, como todos, se les acaba su ciclo. De repente más bien privó de que jugara un buen...
2: Es que miren.
0: Un jugador nuevo.
2: Es que miren.
0: Que cuando un partido que estaba no sé cómo...
2: Es que los portugueses...
0: Solo salió Cristiano y lo ganaron.
2: Es que en Portugal había, te puedo mencionar, cinco jugadores. Cinco jugadores que prácticamente le declararon la guerra a Cristiano. Ahora que el hombre no va a estar... A ver si Portugal ahora es campeón del mundo. Si él era el que estorbaba para ellos, ahora están obligados a ganar ellos. Para que el mundo les dé la razón. Si es cierto, fíjense, era Cristiano el que los hacía verse mal.
1: No, pero es que así como Cristiano viene uno y se va a otro, ¿verdad?
2: ¿Cómo? No entiendo.
1: O sea, se va a Cristiano, va a venir otro mejor y lo van a olvidar. Así como usted olvidó a Cristiano tan rapidito con Mbappé, así va a llegar otro.
2: O sea
1: otro.
2: Que, según tu punto de vista, jugadores como Cristiano salen cada rato.
1: Sí.
2: Yo no comparto.
1: Lo estoy viendo su ejemplo.
2: Mira, fíjate que a veces hay un jugador.
1: No, espere. Le estoy poniendo el ejemplo. Así como usted, rapidito,
3: olvidó a Cristiano del Madrid y, no. y ahora va con Mbappé.
2: Así es como que va a pasar. No, ahí está fallando la objetividad, porque es como
3: va
2: que
3: a llegar te, otro.
2: Como que te dijera jugadores como Messi. No, jugadores como Messi salen cada 30 años, creo yo. Son genios. Pero oíme, Messi y Cristiano, lo voy a poner a los dos. Fíjate que te aguantaron 20 años jugando a alto nivel, ganando Champions, ganando Botas de Oro, ganando un montón de cosas. No, no, Mario, ahí no comparto. Jugadores como ellos no salen cada rato. Mira lo que hizo Benzema, una carrera no tan larga. Luis Suárez, varios. No, a la altura de ellos, ninguno. Por lo menos, en lo que yo he visto de fútbol, una carrera tan larga como la de ellos, no. No le he visto a otro jugador. Hay jugadores que deslumbran, vaya Ronaldinho. Pero con la pelota para adelante daba hasta cólera. ¿Quién se la quitaba? Caracoleaba, goleaba, gambeteaba y todo. Pero carrera corta, producto de que son jugadores viciosos, que les gusta cerrar discotecas, pagar la cuenta, correr al último cliente. Entonces, para ser buen jugador hay que ser bueno, yo siempre lo he dicho, no solo metiendo un gol ni quitándose una marca de encima, hay que ser bueno en la casa, en la pulpería, en el centro comercial, en la playa, por donde transita, ahí tienen que ser buenos también, tienen que marcar diferencia. Pero entonces, ese es el punto de vista, amigo. Si vos tenés otro punto de vista, yo lo respeto.
3: No, es que no está muy yo. Es que usted hace mucha lírica, entonces yo no soy tanto para
2: la lírica. No, es que me dice que jugadores como Cristiano salen cada rato, le preguntas
3: a cada rato van a salir. Ajá, mire que
2: salió. Ojalá que saliera.
3: Mire que salió Mbappé, y le estoy poniendo el ejemplo de Mbappé, porque usted no quiere para nuevo al amigo en ese caso.
2: Bueno, es el que más se les acerca a estos dos fenómenos.
3: Bueno.
2: De ahí no hay otro que esté tan cerca. No estoy visualizando a otro jugador. Sí, van a ver, pero no va a estar Mbappé a la altura de Dios, no va a estar tampoco. Tal vez logre cosas importantes, porque si Mbappé ahorita termina campeón de goleo, gana este mundial, solo Van Dembélé le puede pelear el Balón de Oro. Que para mí este negrito va a ser Dembélé, del próximo Balón de Oro.
0: Pero así como va Messi, peligroso lo gana, abogado.
2: ¿Gana igual o no gana el mundial?
0: No, si gana el mundial, si lo gana Messi.
3: No, verdad, le olvídese que
2: hay. Pero hay ocasiones no. Que hay jugadores que han ganado el mundial y no le dan Balón de Oro.
3: Es que
2: el Balón de Oro es lo hecho durante el año, no en un mes. ¿Sí me entendés? Y si hablamos de logros, Ousmane Dembélé, campeón de Liga, campeón de la Copa de Francia, campeón de la Champions League. Yo a Dembélé ya le pongo esta estrella, más bien.
3: No, pero es que esté ahí ya.
2: ¿Y lleva 5 goles en el mundial?
3: Te lo ve por otro lado.
2: No, es que si quieres que te acomode todo a favor de Messi, que pueda desde Messi.
0: No, a Messi.
2: Es que por un mes.
0: Messi hay que tenerlo ya en la historia.
2: Es que mira, si el balón de oro. Mundial,
0: pues sí, se lo gana el balón.
2: El balón de oro es por lo hecho durante todo el año.
0: Hasta penoso va a ser para esos jugadores cracks, jóvenes, no, pero, que un viejito.
3: Pero imagínese que Messi deslumbre.
0: Les demuestre que las puede.
3: Imagínese que Messi deslumbre en los últimos partidos de la final.
0: Y es cracks.
2: Sí, es que contra esos equipos de África cualquiera deslumbra.
3: Entonces usted, ¿verdad?
2: No, yo lo quiero ver a partir ya del pasado mañana.
3: Entonces usted, si sale campeón Argentina y Messi
2: es que Argentina no tiene con qué ser campeón.
3: No le va a dar medio.
2: Lo que pasa es que ustedes no me paran bola a algún concepto que les doy de fútbol. Para ser campeón del mundo necesitas 6 jugadores diferentes. Mentame 6 en Argentina, no los hallás.
3: Ay, no,
2: yo te los miento ya. Yo te miento los diferentes Argentina. El portero.
3: 18.
2: No, el portero, Lionel Messi, que con espacio sabe gravitar, y el central. De ahí uno diferente, o sea, que sea bastante como Bellingham, pues, que cuando agarra la pelota se mira diferente a todos. Pero desgraciadamente Inglaterra solo tiene 4.
3: No, pero es
2: que Argentina le miro 3, a Francia le sobran.
3: Hay selecciones que no tenían ningún jugador de renombre, mire.
2: Es que yo creo que vos no entendés lo que te quiero decir. Que te hablo de un jugador que esté por encima de otro. Te voy a poner un ejemplo más claro.
3: Hay un montón.
2: Vaya, ¿cómo
3: hay un montón?
2: Una diferencia entre Rommel Kyoto y Kylian Mbappé. Así te estoy hablando. Un jugador que esté bien por encima. Tal vez así me entendés.
3: Es que no está, Rommel Kyoto no está participando en el mundial.
2: No, es que.
3: Y todos los que están yendo al mundial es porque tienen un mérito.
2: Es que yo es un ejemplo que te pongo. Pero el nivel que tiene como delantero Kylian Mbappé, Ousmane Dembélé, Olise, está por encima de varios. Y me paro de contar, porque hay otro negrito más acá de Francia, que es una máquina también.
3: O sea, solo Francia, para usted solo Francia.
2: Solo a Francia le sobran, más de los 6. Los demás no llegan a los 6. ¿Ninguno? Por eso de Francia por campeón. Pero puede ser que
3: usted... O sea, consejo, a ver, va a ser el campeón
2: pero,
3: a Francia.
2: No, hombre, oye, es que no, jamás entendiste lo que te quise decir, pero vamos a ver, puede ser que esté equivocado. Esperemos mejor el otro domingo. El otro domingo salimos de dudas. Ahí vamos a ver quién es quién.
3: No, yo como le vuelvo a repetir, por tercera vez yo lo admiro a usted. Porque es como que saliera, como que ya Messi no estuviera... Vaya, yo siempre me he considerado un seguidor de Messi en el fútbol, ¿verdad? Como que ya Messi no estuviera y estuviera como Cristiano con muleta y dejara de seguir a Messi por seguir a otro. En este caso, Lamine Yamal, ¿verdad? Que es el que después
2: es que,
3: me gusta.
2: Es que no entiendo. Es que vos oís, pero no escuchás. Yo te dije que... Yo sabía que Cristiano superaba la fase de grupos, pero no le ajustaba el combustible para más. Esta selección tiene crack, pero como conjunto no funciona.
3: Pero si al final...
2: No funciona.
3: Todos los que llegan ahí, todos tienen, tienen la opción.
2: Y cuando
3: claro, hay favoritos.
2: Pero. Vaya pues, pero cuando hay... Pero hay equipos que por lo menos han llegado, como Croacia, a semifinales, a finales. Y Portugal cuando ha llegado. Nunca, ni llegará.
0: Siempre la misma rama del deporte, un hijo de Olanchito, el hijo de... Este amigo Nelson Villeda estará oficializando partidos. Martín Villeda, árbitro FIBA de la Federación Nacional de Baloncesto, va a representar a Honduras, ¿verdad?, en los Juegos Caribbean Pre-Qualifier de Guyana. Ahí va. Hola. ¿Aló?
4: ¿Cómo está?
0: Aquí lo tenemos al aire, diga, líder.
4: Que le estaba para que los de hagan anuncio ahí en la DNE que vengan acá a Potrerío porque disparó la cuchilla.
0: Está sin energía ahí, Potrericho.
4: Sí, estamos sin energía, entonces necesitamos que vengan ellos, pues.
0: ¿Desde a qué hora, líder?
4: De las 2 de la tarde.
0: Ok, bueno, ahí vamos a ver Otilio ahí que ponga las pilas, que disparó la cuchilla. Y si no la ponen a animalear esa cuchilla, no entra, va.
3: Pero pregúntele si llamó al 118.
4: No entra nada.
0: Y ahí llamó al 118 porque a Otilio solo le pagan por poner lámparas, no por arreglar esto.
4: Ah, bueno, no, es que no.
0: Bueno, llame al 118 porque Otilio Vázquez es jefe. Pero no para arreglar estos problemas. Él es jefe solo para poner lámparas, alumbrado público. Solo por eso le pagan. Esa es la función de él.
4: Vaya pues, Teca.
0: Ok.
3: Sí, es que fíjese que pueden llamar al profesor Otilio. ¿Y quién le va a decir al profesor Otilio? Uh-huh. Les va a decir que llamen al 118 y que tengan a mano un recibo, porque ahí le van a pedir ese recibo.
0: Bueno, pues felicitamos a este muchacho de Belanchito, Nelson Villeda. ¿Cuántos hondureños van? Va Juan Cantillano de Colombia, Gustavo Matías de Brasil, Ryan Landon de Canadá, Iván Hur de Argentina, Edwin Quiles, Nelson Villa de hondureño, Carlos Vélez colombiano, Roberto Fernández Costa Rica, Samuel Hidalgo dominicano, Mario Granados El Salvador, Luis Fernando Fernández, Puerto Rico, Carmelo de la Rosa, Puerto Rico, Gregory Hamilton, ¿qué será ese? Creed, no sé qué. Jonathan Macías de Ecuador. Entonces, solo un hondureño, y ese hondureño es de Olanchito.
2: ¿Para dónde van?
0: Van para Guyana.
3: ¿Y él de qué? ¿De qué selección es?
0: Él es árbitro, árbitro internacional.
3: Él es árbitro. Uh-huh. Entonces, ¿qué? Él va como árbitro.
0: Él va como árbitro.
3: Ah, ya.
0: Es como Said Martínez en
3: el mundial. Yo pensé que era jugador.
2: A propósito de Said Martínez, les comento.
0: Saludos que... a Nelson, a Bessie, su mamá, y a todos los que somos amigos de este muchacho, de Nelson, pues que va a representar a Honduras en este torneo internacional de Guyana.
2: Me equivoco, anduvo muy cerquita del sol.
0: Él es, sí, Martín.
2: Él es, ¿verdad?
3: Uh-huh. Y bueno, les paga bueno. Estas
2: felicitaciones. Siempre.
0: Sí, me les pagan.
2: ¿Quién trabaja sin que le paguen? ¿Ellos van a trabajar?
3: Les pagan. No, porque a veces...
2: Es que no van a preparación.
3: A veces usted sabe que en la mayoría de los países, como el nuestro, el fútbol es el único que apoyan. Ya después de estas otras categorías, casi no.
2: Sí. Bueno, y en la rama de árbitros ya dieron el listado de los árbitros que ya tienen que venirse para casa. Ya la FIFA no los necesita para nada. Y dentro de los que mandan para acá, no viene la cuarteta o la terna arbitral de hondureña.
3: No,
2: o sea,
3: que
2: hay posibilidades de que Saí siga oficiando juegos.
3: Sí, los ocupan ahí para... ¿Y Barton?
0: Pero ya en este momento ya no aparece Saí en las cuartetas.
3: En los primeros dos partidos, es que los van dando por los primeros dos, el de ayer y el de hoy no aparece, hay que ver los de los que vienen después.
0: El sábado es la cabalgata en el Juncal. Ya confirma su presencia nuestro querido Vilo Pozas, Vilo Zapata. Saludos, querido Vilo, Vilo Pozas. ¿Verdad? Te felicitamos y también pues te queremos decir que te divertas, hermano, si al final uno es lo que se lleva, ¿verdad? Esas,
1: ¿qué se lleva?
0: Se lleva para la tumba es eso, las cosas vividas, las alegrías y todo. Entonces Vilo tiene esa particularidad, que Vilo se divierte, tiene ese caballo que es una máquina, es una yegua, ¿va, Vilo? A ver cómo se llama la yegua.
2: No es la palomina.
0: No, es la yegua, ¿cómo se llama esta yegua de Vilo? Que ahí en Agalteca la tuba, todo bailar, ¿verdad? A todo bailar, a todo divertirse. Y pues allá estará en la comunidad del Juncal. Así que felicidades a los caballistas que van. Y ya confirma que Horus se llama. Pero es caballo o es yegua, Vilo.
1: ¿Cómo se llama?
0: Horus.
1: Si es Horus, tiene que ser...
0: Es nombre de hombre, ¿va?
1: No.
0: De hombre, caballo, caballo, hombre.
1: No.
0: ¿Ve, abogado?
2: No, yo aquí me pierdo.
0: Es que Horus... Es caballo, tiene... Horus. Horus. Pero también tiene una yegua, Vilo. Horus, ahí estará.
3: Horus suena así, es que Horus suena como para los dos, sexo masculino y femenino. Sí,
0: está bien, va.
1: O sea, macho y hembra, masculino y femenino en el hombre, ¿verdad? Entonces, en los animales, macho y hembra.
0: Queremos decir a las chicas... Y a los chicos, porque siempre hay uno que otro ahí que lo admira al Vilo Zapata, que llega con su caballo Horus.
1: Ya le quiere buscar problemas a usted, Vilo.
0: ¿Ah? No, Vilo no tiene problema. Ve, hermano.
1: No, digo yo, ¿qué tal?
0: Vilo Poza no tiene ningún problema.
1: ¿Qué tal que por lo que usted está diciendo no lo dejen salir
0: si
1: después?
0: Es que a Vilo lo admiran hombres.
1: Y mujeres.
0: Y mujeres, pues, y el hombre que causa debilidad.
2: En esta feria, por cierto, que viene gente de lados lejanos de Juncal. Me informan que viene gente hasta de Cortés.
0: Sí, no, es una. El viernes se hace la
2: comienza mañana. El concurso, la vaca lechera.
0: Se hace la.
1: Mañana.
0: Sí, se hace la vaina esta de las carrozas. Vamos a ver si llamamos a Erlen ahí para que nos dé más información rapidito, ya que entramos con este rollo. De las cabalgatas
2: y
0: las carrozas, ahí hacen carrozas
2: y a ver qué comunidad se alista para competirle a Juncal.
0: No, es que cada comunidad compite de acuerdo a lo que tiene,
2: pero ninguno está a la altura de Juncal.
0: No, Juncal es una de las más fuertes, es una de las comunidades fuertes, prósperas, bonitas. Ahorita lo van a pavimentar. Esa es una gente bien organizada y con sus ferias patronales bien sonada, ¿verdad? Erling Ponce le dice la capital del mundo.
2: ¿Del mundo?
0: Sí. Juncal. Otros le dicen la tierra de los mangos. Ya se agrandó el ingeniero Ponce. Pero entiendo que el viernes son las carrozas. Todos los viernes hacen carrozas y todos los viernes fijo que llueve. Pero bueno, la lluvia es bendición. Porque ahí en Juncal sí llueve. Mala y él, decía mi papá. Ahí sí llueve en la comunidad de Juncal. Entonces ahí estará Vilo Pozas, Vilo Zapata, con su traba tradicional, su caballo carísimo, ¿verdad? Horus, que hace temblar a las mujeres y también algunos hombres se derriten cuando lo ven al gran Vilo Pozas.
2: ¿Y vos has montado alguna vez, cuál?
0: Sí, dije que sí, yo montaba unos lecheros. Mi papá tenía unos caballos lecheros que los tenían mal resabiados mis hermanos, que cuando salían a un coso de esos, que hay dos alambres a los lados, y solo hay un camino, no sé cómo se llama eso. Y esos caballos ya cuando ya salían, aquellos jodidos los hacían correr y yo no sabía. Ay, papá, y me monto en un lechero de esos, ni lo que era.
2: Que se llama portillo, lo que describiste.
0: O travesía.
2: O portillo. Es el lugar que permite paso. Lugar angosto.
0: Sí, entonces esos caballos viera cómo corrían.
2: ¿Y Mario montó?
0: ¿Usted abogado?
1: Yo montaba unos burros, no montaba caballos.
0: Burro, va.
1: Yo iba, mire, y esos burros, mire, eran tan...
0: Ajá. Mire... Viene llegando el cafecito, ¿cómo se llama el mandadito, Moy? Supermandados Colombia, ¿qué número? 9606-5041.
3: ¿Usted es colombiana?
0: Ah. Ahí está, miren. Super mire, Mandados Colombia.
3: Mire que de Colombia viene a trabajar aquí acá.
0: Está llegando el café. ¿Sabe quién manda este café?
1: El mensaje de verdad es de ahora.
0: No.
1: Ah, yo pensé.
0: ¿Sabe quién manda este café? El hombre que derrite hombres y mujeres en esa feria de Juncal.
1: Vilo.
0: Pucha, hermano, qué pegue que tenemos, Vilo.
3: Saludos, Vilo, gracias por el cafecito.
0: Derrite hombres y mujeres.
1: Pero, ¿y usted, mire, ¿y usted por qué lo hace?
0: Es que yo he visto, yo en Agalteca vi un hombre que dice, ay, no, qué caballo de hombre, ay, no, qué pinta, qué barba de hombre, qué bigote.
1: ¿Y pero por qué lo hace ver a usted?
0: No, yo
1: estaba... ¿Por qué lo asegura?
0: Yo, es que yo lo vi, pues. Yo vi ese hombre como... Venga, muchachos. Yo vi ese hombre como se tambaleaba y cómo se le lloriqueaba en los ojos por Vilo. ¿Y Manfredo y Chico?
5: No, yo también una vez con un
0: amigo. ¿Usted lo vio cómo se le lloriqueaba en los ojos, va?
5: No, una vez con un amigo yo estuve.
0: Dije que lo encienda.
2: Yo tuve el gusto de presenciar... pero sí tuve la curiosidad de...
0: Llévele a Chico allá, ¿eh?
2: De presenciar esto, de que alguien se emocionó cuando le vio el bigote a un hombre.
3: Yo pensé que era el de Bardales.
2: Comentó y ojo lo que debiendo.
0: Y yo traje un par de rositas aquí porque como yo ya sabía, va, que... ¿Qué quiere, rosita o quiere polvorón? Ah,
2: ¿y el café? ¿Quién mandó los cafés?
3: Yo quiero polvorón.
0: Vilo Pozas, el hombre que derrite mujeres y hombres. Los pone sensibles.
2: Cuando yo lo que vi, lo confirmara.
0: Le lagrimean los ojos. Yo es que yo vi a un muchacho como... Y de, ay, no, dije, qué caballo de hombre. Ay, no, qué cuerpo. Dije, qué bigote, qué barba.
2: No, yo si vi, lo confirma. Porque ya que está bien que derrita mujeres.
0: Ay, ¿cuál es el problema, pues?
2: Pero es que un hombre se emocione por ver el bigote del otro.
0: Sí. Ajá, ¿qué quiere? ¿Quiere rositas o quiere polvorón?
2: Polvorón.
0: Está bien, vamos a darle dos, mire. Está... Mire, dos polvorones, ¿no? ¿Y usted qué quiere, Ronnie, rositas o polvorón? Polvorón, vaya.
2: Se supone que solo en Honduras se hace
0: llévele
2: esto.
0: A Luis dos. ¿Y usted, Marillo, qué quiere, rositas o polvorón?
1: Uno y uno.
0: Vaya.
1: Ajá, sí, pues, para apoyar, para probar a dos.
0: Mire.
2: Solo en Honduras se hace esto.
0: ¿A quién?
1: ¿A quién le gustan las rositas?
0: ¿Y chicos? Llévele dos a Checo, ¿eh? Vaya, regazón y todo.
2: Ya de las manos para allá nadie hace esto.
0: El gran Carlito Núñez fue el gran ausente.
1: ¿Qué pasó, Carlito?
0: Así que Vilo, querido. Carlito. Saludos, hermano, a la distancia. Gracias por este cafecito rico. Y dice Vilo que está dispuesto a tomar fotos en sus caballos. No importa si es hombre o es mujer, él los chinea.
2: ¿A tomar o a que le tomen?
0: A que le tomen.
2: Ahí sí, a tomar no, porque no le va a caer chance.
0: Hasta Tepas. ¿Saben de Tepas?
2: Sí.
0: ¿Dónde es Tepas?
2: Tehuajinal.
0: ¿Y por qué le dicen Tepas?
2: Dijo que a Vicente Vega le puso así.
0: Sí, va. Vaya, abogado, ¿quiere azúcar?
2: No.
0: ¿Quieren azúcar?
3: Está bien.
0: Hay que echarle una ahí. Yo como me bajé 15 libras en 4 semanas, yo ahorita me puedo tomar estas cosas y estoy break, estoy relajado. Usted bien puede hacer lo que yo hice, ¿no? 15 libras en 4 semanas.
1: ¿Qué?
0: Estaba en 199, ahorita estoy en 145.
1: ¿Qué hice en las 4 semanas?
0: Pues con mis ayunos intermitentes, sí, huevito hervido, sí, de cena, y volví a almorzar hasta las 12.
1: Yo también hago lo mismo.
0: Pero y usted, mira que no baja. Ajá, ¿qué sí crees?
1: ¿Quién dice que no bajo?
0: No, sí, está bien, para la rodilla.
1: Bueno, la barriga, para la barriga. Usted es que dice que no bajo, pero sí bajo. Sí.
0: Está bien. Bueno, Vilo, querido.
3: Mira que esta camisa ya... ¿Se acuerda como cuando usted iba
0: a... Sí, no, pero es que esa camisa es la tela que se coge.
3: No, ¿se acuerda cuando estaba... ¿No se acuerda si esa pasada de don Elías Marzuca?
0: Ajá.
3: Que fue un señor...
0: No, cuando se tiró un pedo, le dijo, no, sácole.
3: No, fue a comprar un pantalón... Marcela sabe. Sí. Un señor con
2: es
3: el
2: que
3: hijo.
2: La tía le dijo, mire, este pantalón le va a quedar muy corto a mi sobrino. Para mí sí. Que no le va a quedar. Si le queda, le dije, porque le di, ¿cuántos años tiene? Si le queda, le dije, ¿qué grado está? Sí. Después la tía volvió y le dije, ¿verdad que le dije que no le iba a quedar a mi sobrino? Mire, claro. ¿Cómo le queda? Le dije,
3: tan rápido, gracias.
2: ¿Cómo has crecido, hipótesis?
0: Muy bien. 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
2: A las 4 de la tarde con 35 minutos.
6: 4:35 minutos.
0: Entonces nos vamos para el Jucal este sábado. Ajá,
3: entonces. Usted es el director.
0: Pues sí, aquí no hay nada, pues.
3: Sí. Fíjese que yo tengo una nota que yo no sé si ya, es que no estoy seguro si Carlito la pasó o no, porque es de un convenio que firmó la municipalidad de Olanchito con Dicta.
0: Ajá, ¿de qué?
3: Con Dicta para organizar, para legalizar y capacitar cajas rurales. Y aparte de esto, también a apoyar a los emprendedores.
0: Excelente, bueno.
3: Sí, esa
0: no. Démosla pues como la noticia del día, muchachos. A esta hora de la tarde.
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3: Esta noticia es muy importante porque ha venido una serie de capacitaciones. Cuando digo una serie de capacitaciones, es a mujeres en diferentes temas, algunas en la elaboración de encurtidos, otras en la elaboración de reposterías, de boquitas. Lo han hecho con Infoc, y aparte de Infoc está también la Oficina de la Mujer. Pero falta el otro paso, porque no solamente está en capacitar a las personas que reciban el curso y después dejarlas a que de repente algunas vayan a triunfar, otras no, otras se desmotiven. Entonces esta cuestión es darle continuidad a esos proyectos, organizar a estas mujeres, legalizar esas cajas rurales, porque hay empresas que van a comprar los productos.
0: Cajas rurales son como cooperativas.
3: Claro, sí. Entonces hay personas que pueden comprar el producto, pero necesitan un recibo CAI y si no lo tienen, no están organizados, no van a poder. ¿Y qué es lo primero? Organizarlas y capacitarlas en el tema también de la legalización con una personería jurídica. Y si no hay, ¿y quién otorga esta personería jurídica?
0: El gobierno.
3: Es el gobierno. ¿Y cuánto vale si lo hacen por una
0: carísimo.
3: Por una vía privada, con un abogado privado? Es súper caro. Entonces el gobierno las otorga, las da, y recientemente se firmó con Dicta este importante convenio para fortalecer al sector emprendedor de la zona de Olanchito. Vamos a escuchar al encargado de la oficina de Olanchito Emprendedor y también al señor Héctor Meléndez de Dicta, referente a este tema.
8: Ok, gracias Mario. La verdad que este es un convenio marco con la Dirección de Ciencia y Tecnología Agropecuaria Dicta y la Municipalidad de Olanchito. Como Departamento de Olanchito Emprendedor de la Municipalidad de Olanchito, el propósito fundamental es capacitar a las cajas rurales y legalizarlas a través con su personalidad jurídica a través de el equipo de asesores de Dicta a nivel central. Entonces, este es un convenio muy importante que nos va a permitir que esta personalidad jurídica el Servicio Nacional de Emprendimiento de Honduras, te va a permitir a todos aquellos emprendedores tener un documento legal. ¿Qué pasa si vemos aquí en Olanchito y en todos los alrededores? Que muchas veces no podemos vender un producto a gran escala, o una empresa, o una institución, porque no tiene factura CAI, porque no tiene un RTN como empresa, como empresario, como pequeño emprendedor. Entonces, este convenio marco le va a permitir que nosotros, como Municipalidad de Olanchito y el Departamento de Olanchito Emprendedor, vamos a poder capacitar, darle todos los módulos de capacitación a todos los emprendedores. Vamos a empezar primero con las grupos de mujeres organizadas que ha capacitado el Infoc y la Oficina de la Mujer, para darle cumplimiento al 5% del presupuesto que se tiene que gastar la municipalidad para la mujer, el Departamento de la Mujer. Entonces, vamos a empezar por ese grupo de empresarias mujeres. Luego vamos a seguir con otros grupos que estén organizados y que puedan visitar tanto a Dicta como a la municipalidad a través del ingeniero Héctor Meléndez, que es el coordinador regional acá en Dicta. Y de esa forma vamos a triangular para poder tener en un corto plazo, después del proceso de capacitación, las personalidades jurídicas que nos van a dictar. Agradecemos también al director ejecutivo de Dicta, Virgilio García, que es anuente a a este convenio, entablamos plática con él, igualmente al alcalde Juan Carlos Molina y a Héctor Meléndez, que es el coordinador regional de Dictacá.
9: El convenio que estamos firmando hoy con la municipalidad entre el municipio de Lanchito es el fortalecimiento y las capacitaciones y poder legalizar todas las cajas rurales, lo que es dentro del municipio de Lanchito. Nosotros como Dicta vamos a poner la parte técnica dentro del municipio y la municipalidad con Semprende, ¿verdad? Ellos son los encargados de organizar y de buscar las personas que necesitan formar sus cajas rurales. Y aquí estamos pues firmando este convenio que va a traer un mejor desarrollo, porque las ayudas se concentran más por medio de las cajas rurales y los grupos organizados.
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1: Son las 4 de la tarde con 50
2: minutos. 4:50
1: minutos.
0: Una gente está quejando de que les ha llegado el recibo de una manera preocupante, ya que han habido aumentos en la cantidad económica por la factura comercial. ¿A qué se debe ahora?
3: Hay una, antes que siga, ¿verdad? Ese aumento del, ¿cuánto es? 12.48%, ¿verdad? Ya se ve reflejado en esta factura que viene. Pero el gobierno de la República ha hecho algo. Los que consumen entre 100, menos de 150, hay un porcentaje que lo va a absorber el gobierno. Y hay otro porcentaje menor hasta 500 kilowatts. O sea que el gobierno va a absorber, que aunque absorbe eso, al final siempre son esos impuestos, ¿verdad?
0: Pero lo que apareció en la factura, ¿cómo se va a hacer?
3: No, ahí
1: eso se paga porque se paga.
3: Ahí le aparece el reajuste. No, es que la factura usted páguela porque la va a pagar. Le venga alterado o no le venga alterado. Usted páguela porque si va a la ENEA Tocoa, a hacer nada va.
1: Ya no, lo que no, puede hacer es un plan de pagos y
3: no le van a revertir. Jamás le van a revertir esa situación. Pero entonces el gobierno, para que no sea tanto el impacto en aquellos consumidores desde cero hasta 100 o hasta 500, está absorbiendo un porcentaje de ese 12%, creo que es el 50% que está absorbiendo de ese reajuste que está. Entonces, en la tarifa, ahí le va a aparecer reajuste por tarifa tal.
1: Es que para el caso, Xiomara absorbía un 75% del costo.
3: No, el gobierno de Xiomara, ella no absorbía nada. El gobierno de Xiomara.
1: Ok.
3: Un 50%. No, un 100% a todas aquellas.
1: No, casi el 70, y el que no llegaba a los 150 kilowatts, entonces.
3: Era cero.
1: Le quedaba en cero.
3: Ok, pero,
1: no, pero ahora.
3: Pero le aclaro ahí, no lo pagaba el gobierno de Xiomara, lo pagaba el que consumía arriba de 150.
1: Así es, el 75% que en el gobierno de Xiomara no se le cobraba al abonado, ahora sí se está cobrando, por eso la factura viene alterada. Sí, lo da a entender el maestro Tilio Vázquez, pero.
3: Claro.
1: Pero
3: claro,
1: para tranquilidad de esta gente, se supone que muy pronto ya este subsidio volvería a ser disfrutado por los abonados.
3: No, si es que el subsidio está, ¿verdad?
1: No.
3: Sí, está, pero en algunos sectores no está. Lo quitaron aquí a zonas residenciales. Vaya, por ejemplo, La Conquista lo quitaron, porque La Conquista, cuando usted va al mapa, ¿qué dice? Residencial La Conquista.
1: Pero la 24 no es residencial.
3: Dependiendo de la categoría de colonia que tenga.
1: Ah, está.
3: Entonces, en algunos sectores sí está ese porcentaje, en otras no está.
1: Bueno, escuchemos lo que dice el maestro Tilio Vázquez sobre estas facturas alteradas. El maestro Tilio Vázquez es el director del sistema eléctrico en la ciudad de Lonchito y nos habla acerca de lo que significa que 900.000 personas que antes no pagaban luz, ahora el recibo viene de 1.200, 1.500 y 1.900. ¿A qué se debe esto?
4: Buenos días. La empresa está preocupada por tanto problema que se está dando. O sea, la ENE está en un caos, está en una emergencia a nivel nacional, donde tenemos problemas en la generación, en la medición y en los pagos de cada recibo. Yo sé que gente que antes no pagaba, y de repente no pagaban porque está en un promedio, le pagaban por medio mensual o porque el contador no contaba con los mecanismos para controlar el kilowatt hora, pero en estos días la empresa está buscando una forma que la gente pague lo que consume. Entonces nosotros como empresa no queremos hablar sobre eso, porque eso le corresponde a una unidad técnica que está haciendo eso.
1: ¿Pero cuándo va a comenzar la empresa a regular todo esto?
4: La semana pasada eso ya lo llevaron al Congreso Nacional para agilizar el proceso. Lógico, yo como persona, como vecino de Hornachito, no estoy de acuerdo que la gente pobre pague energía, pero al final lo que queremos es que recuperar esta empresa que al final da un servicio público, y queremos hacer eficiente para que la gente esté contenta, para que esto mejore cada día.
1: La ENES se queja de robos, pero cuando una persona tiene un ventilador, una refri, y el recibo viene de 1900, y este no es robo también.
4: Pues sí, pero mire, al final yo tenía que ver las condiciones de la habitación, de la casa, para ir a comprobar. Yo soy un electricista, técnico electricista y profesor. Yo sé, con solo ver una casa, yo sé cuánto consume. O sea, pero si usted mira el recibo de la casa, no es lo correcto. Al final lo que queremos hacer que la gente pague lo que consume.
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1: Las 4 de la tarde con 55
2: minutos. 4:55
1: minutos.
0: Bueno, en este momento nos enlazamos con nuestro compañero periodista Carlos Roberto Núñez Castro. Y de paso nos solidarizamos con él, ya que un familiar lamentablemente por varias horas estuvo privado de su libertad. Y pues gracias a la reacción rápida de la policía preventiva, él ya está fuera de peligro. Y ahí está nuestro compañero Carlos Núñez con su familiar y con los elementos de la policía. Carlito, básicamente, ¿qué fue lo que pasó? Le escuchamos y nuestra solidaridad por este momento complicado que está pasando la familia.
5: Buenas tardes, compañero. Walter, ahí, Omar, Mario, Victoria, Actualidad. Sí, la verdad que pues me he trasladado acá al sector sur de la ciudad, pues buscando hacia el río Aguán. Ahorita yo venía pues llegando a la ciudad, que andaba dando una cobertura periodística por la zona de Juncal, cuando solo recibí un mensaje de mi hermano, donde me decía, ayúdame por favor, estoy en peligro, y me envió una dirección, ¿verdad? Cuando veo eso, pues ya uno ya entra pues en desespero, en buscar ya una salida cuando se trata de su sangre, ¿va? Pero pues no me daba la dirección, me tiraba para otros lugares. Gracias a vos, todavía con su teléfono en mano, pues yo solo le dije, decime exactamente, mi hermano Miguel, dale para adentro, buscando para Juan. Entonces me vine para una...
0: Ok, esa es la que está para desde aquella escuela, Maranata, hasta el fondo, ¿va?
5: De esa misma calle, yo lo que sigue hasta el fondo, buscando como para el río, pues, sí. Papá. Y llegando yo acá, pues, a la zona, pues ya...
0: ¿Pero
5: ya
0: le iba solo o iba con miembros de policía?
5: Yo solo, Walter. La verdad que pues, fue una acción desesperada, sí, riesgo, claro, porque más allá estaba el panorama. Pero, pues, usted sabe, la sangre, pues, sí, una
0: no,
5: vez los compromete,
0: ¿verdad? Lo traiciona en ese momento.
5: No provee, pues, yo dije, por lo menos quizás al ver la presencia de un carro o algo, pues, se vayan a...
0: Sí.
5: A dispersar alguna cosa, era lo que se me ocurría a mí, pues, ¿verdad? Sin saber, pues, el riesgo en que estaba... Y en mis cuentas, pues ya la policía venía ahí atrás, ¿verdad? Porque sí, ya venían. Pero luego, pues recordé que andábamos el número ahí al comisario Erling y a él le envié el mensaje con la dirección, enviándole ayúdeme, por favor, me estoy en problemas. Y un hermano está, lo tienen, ¿verdad? Privado de libertad. Entonces, ya me contacté y me vine yo, pues siempre aquí esperé en el lugar para que ellos me pudieran observar. Y aquí anda el comisario, pues al mando de esta actividad policial. Ahorita pues yo veía a mi hermano a una distancia como de una cuadra, pues acá en una partecita alta, ¿verdad? Pero en ese momento yo no me iba a bajar porque no veía cómo estaba la cosa, ¿verdad? Luego él me envió un mensaje, no te vayas a bajar, vos solo, me cuidado, pues aquí me quedé en el carro. Ya cuando ya llegó la policía, pues sí, ya les dije dónde, el lugar donde estaba, pues él estaba a la vista, mi hermano, pues estaba ahí en su moto, ¿verdad? Pero sin poderse mover porque fue la advertencia que le dieron.
0: ¿Y los tipos que lo tenían paralizado ahí, estaban cerca vigiándolo o qué crees?
5: Ellos estaban vigiándolo a una distancia, porque yo cuando yo llegué, ¿verdad? Que ya se percataron ellos a ratito de la presencia policial, vi salir uno de camisa negra corriendo por uno de los costados de la vivienda que está en este lugar, ¿verdad? Ya en este momento han pasado más de 20 minutos, ¿verdad? Que estamos acá con la policía. La policía, pues sí, anda haciendo un trabajo, no han salido todavía del lugar, ahí están, ¿verdad? Luego, pues veo que no han pedido más refuerzos, pues seguramente tienen control de la situación, ¿verdad?
0: ¿Y cuántos individuos pudiera ser que tenía retenido a tu hermano?
5: Bueno, por lo menos él tuvo contacto con tres, ¿verdad? La situación la arman de la siguiente manera. ¿Cómo? Pues ellos llaman para pedir una comida en un restaurante de acá en la zona. Sí. Y envían la ubicación, pues, y mi hermano hace esos deliveries y él se vino, ¿verdad? Cuando ya está acá en la zona, pues ahí le tiro al GPS, ha llegado a tu destino. Pero wow, ya había recorrido tanto lugar aquí por monte, ya le dije, ¿verdad? Tú no vas a hacer eso, porque ya cuando veas una zona así sola, ya a lo mejor no te muevas, no vayas, pues, porque ya estás en riesgo. Entonces ya cuando ya llegó él ahí, ¿verdad? Ya le marcaron de un número y le dijeron, ¿verdad? Espera un momento ahí, no te muevas. Luego, pues, él ahí esperó, ya le marcaron de otro y ya le ya dijeron, ¿verdad? Pues ahí tú te mueves, y ahí cuando te muevas te matamos. Y así, ¿verdad? Estuvo la situación.
0: Ah, pero ¿y esta gente, cuál es la película, pues? O sea, ¿para qué pedir comida y luego no comérsela?
5: Son números aparentemente con registro colombiano, ¿verdad? De los que están comunicándose. Son de esos números, ¿sí? Y entonces, pues no sabemos si realmente cuál fue la situación, ¿verdad? Es porque tenerlo aquí, me le digo, pues perder no, quise no haber tenido contacto físico con ninguno de ellos, ni haberlos visto, sino pues como lo tenían así intimidado ahí, ¿verdad? Pues estar acá en una zona sola, aquí no pasa nadie, sí iba a pasar algunas personas pastoreando ganado, pero él estaba pues a un lado del camino, ¿verdad? Sí,
0: pero bueno, aquí el tema, Carlitos, es, ¿y esta gente cuál era el negocio de mandar a pedir comida, de tener al cipote intimidado? Ellos estaban en alguna otra actividad ilícita, todavía no, la policía no los ha capturado, no maneja más información.
5: Todavía estamos esperando que la policía pues salga del lugar.
0: Hay casa ahí donde lo tenían, o en ese lado.
5: No, él estaba, como quien dice, pues a unos 50 metros de la casa, va. Ahí fue cuando le dijeron que iban a avanzar a más.
0: Entonces podríamos especular que en esa casa pudiera estar retenida alguna otra persona, o a saber qué escondían, bueno, ahí.
5: Sí, me imagino yo que de esta acción, ¿verdad? Seguramente la policía va a recabar alguna información, ¿verdad? Algún indicio investigativo para poder ahondar pues en otras actividades seguramente ilícitas, pues, que pudieran estar
6: para hablar por teléfono
5: esas personas, pues.
0: Si pregunta el abogado Bardales cómo él logró sacar su teléfono, si lo tenían chequeado, lo tenían en la mira.
5: No, pues como él llamó a ellos, ¿verdad? Para decirles que pues, él llamó al número el número, pues a él del restaurante le mandan la dirección. Le mandan la dirección y el número de teléfono de donde hicieron la llamada. Entonces cuando él está en la zona, que él ya sube la dirección del GPS, le tira que llegó a su destino. Entonces él marca, ¿verdad? Para decirles que ya están ahí, que ya está él aquí ya con el pedido, con una comida.
0: ¿Y a usted cómo logró filtrarle el mensaje?
5: Pues lógicamente como él está con su teléfono, ¿verdad? Él pues la comunicación, le dijeron, espere ahí, entonces él ahí esperó, de ahí ha recibido la otra llamada, ¿verdad? Para decirle, cuidadito te mueves de ahí, que cuando te muevas te matamos.
0: Entonces ahí sí, le mandé el mensaje, les ayúdame, sí, que estoy en peligro.
5: Él quedó con su teléfono en la mano, sí. Ahí fue como él se pudo comunicar conmigo.
0: ¿Pero ya está con él usted?
5: Sí, ya estoy con él y ya la policía pues anda haciendo ya su recorrido aquí en el lugar. Sí, por ahí está uno en el carro, por ahí pasó. Sí, por acá anda ahorita la policía todavía. Cuando yo sí pude ver a una de las personas cuando iban huyendo de aquí del lugar, hasta por unos árboles frondosos aquí, pero todavía no... No, pues creo que la policía no ha logrado detener a nadie, ¿no?
0: ¿Esta persona, dice usted, Carlito, que llamaban de números colombianos?
5: Sí, números aparentemente registro, ¿verdad?, de Colombia.
0: ¿Y se le ocurre pensar que pueden ser colombianos? ¿O los números tal vez los tenga?
5: Pero los mismos, ¿verdad? Pero para tener acceso a los números tiene que ser alguien que tenga relación con personas de ese país, ¿verdad? Uh-huh. Sí.
0: Bueno, pues gracias a Dios el cipote está tranquilo y la experiencia, como le dije, que le queda es que, y para todo, ¿verdad?, que andan haciendo mandados, que no se expongan en lugares raros, pues, solo por un mandadito. Perfecto. no hay que exponerse, hay que ir mejor a lo seguro.
5: Así es. Está bien. Vamos a esperar entonces, compañeros, aquí para ver qué más detalles logramos ahí, recabar hoy. Gracias ahí por estar.
0: Bueno, Carlito, fuerza ahí y ya pasó todo, gracias a Dios.
5: Sí. Gracias, saludos.
0: Muy bien. Bueno, entonces vamos a recapitular. El hermano sobrino de nuestro compañero Carlos Núñez se dedica a hacer un mandaditos. Lo contactaron unos individuos para que fuera a dar una comida donde está la escuela Maranata, hacia el fondo, cerca del río Guá, donde hay una vivienda. Él llegó con el pedido y ha puesto ahí. Los malvivientes le dijeron que esperara. Después le hicieron otra llamada y le dijeron que cuidadito se movía, que si se lo hacía, se lo mataban. Vino y como pudo le mandó un mensaje a Carlitos Núñez, que estaba en peligro. Carlitos, por instinto de familia, de ser humano, de salvación y de rescatista, se fue solo. Llamó a la policía, que posteriormente llegó. Al ver la policía, los malvivientes salieron huyendo. Gracias a Dios, ya el cipote está con Carlitos y con la policía y están investigando qué puedan encontrar en esa casa y también dándole seguimiento a estos individuos en esta zona de la comunidad de Las Aguas, allá camino para Las Minas. Qué tremendo susto, muchachos.
1: Sí, no es para menos. Le pedimos o le mostramos nuestra solidaridad a Carlos Núñez, ¿verdad? Porque el susto no se lo quita a nadie, ni a él, ni a su hermano, ni a su familia. A veces los secuestradores no se ponen la mano en la conciencia de lo que queda. La familia queda traumada ante una escena como esta.
0: Muy bien. 5:06 p.m.
2: 5:06 p.m.
0: Ya que hablamos de policía, abogado Mario Cano, hoy de paso está cumpliendo el oficial Valdés, el subjefe de la policía, a quien le mandamos muchos saludos y muchas bendiciones en su aniversario.
3: Pues está de cumpleaños.
1: Sí. Felicitaciones al subjefe de la policía de Lanchito.
3: No es el subjefe, es el jefe de operaciones de la de los B-17.
0: ¿Pero viene siendo
3: ya,
0: su jefe?
3: No, ya eso de su jefe desapareció. Desde que la Policía Nacional ya es una unidad metropolitana, ya tiene otras estructuras.
0: Pero después del jefe está él, ¿va?
3: Podríamos decir que sí. No puede estar él, puede estar aquí así en el jefe. Puede estar
1: Mario, ¿sabes qué me sorprendió
3: las comunicaciones?
1: Ayer que le pregunté a Jimmy López, su el grado militar. Soy teniente coronel, me
3: dice. Sí, él es teniente coronel.
1: Ajá, pero ¿esta figura no había desaparecido?
3: No, es que es en la escala militar. Acá es policial.
1: Ajá.
3: Sí, allá ellos son militares, ellos son policías militares. O sea, ¿dónde es la policía militar?
1: Sí. ¿En la policía qué es un teniente coronel? ¿Inspector?
3: No, ahí sí, no, ahí me aplaza a mí con eso. Sí, ahí me aplaza con esos temas de... Yo sé que acá, por ejemplo, en la escala básica creo que llegan hasta oficiales. Y ya después están hasta comisionado general.
1: Oficiales de un teniente.
3: Y acá en las Fuerzas Armadas o militares ya son generales.
1: El sargento todavía no es oficial.
3: No sé.
1: El teniente por allá.
3: Pero es que el sargento es escala básica. Están los sargentos, están los oficiales. Y hasta ahí llega. Ya los... O sea, clase 1, clase 2, oficiales, sargentos, esos son de la escala básica, pero ya sargento no está. Entonces, dependiendo, ¿verdad?, es donde esté usted. Si es de las Fuerzas Armadas, si es de la Policía Militar, si es de la Policía Nacional, entonces ahí, así mismo el rango. Bueno, pero hay algunas operaciones, hay detenciones. El subcomisario Alejandro Valdés, jefe de operaciones de los MED 17, que nos amplía.
6: Así es, muchas gracias, don Mario. Efectivamente, la policía trabajando bajo la dirección de Dios, el señor jefe de la policía, mi comisario Erlan Bindel. Apoyado por el señor jefe regional, el gobernador Lara Muñoz, sin duda alguna, pues el compromiso de cada funcionario policial asignado a los MED 17 se han desarrollado importantes operaciones donde se han ejecutado allanamientos, ¿verdad?, donde en búsqueda de drogas y armas de fuego. También se ha decomisado un arma de fuego, también se ha decomisado supuesta droga, se ha detenido personas por diferentes órdenes de captura, ¿verdad?, en las últimas horas. Sin duda alguna, como policía, seguir trabajando, ¿verdad? También hemos incrementado los operativos con el apoyo de lo que es la regional. Tuvimos el apoyo de 40 funcionarios policiales que vinieron a fortalecer los trabajos operativos, ¿verdad?, y de inteligencia en lo que es la UME 17 en las últimas horas.
3: Entiendo también hasta un menor de edad fue detenido por qué delito.
6: Sí, ¿verdad?, llamado siempre a los padres de familia que estén pendientes de sus hijos, ¿verdad?, que ya que muchas personas que son infractoras de la ley, que se dedican a actos ilícitos, ¿verdad?, también pueden ser víctimas los menores de estas personas, ¿verdad? Para poder utilizarlos, ¿verdad? Y de alguna manera obligarlos a que se involucren en ese tipo de actividades, donde como padres debemos estar pendientes de ellos de tal manera de que no vayan a ser víctimas de las personas que se dedican a andar haciendo cosas ilegales. Sin duda alguna, el trabajo de la policía cada día va incrementándose, y como policía en 2017, dirigido por el señor jefe metropolitano, mi comisario Erlan Vindel, me da cada día a seguir mejorando. Y gracias también a la ciudadanía que nos ha apoyado grandemente, ¿verdad? Con lo que es la denuncia, lo que es fortaleciendo los trabajos de inteligencia, y sin duda alguna vamos a seguir dando resultados positivos en estos 2017.
3: El tema de maltrato no para.
6: Bien importante, ¿verdad? Que nosotros le damos mucha respuesta rápida, ¿verdad? Mucho énfasis a lo que es ese tipo de denuncias, ya que se han incrementado los casos de violaciones hacia las mujeres, y hemos tratado, ¿verdad?, de buscar mecanismos que sin duda alguna poder regular, ¿verdad?, o bajar estos índices, y como policía seguir trabajando, ¿verdad?, ante la pronta respuesta, ante la denuncia ciudadana, y de tal manera, ¿verdad?, poder generar mayores y mayor eficiencia en lo que es las detenciones. Gracias por también en la denuncia ciudadana, también el acompañamiento jurídico por parte del Ministerio Público, el Poder Judicial sin duda alguna es fundamental para este tipo de operaciones policiales.
7: Ya regresamos en Actualidad Informativa Olanchito. 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
4: 5 de la tarde, 18 minutos.
5: 5 de la tarde, 18 minutos.
4: Rápidamente continuamos con más noticias. El compañero Carlos Núñez, antes de este evento, se había trasladado a la comunidad del Juncal. Pues allá hay actividades que se están realizando, sobre todo relacionadas con este tema del ganado y otras actividades positivas de esa región. Y que pues son de gran beneficio para los productores ganaderos de ese bonito lugar, el Juncal, que celebra su feria patronal. Más adelantito tendremos esa información. Mientras tanto, jóvenes de Agroforestal del Instituto 4 de Septiembre siembran maíz, dice Volver Velázquez. Adelante.
6: Los alumnos de la carrera agroforestal están sembrando maíz, viendo cómo se siembra los pasos a seguir aquí en este predio del Instituto 4 de Septiembre.
7: Sí, andamos con un grupo del Instituto 4 de Septiembre, ¿verdad? 11 de agricultura, de agroforestal. Hoy por las lluvias que nos han caído, queremos aprovechar la siembra de maíz. Entonces tenemos los muchachos ya aquí en la labor, venimos iniciando ahorita.
6: Veo que estaban preparando la semilla.
7: Perfecto, sí, la semilla, uno debe prepararla, curarla desde uno para las plagas del suelo, como ser gusano alambre, gallina ciega, con las que dañan la semilla.
6: ¿Esta tierra está apta para sembrar?
7: Por los momentos tiene buena humedad, apta en condiciones, si no nos falla la lluvia podemos tener buena germinación.
6: Hay que aprovechar que hace sol en la mañana y en la tarde llueve.
7: Exactamente, ahorita vamos bien. Para siempre cultivos limpios, va bien la lluvia.
6: Los alumnos van aprendiendo también cómo se siembra, la distancia.
7: Perfecto, así es. Aquí ya uno le dice que su distancia entre líneas o surcos de 90 centímetros. Y como es a mano, se hacen posturas de 2, 3 granos por postura a 30 centímetros.
6: Y esto después se va dándole seguimiento, a medida va creciendo.
7: Claro, viene luego lo que es la primera fertilización, ¿verdad? Como es a mano, lo hacemos los 8 días con fórmula, 12-24-12, a los 25 días nos aplicará urea y a los 45 antes de floración, luego otra aplicación de urea.
4: Bueno, es importante que estas costumbres no se pierdan y que estos jóvenes, si salieron malos para lo que estudiaron, pues por lo menos vayan a aprender a sembrar maíz y frijoles. 5 de la tarde, 21 minutos.
5: 5:21 minutos.
8: Bueno, vamos con Carlos Núñez, que nos habla referente a las actividades que se están presentando en la Feria de Juncal.
9: Los saludos, compañeros. Gracias a ustedes que están allá en los estudios principales. En efecto, me encuentro en este momento desde el sector de Juncal. Acá en esta galera, pues, donde el próximo sábado se estará haciendo la celebración del Día del Agricultor y Ganadero, Creleberto Chirinos y Asociados. Y ya está, pues, acá llegando el ganado que viene para poder entrar en la competencia de la vaca lechera. Pues escuchamos acá a sus coordinadores, como también algunos expositores de este ganado.
10: Sí, Carlito, como puedes ver, siempre nos hacemos presentes a lo que es a la invitación que nos hacen aquí, especialmente el CREL. Coordinado por Jorge Chirino, siempre nos gusta venir a compartir con esta gente de Juncal. Nosotros nos sentimos como que somos de aquí, pues, porque tenemos una propiedad aquí al lado del terrero, entonces somos vecinos y nos sentimos bien, y por eso estamos aquí presentes en lo que es la competencia de la vaca lechera.
9: ¿Qué vacas trae este año?
10: Traemos dos vacas, hay ordeño de dos categorías, hay de un ordeño y dos ordeños. En la categoría de un ordeño traemos una vaca parda con brahma. Y en la categoría de dos ordeños traemos una vaca guir con pardo, para a ver cómo nos va, qué lugar nos llevamos en esta feria patronal de que es la comunidad de Juncal.
9: ¿Cuánto andan los camellos de esas vacas?
10: Yo ni los miedo, yo vengo a competir, no, ni los mido, pues ahí. Mañana se va a ver. Mañana se va a ver el promedio de las vacas.
11: Pues fíjese que yo me siento pues orgulloso, ¿va? Más que todo de estar acá.
0: Por acá tenía familia, yo ya no tengo, porque tenía tíos, ¿va?, que eran ganaderos y ando con Chilo, ¿va?, que lo llevamos muy bien. Entonces me siento muy satisfecho, primo.
9: Vamos a disfrutar acá esta feria.
0: Ah, claro que sí, sí, porque ahorita tenemos desde ahorita, que es jueves, viernes y sábado, ¿va? Entonces pensamos estar acá a ver qué.
9: ¿No deja retaños en esta danza juntar Marcos, no?
0: No, no, no, no, no, no.
9: ¿Marcos, sí?
0: Sí, recuerdo, sí, pero no, no.
11: Ya ahorita, como son 2 días de competencia, los animales pues tenían que entrar hoy. Ya se hizo el secado correspondiente para ya mañana empezar con el primer día de ordeño.
9: ¿Cuáles son las reglas, Jorge?
11: Bueno, una de las reglas pues es el vaciado total. Ese no cuenta, o sea, ya mañana
9: supervisado,
11: es supervisado, exactamente, ya lo hicimos. Tenemos también, o sea, que se puede usar oxitocina siempre y cuando se use hoy también, como porque un animal que no se le puso oxitocina y mañana le quieren poner y así
9: ya
11: no.
9: Ya no,
11: ya en la competencia ya no. Entonces y algo otras reglas, verdad, que entre los productores pues ya se hicieron saber y bueno, agradecer pues a todos los que trajeron animales a la competencia, y eso le da realce pues a nuestra feria. O sea, mirás que son bastantes las vacas pues que están en competencia, y eso es lo bonito pues. Ya mañana pues ya viene lo que es los animales de exposición, es donde ya se va a mirar del todo bien, o sea, ya con toda la galera llena.
12: Sí, la verdad, Calito, gracias a Dios ya está todo organizado, ya el coordinador tiene todo listo para esta fecha. Calito, estamos comenzando de hoy, día jueves, ya están las vacas en competencia, tenemos 16 vacas, la verdad que rompimos récord este año, habíamos llegado a 15, y gracias a Dios se está desarrollando como nosotros lo habíamos planificado. Mañana comenzamos con la competencia a las 7 de la mañana, 7 y 8 los ordeños, y luego el desenlace va a ser el día sábado, por la mañana las vacas lecheras de un ordeño y por la tarde las vacas lecheras de 2 ordeños. Así que estamos complacidos, invitamos al público en general, a los ganaderos de la zona. Este CREL siempre ha sido de puertas abiertas, recibimos a todo mundo. Y los invitamos pues al gran homenaje que vamos a tener para el señor Melvin Corrado Flores el día sábado a las 11 de la mañana aquí en las instalaciones de nuestro CREL.
9: La comunidad de Juncal se ha identificado siempre en este municipio de Lanchito por ser uno de los lugares donde más leche se produce. Pues sí, siempre se mantiene a pesar de las diferentes intemperies que han venido pasando, ocasionadas generalmente por algunos fenómenos naturales que hacen bastante daño en todas estas vegas del río Aguán. Es un informe especial con ustedes, hasta los estudios principales también de nuestras diferentes redes sociales. Gracias por estar con nosotros.
13: Buenas tardes, compañeros de Actualidad Informativa. A continuación les presentamos los deportes para este día de jueves 9 de julio del 2026. 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De inmediato nos vamos al mundo del deporte a nivel internacional. Nos vamos al Campeonato Mundial de Fútbol 2026. El día de hoy la selección de Francia le gana 2-0 a la selección de Noruega y de esta manera avanza a semifinales del Campeonato Mundial. Para el día de mañana a la 1 de la tarde la selección de España enfrenta a la selección de Egipto. Siempre hablando del Campeonato Mundial de Fútbol, durísimo golpe para Inglaterra. La FIFA ha hecho oficial la sanción de 2 partidos para el defensor Jared Quazán tras su tarjeta roja ante la selección de México. El zaguero central inglés se perderá ya el partido frente a la selección de Noruega y tampoco estaría disponible en una eventual semifinal si Inglaterra avanza. En otro duro golpe, pero en esta ocasión al delantero Pulisic, Christian Pulisic recibe duro golpe. El capitán de los Estados Unidos fue diagnosticado con una microfractura y una contusión ósea en la tibia y peroné de la pierna derecha, lesión que sufrió durante el partido ante Bélgica, por lo que la US Soccer y el AC Milan trabajarán en conjunto en su plan de recuperación. Siempre hablando de las selecciones clasificadas al Mundial o que ya fueron eliminadas, fin de un ciclo. Sí, y es que Thomas Christensen, la Federación Panameña de Fútbol, decidió no renovar por ahora el contrato del técnico danés y será la nueva directiva que defina el futuro de la selección de Panamá por el papelón hecho en el Mundial 2026. De esta manera, la Federación Panameña pone fin al ciclo con Christensen, el cual no seguirá siendo el técnico de Panamá. En el campo nacional, Espinel confirma otro fichaje y lanza dura crítica al fútbol hondureño. El técnico de Olimpia confirmó un nuevo fichaje e informó la lesión de Kilmar Peña y cuestionó el poco respaldo al talento nacional en Honduras. Eduardo Espinel habló antes del viaje de Olimpia a Estados Unidos, donde enfrentará al Houston Dynamo y al Cincinnati, y dejó varias noticias importantes. El entrenador uruguayo confirmó que el club cerró un nuevo fichaje para reforzar el plantel, aunque evitó revelarle su nombre. Además, informó una baja sensible tras la lesión de Kilmar Peña, quien sufrió la fractura durante el entrenamiento del día miércoles. Mientras que en el campo local, para este próximo domingo, la Liga Carlos de Sánchez de Coyoles Central convoca su congreso ordinario para dar detalles de lo que es el inicio del nuevo torneo a nivel de esta liga. 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

0: Esta es la hora en Radio Ranchera, la mera mera. 5:47 PM. 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
1: 5:58 p.m.
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